0: ¿Cuál la intención, el número de casos, la ficha técnica? Te escuchamos.
1: Adelante, gracias Virginia. Bueno, el Instituto de Estudios Latinoamericanos como Centro de Investigación y Producción ha generado este estudio en coordinación con el Búnker y Virginio Lema, justamente para poder entender lo que es el tema del clima social y político del país. Ha tenido un marco metodológico que ha cruzado primero distintos modelos de levantamiento de información. Primero hemos utilizado lo que es las técnicas y metodologías del Big Data y escucha digital para detectar conversaciones y tendencias dentro de la red. Hemos generado monitoreo de medios para ver cuál es la agenda pública y los temas que se están permanentemente tratando. Hemos tocado el tema de opinión pública, viendo también con actores claves en la discusión cuál es la percepción y el alcance que tienen estas variables identificadas anteriormente. Y por último, hemos trabajado con Focus Group, que es una técnica que nos permite ver qué piensan los grupos. El universo que ha tenido han sido personas de 18 años en el área urbana, ha tenido cobertura en las 9 capitales departamentales más el Alto, aproximadamente entre grupos focales, entrevistas a actores claves. Y encuestas que hemos hecho, hemos podido abordar 1.080 casos efectivos. Hay que pensar que esta estratificación es en edad, zona urbana y ciudad, y es un estudio multimétodo que tiene un análisis relacional, geoterritorial y prospectivo como tal. Eso, Virginio.
0: Bueno, ya tenemos el método, sabemos dónde se ha hecho, vamos a conocer los resultados. Adelante, César.
1: El primer resultado que yo les pongo para el análisis, querido Ricardo y Virginio, es el diagnóstico emocional. Se ha preguntado a los ciudadanos cómo se sentían respecto al tema emocional y hemos contrastado también con datos de Big Data. El 76% de la población boliviana se encuentra actualmente en un clima adverso integrado. ¿Qué significa eso? Que el 31% está preocupado, hay una incertidumbre del 27% y un enojo e indignación del 18%. Si vemos al lado derecho del cuadro que amplió, este desglose implicaría que los ciudadanos en Bolivia, el 31% está preocupado respecto al futuro, el 27% tiene una incertidumbre económica social, un 18% enojo e indignación, un 13% esperanza, un 7% miedo y un 4% indiferencia. Ese sería el primer dato que les lanzo.
0: O sea, el temor es por la preocupación mayor es respecto al futuro. Veamos un cuadro más y lo escuchamos a Ricardo, por favor. Adelante.
1: Igualmente, en la misma lógica, se ha preguntado acerca de lo que es el tema de la corrupción, ¿no? En los grupos focales, sobre todo, y en el tema del sondeo de opinión. Y se ha demostrado que en la agenda pública, los temas más importantes inician primero con la crisis económica, dólar e inflación, que tiene una intensidad del 8.7%. En un nivel crítico, la corrupción institucional ocupa un segundo lugar, que es el 8.5%, la crisis judicial un tercer lugar, 8.1%, los bloqueos y conflictividad social, 7.8%, y el desabastecimiento de combustible, 7.6%. Esa es la intensidad que se ven estas problemáticas en la agenda, tanto medios de comunicación como opinión. ¿Cuáles son los dos problemas más graves que se identifican? Uno es la crisis económica, que es de lo que más se discute en la agenda, y la corrupción institucional como segundo punto.
0: César, volvamos al cuadro de atrás un segundo. Aquí es la crisis económica y la corrupción, y si a esto lo unimos, que esa crisis y la corrupción, la preocupación es respecto al futuro. ¿Ves algo nuevo en Bolivia que no se ve, Ricardo, en otras partes del mundo? Bolivia es un caso aislado, siempre se habla de esto, te escuchamos. Tienes el micrófono apagado, ahora sí,
2: No,
0: dale.
2: ya, gracias.
0: Ahora sí.
2: No, no, esto hay que mirarlo desde con una referencia a una lectura de la elección, en la cual fue una elección de cambio. Por supuesto, esto es medianamente obvio para todos. Y el estudio, otra forma de traducirlo, es que hay esa preocupación, esa incertidumbre, pasa por una cierta y frustración en la cual la gente siente que el cambio todavía no está dándose. Esa es otra forma de mirar estos mismos datos, ¿verdad? Entonces, la gente esperaba cambio alrededor de tres variables fundamentales: el dinero, que las cosas mejoraran, la situación económica ya estaba mal, y sienten hoy que todavía el tema del dinero no mejora. Es más, y ahora tienen esa preocupación sobre el futuro. Eso no es pesimismo, eso es que creen que las cosas pueden empeorar. Eso es que no tienen claro, que no ven un camino. Entonces, yo pondría sobre la mesa dos balones. El primero, hay un cambio que se prometió que la gente siente que no está lográndose, y el segundo, hay un miedo, para poner esto también en castellano, a que las cosas empeoren ante la falta de evidencia de que hay un camino claro en cuanto al cambio que la gente está esperando. No, esto pasa también en otros países, porque de nuevo, las elecciones todas se dan en un ciclo de cambio-continuidad, no importa si se usa ese eslogan o no, y aquí estamos viendo un caso donde después de 9, 10 meses, ahorita mismo no me acuerdo, un año, lo que sea, pues la gente tiene mucha preocupación de si esto termina de avanzar de forma positiva o termina, por lo contrario, de no cambiar nada. Eso es lo que nos dicen los datos de César y lo que se puede constatar en las redes sociales y lo que también se puede constatar con los otros instrumentos.
0: O sea, en los primeros 10 meses todavía no, la gente no está sintiendo, César, tú tienes la palabra, no está sintiendo todavía una esperanza, ¿no? Hay todavía una gran incertidumbre y preocupaciones respecto al futuro. Eso es lo que nos dicen tus primeros cuadros. Te seguimos escuchando, César. Adelante, por
1: claro
0: favor.
1: Claro que sí. Igualmente, al cruzar esas variables que señala Ricardo, hemos generado una evaluación de los actores, la percepción de corrupción en los políticos, ¿no? Ese 61% de desgaste es muy fuerte porque también se traduce a un sentimiento muy fuerte de falta de transparencia por parte del oficialismo. También se ha demostrado que hay un 44-58% de oposición a la oposición tradicional, es decir, que los principales referentes tradicionales, Tuto, Manfred, Doria, que más adelante vamos a ver, van a ver también una desconfianza heredada con respecto a los pactos que han recibido, y se va a mencionar mucho el tema de impunidad. Y por último, vamos a ver que hay un sector emergente que tiene un 38% de oportunidad para poder captar lo que analiza Ricardo, ¿no? Este sentimiento de, como tal, de frustración. Algunos focos críticos donde se ve la corrupción en Bolivia son el órgano judicial, el 8.1 sobre 10 en la escala por las percepciones, la distribución de combustibles YPFE y de ANH 7.6, la policía boliviana en tercer lugar con 7.5 y la aduana y la contratación pública 7.2. Serían los cuatro sectores donde la ciudadanía percibe mayor cantidad de corrupción, ¿no? Y la crisis judicial va a ser un eje fundamental para que la gente sienta que el tema judicial es, en el fondo, un tema de corrupción. Aquí sería la evaluación general para pasar antes a aprobación de gestión y liderazgos, ¿no? Que es lo que conocemos. Si quieres, paro aquí, Virginio.
0: Por favor, volvamos atrás un segundo. A ver, órgano judicial, tribunales, etcétera. Volvamos al anterior, por favor. Ahí vamos. ¿Sí? Distribución. Uno es un poder, estás hablando del poder judicial. El segundo es responsabilidad del poder ejecutivo. La Policía Nacional, que siempre ha sido un conflicto, es parte del ejecutivo, y la aduana y contratación pública, que es parte del ejecutivo. Es decir, hoy la preocupación más grande o la corrupción, la gente la está sintiendo en el gobierno. Ricardo, te escuchamos.
2: Sí, yo a veces decimos con el permiso de la palabra, con mucha frivolidad, de que las promesas en campaña no son importantes. Pero por supuesto que son importantes. Estos estudios también nos están hablando. Nosotros no hemos venido acá, calculo yo, a decretar nada. Estamos tratando de leer un momento. Pero este momento también es un momento de pérdida de confianza. Y hay que ponerlo así y anotarlo en la pizarra. El presidente, los ciudadanos tenemos poca memoria, pero algunas cosas sí recordamos. Entonces nos hablaron de la aduana, y entonces ahora vemos que la aduana todavía no pasa nada, o por lo menos no como lo esperábamos. Nos hablaron del 50-50, bueno, ahora nos explican algunas cosas, pero nosotros nos hicimos una idea y ahora no vemos eso. Y lo mismo con otros temas. Entonces, por debajo de lo que ya hablamos antes, yo esperaba un cambio en lo económico que no se ha dado, yo esperaba un cambio en la honestidad que tampoco lo veo, y veo muchas manchas en el horizonte, pero además me prometieron cosas que no las veo, y eso me hace dudar también de las personas por las que voté. Entonces yo anoto también ese tema de que eso genera desconfianza y es un vínculo emocional fundamental que tiene que recuperarse. Nosotros también hemos venido a analizar no solo lo que está pasando, sino lo que pudiera hacerse. El elemento central que hay que trabajar hacia adelante es un tema de recuperación de confianza.
0: Recuperación de confianza. ¿Cómo desaprueba la gestión de Rodrigo Paz y cómo valoran algunos líderes. Pero antes de darle la palabra a César, seguramente muchos bunqueros dirán, pero ¿por qué están valorando a Evo Morales si Evo Morales no puede ser candidato? Pero lo cierto es de que Evo Morales se ha convertido en el principal opositor al gobierno hasta cuando el gobierno lo decida. Pero además de eso hay que entender que Evo Morales, independiente de no poder ser candidato constitucionalmente, Evo Morales siempre le ha estado poniendo las fichas a ciertos candidatos. Le puso las fichas de alguna manera a Lara y hubo ahí una votación importante. Le puso las fichas al gobernador de Cochabamba de manera directa y bueno, ha ganado la gobernación de Cochabamba de la forma que ustedes quieran. César, te escuchamos, contanos claro qué es lo que han encontrado.
1: En esto, Ricardo y Virginio, hemos evaluado a los actores principales, ¿no? En el primer lado hemos visto la gestión de Rodrigo Paz, hemos coincidido con el estudio de C.S. Mori, que el 29% de la población boliviana aprueba a Rodrigo Paz, no sé cómo será hoy en día eso, pero bueno, por el momento en la captura del estudio sí, un 61% lo desaprueba y un 10% no responde como tal, ¿no? Igualmente, como tú dices, hemos valorado a Evo Morales porque hay una dicotomía que se ha comenzado a plantear en redes sociales, ¿no? Que hay gente que dice que debería volver Evo a gobernar, ¿no? Y sobre todo es mucha gente que es política y por tanto inunda el debate en redes, ¿no? Entonces, para poder entender esto, hemos tratado de valorar también Evo Morales si realmente es el candidato tan fuerte. Y aquí hemos encontrado un dato interesante. Solo el 31% de los entrevistados considera favorable Evo Morales. El 60% considera desfavorable. Si vemos en proporciones, es casi la misma cantidad de gente que aprueba a Rodrigo Paz y desaprueba en la vereda de enfrente, aprueba y desaprueba a Evo Morales como tal, ¿no?
0: Luego, pero César, aparentemente no es la, y lo vamos a ver más adelante, aparentemente no es la misma gente que aprueba a Evo y aprueba a Rodrigo. Eso es importante también, claro. Lo vamos a ver más adelante. Adelante, sigue, por favor.
1: Y así hemos hecho el cruzar los datos entre lo que hemos levantado las encuestas para poder establecer y entender, digamos, dónde se distribuía ese descontento. Por ejemplo, la gente que desaprueba Paz y desaprueba Evo representan el 38% de los entrevistados, que podría considerarse como el tercer espacio, ¿no? Unos que no son ni evistas, ni que son ni oficialistas. Un segmento después va a desaprobar a Paz.
0: Cuatro de cada diez, César.
1: Exactamente.
0: Cada diez no aprueban ni a Evo ni a Rodrigo Paz.
1: Exactamente. En el segundo caso, los que desaprueban a Paz y aprueban a Evo es 24%. Este podría considerarse como el evismo duro, consolidado. Después, los que aprueban a Paz y desaprueban a Evo es un 22% que le hemos denominado oficialismo duro, ¿no? Que es un oficialismo que aprueba a Paz y desaprueba a Evo. Y aprueba a Paz y aprueba a Evo, esos casos en los cuales les caen bien los dos, es 5%, ¿no? Hay, aunque no crean, hay un 5% de personas que aprueban a Evo y aprueban a Rodrigo Paz. Y otras bueno, combinaciones hay, que no aprueban a nadie, 11%.
0: Ahí quiero quedarme, Ricardo, te pregunto puntualmente de esto. Solamente el 5% de la gente que aprueba a Evo también aprueba a Rodrigo, porque se habló mucho de que el voto de Evo y que la gente de Evo era la gente que estaba soportando a Rodrigo Paz. Te escuchamos.
2: Bueno, es que, a ver cómo traducirlo, pero el gobierno ha escogido un camino difícil, en mi criterio, en el cual tiene muchas probabilidades de no dejar a nadie contento. Porque los datos hablan de que ante las opciones que habían en la elección, es un hecho de que un porcentaje importante de electores que en algún momento de la historia habían escogido, no estoy diciendo nunca que esta fue la única razón por la cual ganó, no, pero un porcentaje de electores que en algún momento de la historia, de su historia, votó por el MAS, pues encontraba que esta opción era la que menos rechazo le generaba. Estoy tratando de verbalizarlo de la manera correcta. Entre las opciones, bueno, entre Tuto y Rodrigo, pues bueno, me voy con Rodrigo. No solamente por el capital, sino que entre Tuto y Rodrigo, me voy con Rodrigo. Pero bueno, luego el gobierno pues tiene dos formas de dejar insatisfecha a la gente. Hay un votante que dice, es que sigue gente del MAS, cosa que por supuesto eso es imposible, sacar a toda la gente de la administración pública, como a veces los ciudadanos nos imaginamos. Pero entonces, y termino de soltarte tu apoyo, más allá de los resultados que hemos hablado, de la economía, de la corrupción y de todo lo demás. Porque además, la candidatura de Rodrigo nos vendió que iba a estar lejos de la vieja política. Entonces yo en la campaña me dijiste que ibas a estar con el pueblo, en la toma de posesión te veo, voy a hacer una metáfora, ojalá que no sea una mala metáfora, te veo con los señores de corbata blancos, y entonces digo, espérate un momentito, que esto no fue lo que me dijiste en la campaña. Pero bueno, además, entonces, por un lado, me dejas insatisfecho porque tienes gente del MAS todavía. Por otro lado, me dejas insatisfecho porque te estás alejando demasiado de un cierto estrato popular, que fue lo que tú me dijiste que ibas a representar. Eso es estar, como dice el refrán, contra la espada y la pared. Yo veo que el gobierno ahora está, no sé si por la razón que sea, está intentando nuevamente recuperar algo de esto, que fue lo que representaba en la elección. No sé si camino, no sé si lo va a lograr, pero es muy importante representar a alguien, porque tú tienes que representar a alguien. Tú tienes que gobernar para todo el mundo, pero intentar cosechar algo de lo que le prometiste a ciertos bolsones electorales. Y hoy el gobierno tiene muchas probabilidades de dejar insatisfecha a demasiada gente.
0: Seguimos contigo, César. Adelante, por favor.
1: Siguiendo, hemos visto también los actores emergentes en redes, ¿no? Que decía la conversación digital, y hemos encontrado dos actores que se repiten mucho en el tema de las escuchas, ¿no? Uno es Jaime Dunn, que todos conocen, que tiene un 38% de conocimiento, ¿no? Que hay 38% de personas que lo conocen, tiene un sentimiento positivo del 36%, así que es bastante alto, y se lo asocia con explicaciones didácticas sobre escasez de dólares, crisis de combustible e inflación, alta penetración en jóvenes y clases medias urbanas, ¿no? En el otro extremo tenemos a Nilton Condori, que también ha sido un actor que ha comenzado a sobresalir en las escuchas. Tiene un 29% de conocimiento y un sentimiento positivo del 11%. Fuerte tracción en el alto y sectores periurbanos altiplánicos mediante redes sociales, TikTok, Facebook, percibido como voz de contestación directa. Esos serían los dos actores que más están sobresaliendo fuera de los políticos tradicionales. ¿Quieren que pasen los políticos tradicionales o nos detenemos aquí?
0: Adelante, por favor. Así hacemos.
1: Respecto a la percepción de la oposición tradicional, hemos querido saber cuál es la percepción que tiene la ciudadanía con los tres políticos tradicionales que ahora son el bloque opositor. Jorge Tuto Quiroga tiene una percepción favorable del 32% y desfavorable del 44%. 24% no responde. Se ha visto que tiene una viabilidad alta en Oriente y el bloque urbano, tiene mejor posición en Santa Cruz, Tarija y Los Valles, y una solidez institucional, pero tiene techos en sectores andinos. Manfred Reyes Villa, 18% de favorable, 56% de desfavorable, con una viabilidad moderna localizada. Es respaldado en Cochabamba, pero tiene barreras fuertes en Santa Cruz y El Alto. Samuel Doria Medina, 17% y 58% de desfavorabilidad, ¿no? Favorable 17%, 58% desfavorable, no sabe, no responde 25%, reconocimiento como buen empresario, pero distancia emocional con sectores populares de base. Eso sería. Conclusión, ningún referente de oposición tradicional logra aglutinar por sí solo el tercer espacio, ese 38% que decíamos.
0: Te coloca que falta Mamen, entiendo que más adelante lo vamos a tener a Mamen. Ricardo, adelante.
2: No, aquí de nuevo, porque ¿por qué votamos el año pasado? Bueno, votamos por un cambio, vamos a repetir otra vez, supuestamente con intención pedagógica, votamos por un cambio en lo económico, por un cambio en la forma de hacer las cosas, en la honestidad, pero también por un cambio de caras. Entonces se estaba buscando, los ciudadanos lo verbalizaban de forma consciente e inconsciente, por un cambio de caras. Se estaba buscando algo nuevo, una nueva manera de hacer política. Se estaba buscando un momento de ruptura. Y parte de, respetuosamente lo digo, con los actores que están llevándose la de todo esto, de la frustración, de la decepción, es porque se siente que es lo mismo y que se está gobernando con la misma gente. Entonces el análisis de César es fundamental, porque todavía hay un deseo de que aparezca algo nuevo, de que aparezca algo nuevo. Entonces por eso hace 5 minutos, cuando decía. Entonces tú en campaña me dijiste que ibas a hacer algo nuevo y después me apareces con los mismos de siempre. Entonces ese fue como el primer campanazo para un grupo de electores. Pero bueno, ahora luego, hoy hay una sensación de cuidado, porque estoy buscando no solamente... Un grupo de votantes quiere salir del MAS, pero otro grupo de votantes quiere algo más que eso. Quiere que esto que me vas a vender signifique de verdad algo diferente, algo nuevo.
0: Cuando, César, vamos a seguir contigo, pero quisiera aquí tu percepción. Ustedes vienen haciendo este trabajo hace mucho tiempo, y es una constante. Cuando tienes una crisis múltiple como la que tenemos ahora, que es política, que es social, que es económica, que es, etcétera, de corrupción, cuando tienes todo eso, el enojo social es muy grande, el malestar social es muy grande. Y te pregunto, César, en los otros estudios que ustedes hacían, ¿veías números tan negativos como estos? Porque aquí no destaca nadie. Si bien Dunn tiene un espacio donde crecer, indudablemente está ahí con claridad, con el 38%, pero no hay todavía una nitidez en una persona. O sea, la gente no ha identificado eso. ¿Es así o estoy equivocado?
1: Bueno, nos ha sorprendido mucho el enojo, ¿no? Se podría decir que el sentimiento predominante en Bolivia actualmente es frustración, enojo, ira, ¿no? La gente está bastante, como por los análisis que hacía Ricardo, ¿no?, por la frustración electoral, pero también lo que se percibía en los grupos focales como nunca antes, ¿no, Virginia? O sea, algunas preguntas que hacíamos era que muchos grupos terminaban diciendo, no, yo me quiero ir a Chile, o no sé, si pudiera me iría, o sea, como que... con una percepción muy muy deprimente, ¿no? Y eso es como que algo que se ha acentuado con la crisis.
0: Sigamos, por favor, César, adelante.
1: Y perdón por eso, hemos tratado de ver un tema, un dato muy interesante que los que nos están viendo les va a parecer realmente, yo le llamo el pragmatismo boliviano, en el sentido de que hemos preguntado y quería ver cómo afectaba las relaciones de Estados Unidos con Bolivia, porque es un tema que se discute mucho por la clase política, ¿no? Salen a decir que Estados Unidos, que el imperio, demás cosas. El 64% de la gente que hemos entrevistado, esto ha sido con encuesta, nos ha dicho que están de acuerdo con una cooperación técnica de Estados Unidos que ayude a superar la crisis del diésel y la gasolina. Un 58% también está de acuerdo con una apertura de mercados e inversión de Estados Unidos, que Estados Unidos invierta y que nos abra mercados aquí en Bolivia y viceversa. Pero un 62% rechaza que haya una condición política o militar respecto a aperturar mercados o recibir la cooperación técnica como tal. Eso yo le he llamado pragmatismo económico selectivo. Que la sociedad boliviana muestre una disposición a colaborar con Estados Unidos, no es que somos antiimperialistas, antigringos, pero siempre y cuando sea con límite de soberanía y alerta social, ¿no? Eso les dejo para análisis.
0: Bueno, aquí no hay mucho que analizar, es decir... Los bolivianos quieren que nos ayuden, pero hasta ahí nomás. Es como dices, es que dame la platita, quieres mandarme gasolina, bárbaro, pero no te metas. O sea, ¿cómo es ese amor? No, bueno, no sé, ¿tienes otra mirada, Ricardo, de esto?
2: No, querido, me parece que es así, entre risa y no risa es así. Queremos mantener nuestra soberanía, y eso no quiere que no entendamos que el gobierno de Estados Unidos puede más. Yo lo que me adelanto, César, para aparecer en unos segundos, es que, de nuevo, la gente entiende que la situación es dramática, ¿sí? Y tiene un miedo muy importante. Permítame de nuevo intentar esto a una situación más doméstica. Sentimos que que no podemos pagar el alquiler de la casa, que no tenemos cómo pagar la escuela de los hijos, y cuando vemos la conversación social, especialmente la digital, César, no te quiero distraer, pero no quiero que se nos olvide. Entonces la gente siente que el gobierno no está actuando con la profundidad y el dramatismo que corresponde. Entonces, no podemos pagar el alquiler, tenemos una deuda, no podemos pagar la escuela de los niños, y el marido dice, no, conseguí un trabajo por $100. Y la esposa dice, pero tenemos una deuda de 10.000. Entonces, hay una sensación de que lo que se está haciendo es insuficiente. Yo leí el IDC y hay una sensación de que la conversación social va por un lado y el gobierno va por otra, y va a una velocidad distinta de lo que yo espero para que me haga sentir confianza en que estamos resolviendo el problema de verdad. La gente no piensa que el gobierno está trabajando, no es eso, pero piensa que se está haciendo muy poco y a un ritmo menor de la urgencia del momento. Entonces, también hay un tema de ritmo y de estilo en la incertidumbre que los ciudadanos tienen. No me estás convenciendo de que todavía está todo el camino para resolver. César.
1: Claro que sí, avanzaremos. Entonces, esto nos ha dado un riesgo que hemos analizado también en, como un primer punto, entre la gente que aprueba paz por departamento, ¿no? Y quienes consideran que Evo es más favorable. Y por último, se ha preguntado si la crisis consideran que favorece a Evo Morales, ¿no? O sea, esa cuestión también que se escucha mucho en el discurso político de decir, todo está favoreciendo a Evo Morales, estamos haciendo, el Rodrigo Paz y sus errores están haciendo la cama para que Evo Morales vuelva y demás cosas. Y hemos planteado como un riesgo dentro de esa narrativa, ¿no? Entonces, el alto, el 13% aprueba paz, Evo es favorable en un 48%, y consideran el 64% que la crisis que está haciendo de paz va a favorecer a Evo Morales, ¿no? Independientemente que estén de acuerdo o no, ellos consideran que la crisis favorece a Evo Morales, 9.1. En Potosí, el 20% aprueba a paz, a Evo favorable lo ven un 39%, y consideran el 57% de los potosinos que la crisis fortalece a Evo Morales, con un riesgo de 8.6. En Oruro, un 22% aprueba paz, a Evo lo ven 45% favorable y un 60% creen que la crisis fortalece a Evo Morales, ¿no? En La Paz, 24, Evo favorable 40, 45, riesgo político 8.3. En Cochabamba, aprueba paz 25, a Evo favorable 43 y creen que la crisis fortalece a Evo Morales un 58%. En Sucre, un 30% aprueba paz, un 29% ve favorable a Evo y un 37% considera que la crisis fortalece a Evo. En Cobija, un 32% aprueba paz, un 24% lo ve favorable a Evo y el 42% cree que la crisis fortalece a Evo. En Santa Cruz, un 38% aprueba paz, un 17% lo ve Evo favorable y un 36% cree que la crisis fortalece Evo. En Tarija, un 38% aprueba paz, un 22% ve favorable Evo y un 40% considera que la crisis de paz fortalece Evo. Y en Trinidad, un 36% aprueba paz, un 20% a Evo favorable y un 39% que la crisis pertenece. ¿Qué es esto? Un cuadro que hemos hecho entre aprueba paz y si ve, digamos, que Evo es, él es favorable, digamos, en relación entre paz y Evo, ¿no? Si tuviera esta opción entre uno de los dos, ¿no? ¿A quién apoyaría? Eso sería.
0: Una vez más, hay gente que escribe que por qué lo ponen a Evo, que... Aquí de lo que se trata, podríamos poner el más, pero para justamente identificar, ¿no es verdad?, hacia dónde puede ir este problema en lo político.
1: Aquí tal vez, Virginio, la explicación técnica fue que hemos recogido estas... lo que hemos hecho primero es usar Big Data para levantar las escuchas, ¿no? Y la discusión que hay de la gente es Evo... Paz, o sea, son los que más se repiten, ¿no? O sea, Evo debería gobernar, claro. Evo debería estar, con Evo no era esta forma, y hemos querido claro. Testear si realmente eran bots o era realmente la intensidad real, ¿no? Por eso
3: aparece es interesante, porque como dice César, metodológicamente...
0: Bueno, se quedó... Ricardo, parece que tiene algún problema en el audio, Ricardo. Para que la gente nos entienda, hay mucha gente que nos está siguiendo en las radios y claro, no puede ver estos números y cuando escucha los números hay... si tiramos un número redondo, casi 5 de cada 10 bolivianos... Ricardo, estamos contigo ahora. Ahora estamos contigo. Perdón. Adelante, por favor.
2: Gracias. La pregunta también pudiera ser, ¿por qué no ponen a Arce? Bueno, no se pone a Arce no por deseo, sino porque la conversión digital no habla sobre él. César estaba explicando esto de manera correcta. La gente sola, de manera natural en las redes, está como saltando el periodo de Arce. Y entonces habla de con Evo, si Evo, Evo, si hacía, y como si hubiese habido un hueco ahí en el medio donde hay una cierta conversación sobre Arce, pero no de la misma magnitud de la que se habla de Evo. Entonces... Más allá de nuestras lecturas personales, por eso se coloca a Evo, porque hay una comparación permanente en las redes sobre el orden que se está haciendo. Ya luego al final a mí me encantaría también discutir si algo de esto es provocado, todo esto es espontáneo, si lo que pasa es que hay un ecosistema más sólido del lado del levismo todo el día taladrando. Bueno, eso lo conversamos un poco al final, por favor, Virginia.
0: Bueno,
1: tal vez Virginia, un dato de esto importante, adelante, que decías para decir es que casi el 55% de la población considera que la crisis o la caída de paz puede beneficiar a Evo Morales. O sea, y es un tema que la ciudadanía recorre y también que se usa como argumento por parte del gobierno, ¿no? Eso te digo.
0: No lo aprueba el gobierno, pero dice, pucha, y se nos viene Evo Morales. Adelante, sigamos, por favor.
1: Luego hemos visto la matriz de riesgo, que es el cuadro que ya hemos analizado anteriormente, pero más desglosado hasta el final. No solo veíamos en el otro las partes de arriba, ¿no? Vamos a pasar esto para avanzar sobre lo que no hemos visto. Luego hemos tocado un tema bien interesante, que es la sucesión presidencial. Como hemos visto este tema ya, bueno, paz, ven que es favorable a Evo. ¿Qué pasaría en un caso de sucesión presidencial? Ojo, quiero decir, con la nota metodológica de Inesla, no estamos promoviendo en ningún momento una cuestión de sucesión presidencial. La Constitución establece que el presidente tiene que estar el tiempo que dure su mandato, sino, sin embargo, también, viendo lo que decía la escucha activa, hemos podido identificar qué piensa la gente, hemos querido saber qué piensa la gente con respecto a la sucesión presidencial. La primera pregunta que le hemos hecho es, si cree, ante una eventual sucesión, si el vicepresidente Edman Lara resolvería la crisis económica, la gente dice que sí, 14%, que no, 71%, no sabe, no responde. Diagnóstico general, la sucesión es percibida como factor de incertidumbre y desconfianza de los mercados. Otra pregunta que se le ha hecho es que si tiene Lara la capacidad y gobernabilidad suficiente, el 12% ha dicho que sí, el 73% ha dicho que no tiene la capacidad para poder administrar el Estado, y un 15% no sabe, no responde. Un rechazo tajante en La Paz, Cochabamba, Santa Cruz, de la capacidad de Lara para gobernar. Se ha preguntado si aumentaría la conflictividad y protesta, 68% ha dicho que sí aumentaría los conflictos si Lara asume como vicepresidente, 18% ha dicho que no aumentaría, y un 14% no sabe, no responde, lo que demuestra un riesgo de estallido. Y una cosa más, preferencia ciudadana ante la caída de Rodrigo Paz, se le ha preguntado qué pasaría, qué prefiere si cae Rodrigo Paz, la ciudadanía rechaza la sucesión pacífica constitucional autónoma y exige elecciones en la urna, 69%, acepta la sucesión de Lara, 16%, y no sabe, no responde, 15%, ese dato les da para su análisis.
0: Bueno, ¿por qué se pregunta eso? Porque obviamente hay una... En la mente de los bolivianos hay una opción, o sea, la gente, y eso lo está hablando en las redes, ¿qué va a pasar si renuncia Rodrigo? Adelante, Ricardo.
2: No, que una vez más la metodología primero intenta comprender la conversación digital real, no la que nosotros quisiéramos, de tal manera que después la configuración de las preguntas pasa por lo que la gente ya está hablando. Entonces, producto del conflicto de los 40, 50, 60 días que hubo en Bolivia, pues a partir de ahí se ha generado una conversión digital revocatoria, permítame plantearlo en estos términos, donde se mezcla los que quieren pescar en río revuelto con los que le quieren soltar la mano al gobierno diciendo, repito otra vez lo del cambio, esto no llegó a donde queríamos. Entonces, la gente constantemente en las redes está hablando de esto. El que está frustrado y decepcionado dice, esto no fue, volvamos a apretar el botón de inicio, comencemos de nuevo, busquemos otro. Y ahí me voy de nuevo, Virginio, con tu primera pregunta. ¿Esto pasa en otros países? Sí pasa. ¿Por qué la paciencia cada vez es menor en nuestras sociedades? Cada vez las lunas de miel son menores en nuestras sociedades. Ya no esperamos un año, ni un año y medio, ahora queremos que a los 6 meses ya hayan resultados. Y si a los 6 meses, 7 meses, además de todo, te veo enquilombado y te veo que no has encontrado un camino y te veo que estás gobernando con lo mismo de siempre y te veo que no estás cumpliendo las cosas que me prometiste y las cosas siento que pueden empeorar, entonces algunos electores están diciendo, entonces busquemos otro.
0: Sigamos, por favor.
1: Este dato es 69% de la población exige elecciones anticipadas en caso de la caída de Rodrigo Paz, ¿no?
0: Ese es un dato muy fuerte. Es decir, 7 de cada 10 bolivianos, si hubiera un problema en el país de que Rodrigo no continúe, por cualquiera sea el motivo, la gente no quiere que se quede Lara, La gente no quiere que se quede un diputado, un senador. La gente quiere ir a las urnas. 7 de cada 10 bolivianos, más, muchísimo más de la preferencia de cualquier político. Adelante, por favor.
1: Bueno, ahí hemos tocado los liderazgos subnacionales, pensando ese tema, ¿no? Y en esos liderazgos subnacionales hemos priorizado 4 personas para poder segmentar mejor. El primero ha sido Mamen Saavedra, de Santa Cruz, que hemos visto que tiene un nivel de conocimiento del 65%, lo ven favorable un 41%, desfavorable un 24%, tiene una fortaleza territorial muy alta y una proyección nacional bastante alta, por lo que hemos visto en la metodología. Luego, en un segundo lugar, ha aparecido Mario Cronenbolt, que nos ha parecido bastante fuerte, con un 64% de nivel de conocimiento, un 29% favorable, un 35% desfavorable, con una fortaleza territorial alta y una proyección nacional media-alta en ascenso. Johnny Torres también hemos visto con un conocimiento del 36%, un favorable del 30%, desfavorable del 26%, alta, la fortaleza territorial y una proyección nacional media. Y por último, otro actor importante que ha comenzado a aparecer es Edgar Sánchez, con un 49% de conocimiento, 27% favorable, 22% desfavorable, con fortaleza territorial alta y una proyección nacional media emergente. Estos serían los 4 actores que se ha estado visualizando, digamos, que hay otros más, pero los que han estado principalmente dentro de lo que es el tema de las conversaciones digitales, pero también en los grupos focales de las personas que hemos podido entrevistar.
0: Una vez más, Ricardo, César, la palabra. Una vez más, dejar en claro que es la conversación digital, no es lo que ha decidido César, o es lo que conversa la gente digitalmente, por eso es que se encuentran esos liderazgos. Adelante, Ricardo.
2: Okay, en esa misma lógica, hemos repetido de que metodológicamente se intentó primero leer la conversión digital. Recojo, yo no soy tan versátil como tú, Virginia, pero recojo algunas preguntas que han hecho ahí en el chat, ¿verdad? Entonces, hay gente que ha preguntado si hubo alguna pregunta sobre lo que se debería hacer por Evo Morales, ¿verdad? Entonces, una persona puso ahí, si hay alguna pregunta sobre eso. Bueno, puede ser que sí, puede ser que no. Tú ahora lo preguntas, tú ahora lo comentas, César. Y yo quisiera evolucionar en la medida de lo posible, el moderador y Virginio, hacia una lectura de oportunidades. En cuanto, de nuevo, a la conversación digital y a los focus group, en la encuesta la gente te dice lo que piensa, pero en el focus group también te dicen qué cosas creen que se deben hacer. Entonces, yo tengo inquietudes, pero me gustaría primero ver los datos de si la gente cree que hay que cambiar la Constitución, si eso está en su cabeza. ¿Cómo la gente cree que salimos de este hueco? César, Virginia.
0: Adelante, César, por favor. Sigamos.
1: Bueno, ahí vamos avanzando como tal. Si vamos avanzando, tenemos después... ay, disculpen. Hemos visto... aquí, o sea, no, eso nos ha permitido ver algunos escenarios prospectivos que se ven. Primero, a nivel electoral se puede ver que puede haber un bloque, se apuesta porque se pueda constituir un bloque subnacional centro, con actores como Mamen Saavedra, Johnny Torres, alcaldes que puedan capitalizar un 38%. También se está viendo que un 27% se está articulando una lógica andina posmasista, que se articula fundamentalmente con Edgar Sánchez, que está comenzando cada vez más en las escuchas a fortalecerse como el bloque occidental, y se ve una rearticulación del Alto Uro Potosí con una narrativa social institucional, ¿no? Luego se habla también de los outsiders técnicos, un 22%, la idea, digamos, de plantear así una cuestión más pragmatismo urbana, divisas y empleo, y un 15% se ve de contestación extrasistémica, que se asocia mucho con la gente, o el vector Nilton Condori, ¿no?, que habla más de movilizaciones, de, no sé, una reforma violenta, una disputa en la calle, bloqueos permanentes para cambiar la situación. Un 36% que quieren más bien una nueva opción, un 27% que quieren reconstruir, digamos, una lógica de un Estado proteccionista andino, se podría decir, un 22% que apuestan por un perfil más técnico y un 15% con una lógica de contestación extrasistémica, ¿no? Esos son los escenarios que hemos encontrado y que nos ha permitido tener algunas conclusiones, pero bueno, que voy a darles a continuación. Primero, que no hay una consolidación del tercer espacio, hay un desgaste severo tanto de paz como debo, o sea, hay un antievismo y un antipaz bastante fuerte en el país, más del 60%, y hay una consolidación de un tercer espacio que es el 38%, ¿no? Que es gente que no es ni debo ni de paz. Luego hay nuevos actores, han comenzado a aparecer liderazgos subnacionales como Mamen, Saavedra, Cronenberg y demás, que están comenzando a disputar a los liderazgos que se habían formado anteriormente en las elecciones, como el caso de Doom, que era un liderazgo emergente, pero que ahora entra en disputa con esos nuevos liderazgos subnacionales que están apareciendo. Hay un pragmatismo soberano, la gente no ve mal la relación con Estados Unidos, sin embargo, rechazan la tutela política. Y por último, hay un riesgo muy fuerte de conflictividad, sobre todo en el Alto, Potosí, Oruro y La Paz, que van a concentrar esta mayor vulnerabilidad justamente por los conflictos que se ven. Eso sería, Virginio.
0: Bueno, ¿hacia dónde puede ir Bolivia? Preguntaba Ricardo. ¿Qué soluciones nos vienen a partir de estos datos y de otros para dejar claridad? Nosotros no hemos hecho una encuesta, no se ha anotado a las personas y se le ha preguntado en base a eso. Esta es una escucha digital y creo que es importante, César, a manera de terminar ya la explicación, que una vez más les expliques cuál fue la metodología, porque hay mucha gente dice, pero ¿por qué lo ponen a tal o por qué ponen a cuál? ¿Cuál fue la metodología para hacer este trabajo? Y vamos a pasar los últimos minutos a hablar de qué es lo que viene, hacia dónde debemos ir, y nos gustaría que todos ustedes que están en este momento viendo el programa, lamentablemente la gente que nos escucha en las radios no vamos a poder conocer su opinión, pero nos gustaría saber qué creen ustedes, qué debería pasar, qué debería hacer el gobierno, qué debería hacer, qué deberíamos hacer los ciudadanos para mejorar las condiciones de Bolivia. Voy contigo, César, y vamos hablando un poco de futuro, Ricardo. César, adelante.
1: Gracias. No, primeramente, sí estoy viendo los comentarios en redes de ahí fusilantes, pero en todo caso, Virginia, agradecerte siempre por apoyar este tipo de investigaciones. Bueno, el marco metodológico es el que ha generado los datos como tal, ¿no? Por ejemplo, hemos usado cuatro metodologías, una primera que ha sido Big Data y Escucha Digital. Eso nos ha permitido detectar las tendencias de manera orgánica, ¿no? O sea, también discriminando lo que son la utilización de algunos bots de Internet. Así hemos sabido qué dice la gente, sobre qué discute la gente, sobre qué piensa la gente. Después de agarrar de extraer esa información, hemos monitoreado los medios para ver también cuál es la agenda pública y si van de sintonía con lo que está discutiendo la gente, ¿no? Que es la agenda pública, que la agenda pública en términos técnicos es el conjunto de discusiones sociales y políticas que tiene una determinada sociedad, ¿no? O sea, que sobre la cual se considera importante discutir, ¿no? Eso nos ha permitido ver cuáles son los temas que están sobresaliendo. Para pasar a un tercero, que ha sido opinión pública cuantitativa, ahí sí hemos estimado a partir de herramientas cuál es la penetración y el alcance de estas percepciones, ¿no? Por una parte con los focus group, pero también con los sondeos de opinión, Virginio, que nos ha permitido ver si estas cosas que veíamos en la escucha digital y en las redes en territorio se reproducían. Y por último hemos vuelto a testear con los focus group para poder ver que todo lo que habíamos encontrado tenía, digamos, calidad. Hemos hecho control de calidad con grupos focales para que los grupos nos digan que veamos que no estamos muy descabellados, ¿no? Si les decimos, ¿qué opinan, por ejemplo, que el 69% de los bolivianos considera que si cayera Rodrigo Paz también tiene que Lara también convocar elecciones? Es, por ejemplo, lo hemos testeado y veíamos, digamos, en los grupos focales qué les parecía, digamos, realmente coherente lo que encontrábamos, ¿no? Entonces, eso es lo que hemos hecho para retroalimentar, estimado Virginio.
0: Vamos a estos últimos 7-8 minutos a hablar de futuro. Ricardo,
2: Virginio, tú tienes unos fans, ¿no? Porque en medio de algunos comentarios en redes dicen, ¿y por qué no me dieron a Virginio? Bueno, está bien, pero más allá de eso, se leen muchos comentarios sobre el tema de la gente nueva. ¿Y qué hacer? Bueno, estos estudios se hacen para entender en mayor profundidad los sentimientos, las emociones y las percepciones de los ciudadanos. Yo entiendo que antes de hacer A o B hay que terminar la reflexión. La gente está, los votantes, los ciudadanos están esperando un golpe de timón. Están esperando una señal de que el liderazgo político a cargo de Bolivia entiende lo que ellos sienten, entienden esos miedos. Entonces, mientras eso no pase, creo que no es suficiente con que se apruebe una ley de inversiones o una ley de esto o una ley del otro, o se hagan algunas obras importantes de aquí y allá. Aquí nadie está cuestionando si el gobierno está trabajando, pero hay una necesidad de algo mucho más dramático, de que de nuevo volvamos al tono de la elección o con el que yo compré la elección, que era yo voté un cambio profundo, Virginio, conceptualmente. Yo voté para que se hicieran cosas más dramáticas. Y cuando veo, no solamente veo que tengo problemas, pero cuando veo además una sensación, yo como ciudadano, de que las cosas no están cambiando, entonces digo, pues yo mejor no, ya me desespero, me convulsiono, y digo, mejor entonces busco a otra gente. Entonces, yo lo primero que creo que el gobierno tiene que encontrar maneras para manifestar a la gente que de verdad está comprometido con un cambio profundo. Yo, a modo de hipótesis, lo pongo y le pregunto a César expresamente si algo de esto sale en la conversión digital. Creo que el tema del cambio de la Constitución es una de las oportunidades que el gobierno tiene que ver cómo encuadrar de manera más poderosa para que ahí haya un instrumento. Bueno, mira, el cambio requiere otro tipo de herramientas, requiere otro tipo de instrumentos, pero con pequeños logros no va a ser suficiente que la gente recupere la confianza en el nuevo camino. Paso la palabra y luego sigo interviniendo.
0: César, adelante, por favor.
1: Bueno, a mí yo me quedo con una cosa, Virginio, que me ha parecido muy interesante en el estudio, es este tercer espacio, ¿no? O sea, que no se está logrando capitalizar. O sea, hay mucha gente en Bolivia que es anti-Evo y anti-paz. O sea, y es un 38%, o sea, 4 de cada 10 bolivianos son anti-Evo y anti-paz. O sea, que quieren un nuevo espacio, que quieren nuevos actores políticos. Entonces, esa disputa, por ejemplo, no sé, que tenemos a un genio como Ricardo Amado, yo le preguntaría, tal vez le pasaría la pregunta a Ricardo, ¿cómo lo ves tú, Ricardo? O sea, ¿qué se necesitaría, por ejemplo, para topar ese 38%? O sea, porque cuando hacemos la otra matriz, también cuando veíamos de la percepción de los opositores tradicionales, por ejemplo, ninguno de los opositores tradicionales logra copar ese 38%, ¿no? Tuto Quiroga es el mejor posicionado con un 32%, pero tiene pues un sentimiento desfavorable de 44%, si es más desfavorable que favorable como tal. Si bien es alto como tal, tiene un sentimiento desfavorable. ¿Cómo tú lo explicas eso, Ricardo? O tú, tal Virginio, también me gustaría escucharte.
2: Vamos, Lema.
0: Adelante, Ricardo. Cuéntale
2: un poco. No hay demasiado por explicar. De nuevo, los ciudadanos bolivianos en su mayoría esperaban y esperan que el 2025 significaba y signifique un cambio total del sistema, no solamente una elección más. Y de esa perspectiva, todavía, lo que nos dicen los datos, todavía los que están esperando, que han perdido la confianza en el gobierno, dicen, bueno, yo he perdido la confianza en el gobierno. Estoy dando el peor escenario. Yo quisiera que hubiese elecciones. O ya, le suelto la mano, pero todavía quiero algo nuevo. No quiero volver al pasado. Porque entonces ahí se pudieran hacer nuevas preguntas en futuros estudios, pero yo calculo que la mayoría de la gente todavía quiere algo distinto. ¿Verdad? Porque no podemos olvidarnos que los momentos fueron de crisis, de conflicto y de resultados no satisfactorios para la mayoría de los bolivianos. Entonces, dicho esto, yo creo que la mayoría de la gente en momentos de rabia y de frustración dice, bueno, que haya elecciones, pero todavía hay una mayoría que dice, Dios santo, escúchenme, cambien de dirección, resuelvan esto, resuelvan los problemas, porque además los ciudadanos tenemos la esperanza y la fantasía de que el gobierno tiene el poder para resolverlo. Vamos a hablar del corazón de la institución. El combustible. Para la mayoría de los ciudadanos, César, no logran entender. Ya no quiero que me expliques por qué no has podido traer el combustible. No logro entenderlo. Tú eres el presidente, porque además vivimos en la fantasía de los regímenes presidencialistas, en los cuales los presidentes tienen... Y además tú me dijiste que lo ibas a resolver, insisto en esto. Entonces, yo entiendo que el gobierno tiene que jugársela más, tiene que entender de que hay un grupo de gente que está perdiendo la confianza en ellos. Yo entiendo que están a tiempo. Otros actores tienen que leer que bueno, que hay frustración, que no les alcanza con estar criticando todo. Esto también es importante. Tanto los actores viejos como los nuevos tienen que tener cuidado, porque los ciudadanos no quieren ahorita que les digan que, ay, el gobierno lo está haciendo mal. ¿Y qué dice un ciudadano común en su casa? Que lo está sufriendo. ¿Y tú qué estás haciendo? Entonces, es un juego bien complicado, porque en esta convulsión social, el que saque mucho la cabeza, pues los ciudadanos también van a sentir, se está aprovechando de la crisis, y no es el momento. Entonces, hay quienes quieran posicionarse en esto, tienen que navegar muy bien esto y ser muy astutos y muy inteligentes, porque no es el momento solamente de criticar.
0: Hemos puesto un tema que no lo hemos analizado, que nada más lo quiero decir de paso porque hace parte de lo que vivimos o creemos que vivimos solucionando los bolivianos, que es yendo a elecciones. 7 de cada 10 bolivianos, según este estudio, creen de que se debería ir nuevamente a una elección. Ese es el cuadro. ¿Esto qué significa? ¿Que la elección va a solucionar el problema? Porque hace 10 meses hemos estado votando para presidentes y hace 3 meses hemos estado votando para alcaldes y gobernadores. Es decir, no se ha enfriado todavía, los carteles siguen en las calles. Todavía las casas están pintadas y las banderas siguen flameando en todo el territorio nacional. La pregunta es, ¿se va a solucionar los problemas del país con una nueva elección? Seguramente quienes están hoy en el chat o nos están escuchando dirán, sí, es que se van estos y vienen otros mejores. Otros mejores bolivianos, igual, porque creo que parte, y con esto termino, parte de lo que Rodrigo no terminó de hacer, y fruto de eso es los conflictos que tiene hoy, que son de conocimiento público, es que no ha terminado de sacar al MAS del poder. El MAS sigue gobernando Bolivia. Este es un sentimiento de todos. Lo siento yo y creo que lo siente la gran mayoría de los bolivianos. Más el 100% de los embajadores y todo el cuerpo diplomático llevan 20 años en el mismo puesto. No se ha movido. Ahora dice que han movido a dos, pero todavía no los han posicionado. Entonces, señoras y señores, o el gobierno cambia, o quizás la gente decide cambiar al gobierno. César, una vez más, profundamente agradecido contigo, al igual Ricardo, espero que esto sea una constante, que le digamos al país permanentemente este tipo de cosas. Nosotros no tenemos otra intención que mostrar los datos que ha preparado una empresa seria. Voy contigo, César, y cerramos con Ricardo. César, por favor.
1: No, claro que sí. Como Inésla, muchas gracias al Búnker, muchas gracias, Virginia, por permitirnos presentar el estudio que lo hemos hecho en colaboración con ustedes. Y bueno, creo que es importante detener siempre este tipo de estudios porque nos ayuda a entender también y disipar algunos mitos, ¿no? Como decían, había este mito muy fuerte que decían que Evo Morales tenía una fortaleza que podría ser el próximo presidente, ¿no? Cuando estamos viendo que el descontento de Evo Morales es igual que el descontento que tiene Rodrigo Paz, ¿no? O sea, que son los dos polos opuestos, ¿no? Un 61% desaprueba a Rodrigo Paz y un 60% de la población lo ve desfavorable a Evo Morales, ¿no? Entonces, también hay que demostrar con esto también de que lo que hemos querido hacer es que lo que veíamos en las escuchas queríamos probarlas si eran ciertas o no, porque a veces mucho de la escucha es gente que tiene tiempo, como decía Ricardo, para poder escribir en las redes, ¿no? Como tal.
2: Gracias, a ti, cierre rápido, gracias César por tu trabajo. Yo me parece fantástico esto de discutir con datos. Yo de nuevo, mi interpretación la voy a recostar sobre un ángulo. Yo entiendo que hay frustración, repito, entiendo que hay decepción, repito, pero también entiendo que aún, esta es mi lectura detallada de la conversación digital especialmente, que aún en momentos de estos de rabia, la mayoría, aún cuando la gente dice que se vayan ya, y otras cosas mucho peores que se dicen en las redes, y está bien, la gente está en democracia, puede decir lo que sea, la gente preferiría que el gobierno reaccione. Y el gobierno todavía teléfono en medio de esta crisis profunda.
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3: 21 horas, 9 de la noche.
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1: 22 horas, 10 de la noche.

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1: 23 horas, 11 de la noche.

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en la tierra de las selvas virginales, paraíso con que tantos han soñado, mundo extraño de los climas tropicales, tierra bella que llamaban el Dorado, o llanuras del inmenso Paititi, los que antes estas selvas habitaban, hombres fuertes de la gran Chiriguanía, que invencibles sus dominios recorrían. Encierran estas selvas de misterio la quietud de sus lagunas que contrastan, la sonora turbulencia de sus ríos, la dulzura de sus aves cuando cantan, el rugido de sus tigres sanguinarios, la alegría en un claro amanecer, cuando el sol del horizonte se levanta al hechizo que entristece su tranquilo anochecer.

Es aquí, Santa Cruz, donde la vida es verdadera, donde el alma sensitiva experimenta la alegría arrobadora y la dicha placentera. La pasión impetuosa como noches de tormenta que palpita en nuestra sangre aventurera es la herencia de la sangre castellana, es el grito de bravura de la raza que ayer fuera la más grande y la más fuerte de esta tierra soberana. Es aquí, Santa Cruz, tierra morena, donde el camba va sembrando entre los surcos la simiente, con el cuerpo requemado por el sol y la tierra tan ardiente, con el brazo endurecido por el rudo batallar de la faena, alza el rostro hacia los cielos, complacido y sonriente, porque sabe que la tierra que trabaja es tan fértil y tan buena, y mañana entre los surcos se alzará el verde imponente. Es aquí, Santa Cruz, la soñadora, donde nacen las mujeres más hermosas, que parece que brotaran de la tierra abrasadora como brotan los capullos de las rosas, y son todas tan bonitas, tan alegres como bellas, y este pueblo está orgulloso, las admira y las adora, porque son nobles, sinceras, cariñosas todas ellas. Es aquí, Santa Cruz, la esplendorosa cuna eterna del amor, la fantasía. Tierra camba, sos tan bella y tan hermosa que en el alma de tus hijos se reflejan, inspirando sentimientos de ternura y de bondad. Almas nobles de los cambas que te admiran y te adoran como adoran a los cielos y la santa libertad.

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en el inicio mismo del programa, debo agradecer y seguir agradeciendo a nuestros queridos y amables oyentes que sábado a sábado están en nuestra sintonía, particularmente ahora por lo del pasado fin de semana, ¿no? Cuando estaba agradeciendo igualmente por esas muestras de aprecio de la gente, de nuestros amables oyentes, por el recibimiento del el premio Maya para Radio Marítima por los 50 años de vida, ¿no?, de este medio de comunicación. El sábado pasado se me quedó todavía uno que otro mensaje por allí, por ejemplo, el pastor Daniel Jiménez, que está todos los sábados en nuestra sintonía y nos hizo llegar un saludo afectuoso con este particular motivo. Gracias, gracias, gracias, de verdad, porque sin la sintonía de ustedes, pues, ¿qué fuera de nosotros? Pues nada, ¿no? Pues nada. Y por eso, así como al pastor Daniel Jiménez, también hay otra gente que en la calle, a través de las redes sociales, lo mismo que de manera directa a mi persona, como así también seguramente a los otros colegas aquí de la emisora y a los ejecutivos de la empresa, pues bueno, también ese saludo y esa felicitación por este premio que para nosotros es, pues nos llega, ¿no es cierto? Uno trabaja, ¿no? Uno trabaja y la gente ve en este caso, en este medio de comunicación, pues un buen trabajo y lo sabe reconocer en esta ocasión por los 50 años de trabajo ininterrumpido, ¿no? Gracias, gracias, gracias, de verdad, gracias Premio Maya, sin duda alguna, gracias a nuestro amigo Serrano, que ahí está siempre en nuestra sintonía, que está también en contacto con nosotros por uno y otro motivo. Ramiro, gracias de verdad por haberse acordado de este medio de comunicación que pues con tantos años y está siempre ahí, como decimos nosotros, ¿no?, al pie del cañón.

Bueno, enseguida en el programa los datos del clima, de este clima hermoso que tenemos hoy, después de unos días de frío, de lluvia, ¿no es cierto? Bien complicado estuvo el clima, ¿no? Bien complicado, pero ayer ya se notó el cambio, ¿no? Sí, se notó claramente que la tendencia ya era otra, la tendencia era para esto, ¿no? Para un lindo sol, para un lindo clima. Bueno, para salir hoy de casa yo me puse un busito livianito, ahí pues no daba para más, ¿no? Hay que cuidar el cuerpito, ¿no es cierto? Hay uno nomás. Entonces hay que cuidarse. Una chamarrita, un busito liviano me puse y más que suficiente, que ya me está estorbando en este momento ya, ¿no? Y seguramente al finalizar el programa, ya en torno a las 8, ya la temperatura ya va a ir subiendo y

no se va a necesitar ningún tipo de chompa, buzo o cualquier otro elemento, ¿no?, que sirve para calentarnos un poco. Hoy el día va a estar caluroso, ¿no? Hoy el día va a estar hermoso, soleado, como a mí me gustan los sábados y los fines de semana, ¿no? Con sol, con calor, para que la gente lo disfrute a plenitud.

información de su cooperativa, la CRED, también más adelante, para que usted sepa lo que está haciendo la institución. Y hoy con algo muy, muy, muy especial, le cuento, muy especial, porque esto hace a dar un apoyo a nuestros jóvenes, a nuestra gente, a los que quieren tener una capacitación especializada, a los que miran el futuro y dicen, yo quiero estudiar tal cosa, pero no tengo los medios. No, la CRE se encarga de eso, le da las herramientas para que usted pueda desarrollar sus actividades, sus experticias, sus deseos de formarse en un rubro, y pues le da la gran oportunidad, ¿no? La CRE, de hacerlo. Bueno, de esto voy a estar hablándoles más adelante aquí en el programa.

Bueno, y con este clima y con este ambiente tan lindo, yo decía, ¿no? Con este sol y este, las temperaturas ya elevándose, entonces, qué lindo, ¿no? Qué lindo que se pone Santa Cruz. Y yo dije, ¿por qué no comenzar con Viva Santa Cruz? Pero claro, comienzo con Viva Santa Cruz, la parte musical del programa de hoy a cargo de Giselita.

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Son las 7 de la mañana con 22 minutos, 7 de la mañana, 22 minutos en Santa Cruz de la Sierra. Y en Santa Cruz de la Sierra es donde en este momento se registra una temperatura de 17 grados centígrados y en ascenso, ¿no? La plataforma donde obtengo esta información como dato general me dice día totalmente soleado para hoy. Y así mismo es, ¿no? Así es, solo se registra sol para hoy, ¿no? Durante toda la jornada, ¿no? Así que preparémonos todos para un día totalmente soleado, caluroso, hermoso de sábado. La temperatura máxima para hoy está pronosticada en los 28 grados centígrados hacia las 3 a 4 de la tarde, ¿no? Así con sol radiante para toda la jornada, sol pelando como decimos nosotros. Bueno, la probabilidad de precipitaciones para hoy, cero le digo, cero, cero, cero. La humedad relativa del ambiente, 69%. A ver, y le cuento que si para hoy tenemos estas condiciones del clima, para mañana nada menos le cuento, nada menos, sí, un poco más incluso, porque vamos a registrar temperaturas de 18 grados centígrados como mínima, 17, 18, y de ahí para arriba, ¿no? También será un domingo a pleno sol, con 29, 30 grados de temperatura máxima, lindo domingo, igual, para disfrutarlo. Lo mismo que hoy, el domingo, mañana, tendremos un día, ya digo, a pleno sol, pero no solo eso, igualmente sin probabilidades de lluvia, cero, cero probabilidad de lluvia para mañana. Pero fíjese usted que en el arranque de la próxima semana no va a estar malo el clima, pero sí ya no con sol tan radiante como hoy y mañana, ¿no? Para el lunes, un día grisáceo más bien, un día muy nublado, ¿no? Pero con temperaturas para la época elevadas todavía, con 18 grados de temperatura mínima y 26 de máxima. La particularidad del lunes, del arranque de semana, repito, es que tendremos un día muy, pero muy nublado. Y el resto de la semana, a ver, revisemos, buen clima le cuento, en general, buen clima. Por ejemplo, para el día martes, parcialmente soleado, con 18 grados de temperatura mínima y una máxima de 30, buen clima. Mejorando incluso para el día miércoles con 21 grados de temperatura mínima y 32 de máxima, con sol radiante. Eso a media semana y luego ya para el jueves el pronóstico es de ascenso de temperatura porque vamos a amanecer con una mínima de 24 grados centígrados y una máxima de 33, igual sol, sol, sol. Y no se dice menos para el viernes, igual no se queda atrás porque y las temperaturas van a ir en ascenso. Mire usted, la mínima de ese día viernes ya, igual que el jueves caluroso, 25 grados para el viernes de temperatura de arranque y 33 la máxima.
las máximas igual, jueves, viernes, muy parecidos, ¿no? Y la particularidad, sol radiante otra vez. Pero, ¿sabe usted que como para despedir ya total y definitivamente las bajas temperaturas, las lluvias y todo esto, ya como para decirle adiós, nos vemos de acá al próximo año, ya el próximo fin de semana igual se presenta con días muy soleados y temperaturas altas también, ¿no? Y así el arranque incluso de la próxima semana, ya de la subsiguiente, igual, ¿no? Quiere decir que, ya le digo, al invierno, al mal clima, a los fríos, a las lluvias y todo esto, le estamos diciendo, nos vemos de acá a no sé cuánto tiempo.

Ahora son las 7 de la mañana con 29 minutos. 7 de la mañana, 29 minutos en Santa Cruz de la Sierra. ¿Le parece si ahora en la parte musical escuchamos esa gran voz de Gina Hill con el tema Raza Camba? Pero claro que sí.

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0: Ahora son las 7 de la mañana con 40 minutos, 7 de la mañana, 40 minutos en Santa Cruz de la Sierra. Mire, una de las acciones, bueno, son tantas las acciones que lleva adelante su cooperativa, la CRE, en favor del pueblo boliviano en general, ¿no? Porque aquí no se discrimina a nadie, pues uno de los principios cooperativos precisamente es que los efectos positivos de la acción cooperativa es que no discrimina a nadie, ¿no? Y en este caso, por ejemplo, estoy hablando de la capacitación a la gente que tiene deseos de superarse, a la gente que por algún motivo, muchas veces de tipo económico, ¿no es cierto?, no pueden llegar a una universidad, no pueden ingresar a un curso, etcétera, etcétera. Pero la CRE le da la gran oportunidad, ¿no?, año tras año, de elegir un rubro específico, les ofrece una variedad de habilidades que usted tenga de repente en uno que otro sector y le propone, ¿no es cierto?, unos cursos para que usted pueda capacitarse y luego desarrollar esas habilidades que tiene para ganarse la vida, para abrirse camino en esta vida, ¿no? Que, mire, puestos de trabajo como que no hay, ¿no es cierto? Mucho, ¿no? Ni para elegir tampoco. Acá la CRE le da la posibilidad de que usted diga, esto es lo que yo estaba esperando y que, pueda usted capacitarse, ¿no? Y lo mejor, ¿no? Ya ver coronado todo ese esfuerzo de estudiar, de, como decimos nosotros, ¿no?, quemar pestaña, y que en esta oportunidad, en esta semana, se ha llegado a ese feliz término, ¿no?, de entregar pues los reconocimientos de la capacitación a la gente que con Crece con nosotros tiene esa posibilidad. Le voy a hacer escuchar las partes centrales de la entrega de estos diplomas a los que a todos aquellos que obtuvieron ese reconocimiento por parte de la CRE y de las instituciones educativas que apoyan, ¿no?, para que la gente pueda capacitarse, profesionalizarse y tener esta gran posibilidad de abrirse paso en esta vida, en la parte laboral, ¿no? Vamos a escuchar al presidente del Consejo de Administración de la CRE, al gerente, en fin, a la gente que hace de la cooperativa un instrumento para que nuestra gente pueda capacitarse.
1: Educación técnica y tecnológica de calidad. Hoy celebramos el cierre de un círculo virtuoso que comenzó con el sueño de acceder a una educación técnica y tecnológica de calidad, y que ahora se materializa al ver a nuevos profesionales listos, determinados para transformar el mercado laboral de Santa Cruz. Celebrar una graduación en Crece es celebrar el triunfo de la solidaridad institucional. La visión de CRE llega a cada rincón de su área de concesión, impulsando a jóvenes de provincia a convertirse en los recursos humanos éticos que transforman nuestro departamento y por ende el país. Felicidades, graduados, Crece y que viva Santa Cruz.
0: Bueno, eso es parte del mensaje que daba el presidente del Consejo de Administración de la CRE, José Alejandro Durán Rec, ¿no?, en este acto tan especial y que ha significado para mucha gente ¿no? El corolario, el cierre de un esfuerzo especial para tomar un camino de trabajo, un camino en el ámbito laboral, ¿no? Durante el acto de graduación, el presidente del Consejo de Administración de la CRE, José Alejandro Durán Rec, destacó que cada nuevo profesional representa el resultado de un esfuerzo conjunto por brindar acceso a una educación técnica y tecnológica de calidad, ¿no? De calidad, y esto es fundamental. A través de Crecer con Nosotros, la Cooperativa Rural de Electrificación llega a jóvenes de distintos puntos de su área de concesión, ¿no? Generando oportunidades, formando recursos humanos, preparándolos con valores para aportar al desarrollo de Santa Cruz, ¿no? Una actividad que, en verdad, así es, como decía el presidente del Consejo de Administración de la CRE, un círculo virtuoso que logra cerrarse con esta entrega, con este acto de entrega de los reconocimientos, de los diplomas a los que cumplieron con todos y cada uno de los requisitos académicos, ¿no es cierto? ¿Para qué? Para que la gente pueda entrar al mercado laboral, si es que no lo ha conseguido todavía, y pueda hacerlo de una manera con mucha calidad, ¿no es cierto? Con mucha calidad, lo cual es fundamental. Felicidades, entonces, para aquella familia, pues son familias las que se benefician, ¿no?, con estos cursos que ofrece la CRE. Felicidades, y el próximo año, con toda seguridad, la CRE va a ofrecer otra vez esta gran posibilidad a la gente que quiera profesionalizarse, quiera alcanzar este título para ejercer un oficio importante en Santa Cruz, en Bolivia.

0: Ahora son las 7:48. También hay otro tipo de información que genera su cooperativa, la CRE, y es de beneficio para toda la gente. Como es el trabajo que lleva adelante la CRE a través de sus brazos operativos, ¿no es cierto?, de la Fundación CRE, uno de sus brazos operativos, esta fundación CRE que tanto beneficia a la gente, ¿no?, como esto que le voy a contar, y que son estas brigadas médicas con las cuales la Fundación CRE llega a toda la gente sin discriminación alguna, ¿no? Llega a determinados lugares por algún motivo, ¿no es cierto? Y la gente se beneficia de una manera impresionante, de verdad. Mire usted, como sucedió en varios puntos del departamento, ¿no? Allí donde llega la distribuidora eléctrica, ¿no? No sé, pues al sur, al norte, al este, al oeste, donde usted quiera, llevando atención integral gratuita a las familias que más lo necesitan. Fíjense que son jornadas solidarias donde equipos multidisciplinarios, especialistas en diferentes ramas de la medicina, llegan hasta un lugar y brindan la atención médica solidaria, ¿no? ¿Usted cree que son 100, 200? No, 1000, no, más de 2000, ¿no? Como sucedió, por ejemplo, en Camiri. No, es solamente un ejemplo, ¿no? Allí en Camiri, nomás por citar, 2153 prestaciones médicas en diferentes especialidades y servicios de salud. Fíjese que además los pacientes recibieron medicamentos de manera totalmente gratuita, reafirmando el compromiso de la Fundación CRE de aportar al bienestar, la calidad de vida de diferentes comunidades, lugares de nuestro departamento. Y fíjese que las especialidades con las que llega la Fundación CRE son variadísimas, ¿no? Variadísimas. Porque, por ejemplo, llega con ecografía, llega con odontología, con enfermería, nutrición, fisioterapia, urología, diabetología, oftalmología, cardiología, fundamental, neurología, pediatría, la atención para nuestros peladingos, ¿no? Y también, por supuesto, con medicina general, para que la gente pueda hacerse atender también. Y, como decía, y repito, con medicamentos, es decir, llega con una farmacia ambulante también para entregar los medicamentos igual, ¿no? De manera totalmente gratuita. Pero además también a veces la gente quiere conocer cómo están sus signos vitales, pues también, igual, ¿no? Es parte de todo este equipo multidisciplinario de la Fundación CRE para brindar servicios médicos a toda la gente, ¿no? Llega, se instala en determinado lugar, normalmente o en un colegio, de acuerdo a las condiciones del clima también y a lo que ofrece el lugar, puede ser en un colegio, puede ser en una iglesia, puede ser también en una plaza, ¿no es cierto? Hoy, por ejemplo, en una plaza es aquí en nuestro medio sería espectacular, ¿no? Pero bueno, así llega la CRE y la gente se instala y la población llega para hacerse atender en todas estas especialidades, pero también con medicina general, ¿no? Usted quiere, de repente tiene algún problemita y llega para hacerse atender y lo atienden de manera totalmente gratuita.
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0: Maggie Talavera es única, ¿no? Es única, así como ustedes la escuchan, donde llega se hace sentir, ¿no? De una u otra manera. ¿Qué hay para hoy, Maggie? A ver, contanos, rapidingo. Ah, por nuestro querido amigo Morenito, ¿no? Ah, caramba. Ah, va a estar Carlito acá, poniéndole lo suyo, ¿no? Ah, bueno, va a estar como 40 minutos, dice Maggie, con Carlito al inicio, ¿ah? Ah, va a estar Carlos Slim también hablando de la alcaldía, ¿no? De la alcaldía y todos los money, ¿no? En la alcaldía, proyectos, en fin, ¿no? A Eduardito Bole, bueno. Ajá. Claro, para hablar los temas de actualidad, ¿no? Bueno, eso y mucho más va a tener Maggie en su programa hoy. Así que ni se despegue de los 100.9 de su dial.

Bueno, y voy a cerrar el programa, como a mí me gusta, con alegría. Así como lo comienza Maggie también su programa, ¿no? Con algo de música. Hay que ponerle sabor al sábado. Tan hermoso que está el clima hoy, ¿no? Tan hermoso. Bueno, pues lo vamos a acompañar con buena música. Y me despido con un popurrí de taquiraris, ¿no? Con eso me voy despidiendo y diciéndole otra vez que no se despegue de la sintonía, porque ya viene, ya está aquí. Usted la escuchó. Está Maggie para acompañarle. Ya me besó. Para acompañarla hasta la una de la tarde, ¿no? Imperdible el programa de hoy, amigos. Gracias por su atención. Dios mediante, será hasta el próximo sábado.

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Hoy vas a comprender que el miedo se puede romper con un solo portazo. Que así sea, por los siglos de los siglos. Amén. 8:01 a.m. Maggie Talavera, Periodismo sin Photoshop, aquí en Marítima 100.9, este sábado 22 de agosto de 2026. Este es el programa ya número 660 de Maggie Talavera, Periodismo sin Photoshop. La temperatura, ya lo decía Chinito Tapia, que me encanta porque nos recibe antes de que comencemos, ya nos está saludando, invitando a todos los que estaban escuchándolo a que continúen en sintonía. Un sol muy bonito, simpático, este sábado, pero fresquito todavía, 20 grados la temperatura en este momento. La mínima fue de 17 y la sensación térmica era de 12 grados, bien frío estaba. La máxima va a ser de 25, menos caliente que ayer, pero bueno, sábado con sol, que es lo que importa. Voy a saludar y agradecer, como siempre, de manera muy especial a nuestros queridos amigos Robert Shock y Mary Núñez de Radio Guaguasutí de Camiri, a mi querido amigo Luche Nogales de Radio Millennium de Camiri, perdón, estoy pensando ahorita en David Moreno, mi querido amigo, no, repito, Robert Shock y Mary Núñez de Radio Guaguasutí de Ascensión de Guarayo, ¿ya? Corrijo, querido Robert y Mary. Lucho Nogales es el director de Radio Millennium de Camiri, Virginio Lema y Jacqueline Aguada, el chaqueño de Tarija, a las bellas Angélica Gutiérrez de NoticiasHoy.com y Laila Salomé Dagú de Canal 24/7 de Cotas Cable Digital, a José Antonio Rivas Porce, el de Interactivo de Televisión, voy a desacelerar, al equipo de Borjana de Televisión de San Borja. Gracias, amigos queridos, por compartir toda nuestra programación, porque ustedes nos permiten con esa generosidad que nosotros podamos llegar cada sábado a muchísimos más lugares, a muchísimas más personas. Celebrados, bendecidos sean todos ustedes. A Julio Puerta, amigo querido, te mando un abrazo enorme, enorme, lleno de buenas energías, para que lo puedas compartir con tus hijitos, hijitas, con tus hermanas, tu familia, con tus amigos. Sé que me has mandado un mensaje, ya lo voy a escuchar después, ¿ya, abuelito? Pero bueno, vamos. Quiero cumplir una promesa que les hice durante esta semana al suboficial Darío Sala, a los sargentos Claudia Tapia, que me ha hecho reír un montón, Hans Romero, Rodrigo Bravo, a los que conocí en la Fuerza Especial de Lucha contra el Crimen. Parada obligada, les cuento, el lunes, para sentar denuncia, porque me robaron mi celular, que no tenía 2 meses de nacido, nada menos que en la iglesia, al final de la misa, dentro de la iglesia, mientras estaba yo recibiendo agua bendita.

Voy a destacar y voy a agradecer, y ojalá que este mensaje le llegue también al coronel Johnny Coca, es el director departamental, porque creo que es importante que sepa que hay gente buena y trabajando en condiciones, les voy a decir, muy difíciles, ¿no? Le burgué la boca un montón, que no se escuche la musiquina de fondo ya. Así que ahí va. Ojalá que me escuchen. Ay, no lo grabé el mensaje. ¿Queda grabado o no? ¿Queda? Ah, perfecto. Porque de repente no me están escuchando. Están de turno, están dormidos, están en un operativo, no sé. Y justo miren ustedes, a mi paso por la FELCC, otra sorpresa. Así que después voy a hablar de los trámites, ¿no? De las fotocopias que hay que sacar por todo y por nada. Y saliendo de la fotocopia me topo con este señor que me saluda muy amable, don Rubens Artunduaga, porque me reconoce. Ama y escucha Radio Marítima, estoy segura que él sí nos está escuchando. Y claro, ahí nos pusimos a conversar para variar la política, yo contándole de mi teléfono celular, esperando hasta el día de hoy, tengo absoluta fe de que alguna cosita se les va a mover en el corazón del que lo tenga y me lo va a devolver. Estaba mi credencial en la parte de atrás del teléfono. Y me dice don Rubens, ay, le cuento, yo pues soy, me dijo, el compositor de la canción que sacó Roncha en 2011. Señor presidente, no la podía creer. Este don Rubens es el que compuso, y hay incluso un videíto donde él está cantando, y quiero que escuchemos un trechito para que la gente sepa, por favor.

presidente. Aquí me presento a pedirle que escuche a mi gente. 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

perdón, me estaba olvidando aquí pues de saludarlo a Davico, a Gustavo, a Alejandro, a mi María Bella, a Marieldi, que ha ido a comprar unos cafecitos. Le cuento a Davico que me olvidé de traer el café, el azúcar, todo. No sé si Ale se olvidó de traer el pan francés, pero ya, está todo ofrecido, está por llegar el pedido. ¡Ah! Suspiro porque ya van a saber por qué. No, no solo por mi teléfono. Gente hermosa, por si acaso, ya un iPhone 17 Pro, nada menos, nuevingo. Antes de ayer cumplió 2 meses. ¿En manos de quién? No sé, espero que le hayan apagado su velita. Quiero cerrar los saludos especiales, así, felices, celebrando la vida, agradeciendo a la vida por la gente amorosa que nos pillamos en el camino. Y ahora celebrando la vida, literalmente, de China Mérida de Daga. Marta, le dicen en el trabajo, en la familia, es solamente China. Nuestra tía querida, la que no le decimos tía, que estuvo de cumpleaños el jueves, le debo una llamada. Y también mi sobrinito amado, hermoso, hermoso de verdad, Bruno Márquez Daga. Brunito hermoso, que estuvo de cumpleaños ayer, así es la familia. Jueves China, viernes Bruno, la próxima semana mi hermanito, en fin, todo a su tiempo, por favor. Ha sido el de Maxi, ha sido el de Luis Fer y un montón de los amigos. Periodista Nona Vargas, Tufi, Roger, Hernán, ¿quién más? Todos los periodistas creo que cumplen años en agosto. Muchísimas, muchísimas felicidades, montonera.

Bendiciones, ahí falta que de Ale ponga su cantingo, cortito, cortito. ¿Cómo es? Hoy queremos que seas feliz y que brinque tu corazón, que se oiga hasta el piraí el eco de nuestra canción. Nos traemos que regalar solo nuestro corazón, que te vamos a entregar en esta humilde canción. Felicidad. Felicidad, felicidad en tu corazón. Les deseo al cantar que los cumpla muy felices, ladies, que a capela la camba. ¿Ah? Nada, primera vez que se me durmió Ale, che. Ahí está. La segunda. ¿Ah? Esa está como para echarle al baile, más o menos. Que los cumplan felices. Y desen por felicitados de manera especial, por supuesto, todas las personas que han estado cumpliendo años en esta semana. Cecilia Sanguino ya nos está mandando corazoncitos, estrellitas. Gracias, mi amor querida. Nos vamos a ir en un ratingo al primer corte, pero quiero terminar los saludos de la mañana celebrando la vida que se fue y la libra, perdón. La libra no, la vida eterna que comienza. Digo, celebrando la vida eterna que comienza, voy a repetirlo hasta el cansancio. Porque ahora abro mis brazos de este a oeste. Miro al sur con los pies clavados en el norte. Doy rienda suelta a los latidos del corazón para ofrecerle a David, mi querido René David Moreno Alvarado, mi sentida y brevísima despedida. Vaya qué paradoja. Ayer 21 de agosto, justo cuando se cumplió el primer mes de la partida de nuestro querido, también muy querido amigo, Yerko Guevara, este otro compañero de sueño y oficio, Yerko, justo ayer, me tocó ir a Montero a estar por lo menos un ratito despidiéndome de David Moreno Alvarado. Ya les voy a contar qué paradoja, qué increíble lo que le ha tocado pasar y cómo se ha ido nuestro querido David. Pero vamos, pensando en David, que no estará físicamente, en Yerko, que ya hace un mes está en la gloria, en la gente que quiero, a las que he saludado hoy de manera especial, a las que vengo saludando cada sábado, a las que pillo en la calle, abrazo, celebro, beso, comenzando por mi casa, por mis hijos, Ignacio, Santiago, mis hermanitas, Muyuli, Carmiña, Vicente, que no lo veo. Aquí, a este trío que está ahorita presente, les digo, en la voz de Facundo Cabral, que me gusta la gente simple.

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1: 8 de la mañana con 18 minutos, este sábado 22 de agosto de 2026, Maggie Talavera, Periodismo 100, Photoshop, aquí en Marítima 100.9. Abrazos, mi querida Piquina Terán, amiga Jenny Román, de corazón, Cecilia Sanguino, y a mi amoroso, militante, guerrero, hombre de mucha fe, don Agustín Vargas, que nos manda saludos, como siempre, desde el barrio Toboroche 1. Querido don Agustín, abrazos, abrazos a Jenny, a Cecilia, a Piquina, perdón, que son los que he visto ahorita aquí. A pesar de los pesares y a pesar de todo, acá estamos, ¿no? Vaya, vaya semanita que hemos tenido, y no voy a hablar solamente qué semana, porque se robaron mi teléfono celular. La última vez que lo diré hoy en el programa, insistiendo, espero que ocurra un milagro y yo recupere mi herramienta de trabajo, porque no es un juguetito para nosotros. Pero bueno, qué semana, gente, tormentosa, loca. Ya veníamos nosotros con muchísimos problemas en lo económico, en la escasez de combustible, en los líos políticos, en el tema del ministro Espinosa con su auto que costó no sé cuánto y que declaró no sé cuánto, de 350 mil bolivianos a 50 mil, en la explicación de que había habido un error en el documento. Después, los de Chaco Paratec, Chaco Energía Paratec avanzando, Paratec ya con oficina en Cochabamba. Y bueno, todo lo otro que se ve, ¿no? Yo no estoy muy atenta a las redes sociales.

0: Y en el mundo afuera también. Bueno, estalla la bomba el lunes en la noche. Atentado contra Nadia Beller. No tengo mucho que abundar aquí en detalle. La mayoría conoce Nadia Beller, abogada, activista, así se presenta. Pero una mujer que ha estado muy vinculada, muy cercana a Evo Morales, Álvaro García Linera, fue candidata a diputada por el MAS en 2019, después apareció como mano derecha operadora política, incluso así la reconocieron en su momento de Luis Fernando Camacho, el ex gobernador de Santa Cruz, después de que huye Evo. Estuvo también presente en algunos momentos, porque hay fotografías durante el cortísimo periodo de Jeanine Áñez, y bueno, ya este año aparecía muy cercana a Rodrigo Paz, sobre todo de don Fernando Cerimedo, el asesor político del presidente Rodrigo Paz. Atentado a Nadia, 3-4 disparos, de cerquita, están las cámaras, registros, se deben de haber cansado de verla, y a partir de ahí, gente, lo que se ha venido es una bomba atrás de otra. Resumiendo, además de decirle de todo a Fernando Cerimedo, con el que horas antes se decían ya mi amor, chao amor, no llegan, no sé cuánto, revelaciones muy duras, que así como uno puede observar muchísimas cosas, ¿no? Porque los dos son personajes muy, muy especiales y con participación política determinante, ha habido un hecho, hay una agresión. Tengo entendido que en las últimas horas le han dado de alta a Nadia, pero lo que ha dicho para comenzar es que, y voy a comenzar de lo último, hay un grupo de corrupción cercanísimo al presidente Rodrigo Paz, la ha nombrado a la primera dama, a la señora Bibi Urquidi de Paz, la ha señalado a ella con Fernando Cerimedo como quienes estaban más o menos controlando negocios, hablado del sobreprecio, el pesito, en YPFB me decían que son 2 bolivianos, alguien se debe quedar con uno, porque ella dice 1 boliviano por litro de diésel, que era lo que estaban recaudando, todo lo que ha dicho Nadia Beller de manera pública, ¿no? Que también le pagaban a los parlamentarios, eso lo ha negado en un papelito Cerimedo, que estaban metidos en negocios con el oro. Hablaba también del tema del control que hay en las avionetas, cómo las detienen, las controlan para ponerles radares, una serie de cosas. ¿Y por qué tiene sentido? Porque la gente se ha olvidado, o nadie le dio pelota, a la denuncia pública que hizo el senador Leonardo Roca en abril, cuando dijo que el señor Fernando Cerimedo, en compañía de la señora Nadia Beller, habían venido a Santa Cruz 2 semanas antes de la segunda vuelta de las elecciones departamentales para extorsionar. Él tiene el dato que son alrededor de 15 empresarios, dirigentes de instituciones cruceñas, pero él sí da fe, con nombre y apellido, de uno de ellos. No lo ha hecho público, pero saben, no solamente en el Senado, también el presidente, a él les ha hecho llegar esta información, extorsionándolos, diciéndoles que o retiraba el apoyo a JP Velasco, o iba a tener que saber quién era don Fernando Cerimedo, el poder que tenía, que podía llamar en ese momento, que vengan y se lo lleven en una avioneta a La Paz. Este señor se muestra sorprendido porque él había ido supuestamente a una reunión que era con otras personas sobre un tema institucional y les dice, ustedes están peor que el MAS, papá, papá, no sé cuál. Y la señora Nadia le dice, no sabes con quién te estás metiendo. En fin, salido de ahí, lo llaman, después de eso se queda en silencio, comenta con Leonardo Roca lo sucedido. Y Leonardo Roca le dice, esto no puede quedar aquí. Resumiendo, llega una petición de informe escrito en su momento al entonces ministro José Luis Lupo, porque, como decía el senador Roca, en ese momento Cerimedo era más o menos como el Espíritu Santo. Todo el mundo hablaba de él, pero nadie lo había visto, ¿no?, oficialmente. A nosotros nos confirmó el ministro Lupo en su momento de que el señor Cerimedo era un asesor personal del presidente. Ese escándalo, gente, está hasta ahora. Cerimedo aprendido, ayer ha habido la audiencia, creo que le han dado 180 días, vamos a confirmar ya, porque no he estado en otras cosas, en Palmasola, querían mandarlo a Chonchocoro. Nadia Beller tendrá también que explicar, ¿no? Porque ella tiene grabaciones, ha sacado chats de un montón de cosas, claro, denunciando, hay dos procesos en contra ya de Cerimedo, uno por intento de feminicidio, el otro por ganancias ilícitas, pero habrá que ver también qué pasa con Nadia, ¿no? De víctima de un atentado, me imagino que la van a investigar también porque ha sido, si no responsable porque ella está haciendo su descargo, pues cómplice porque conocía de todo, estamos hablando de meses, pero gente, ¿a qué me voy? En medio de todo este quilombo, lo censuran al ministro de Economía, José Gabriel Espinosa, por el escándalo del autito que compró. Él dice en 350.000, pero declaró por error de la notaria, de no sé qué señor, 50.000. Lo censuran públicamente y el gobierno nos sorprende con la inmediata destitución. Es más, el nombre de José Gabriel Espinosa no está en el decreto del gobierno donde se confirma la destitución y se nombra como ministro interino de esa cartera al ya ministro de Desarrollo Productivo, que es, ¿quién? Óscar Mario Justiniano. Óscar Mario Justiniano y Fernando Aramayo, por lo que estamos viendo ahora, además del ministro de Gobierno, Marco Antonio Oviedo, parece que van a ser los hombres fuertes. Bueno, pero gente, tanta vuelta que le he dado, porque ustedes están acompañando. Pero mientras todo eso sucede, aparte de un par de declaraciones que ha hecho el vocero presidencial José Luis Gálvez, no le hemos escuchado al presidente Rodrigo Paz diciendo nada. Ojo con la gravedad de las denuncias que hay, señalando directamente a su esposa, a Vivi Urquidi, y también sale el nombre de Catalina, la hija. Si uno hace un seguimiento, van a ver, el presidente ha estado en unas y otras, pero sobre todo, quiero que David ponga un videito, porque mientras todo esto ocurría, y ocurre, el presidente anda haciendo actividades como la que vamos a compartir.
1: Estamos empezando este gobierno atendiendo las necesidades, compañeros, cumpliendo la ley y cumpliendo decreto. Yo les agradezco de corazón, compañeros, que hayan venido. Y aquí están, segunda oportunidad que se reúnen desde el 2011. Y nosotros nos vamos a reunir muchas veces para que se vayan cumpliendo paso a paso los 5 años de gestión con cada una de las obras.
2: Queremos que la gestión pública dé respuestas. Como el presidente Rodrigo Paz siempre nos dice, esta es una democracia que tiene que resolver los problemas de la gente. Y es también la orientación que nos viene planteando siempre cuando nos dice que el Estado tiene que estar más cerca de los territorios.
3: Hermanos autoridades, hermanos ministros, allá de los 8 años en paz, allá de... Norte de Potosí, allá del sur de Oruro, allá de nuestro hermano presidente. Muchísimas gracias.
1: Gracias, alcaldes, gracias, representantes de gobernaciones, gracias a los 8 ayllus. ¡Allá hay ayllus en paz! ¡Allá hay a Bolivia! ¡Allá hay a la patria, carajo!
0: No sé, da como para, creo que escuché a la... ¿Cómo? Al carajo, la patria, carajo, de... no, yo estoy haciendo juego de palabras equivocado. Los que nos han estado acompañando solamente por la radio no han podido ver el video, pero el presidente está con sus chulos, sus ponchos, sus sombreros, ¿qué era? Chulo era, ¿no? Guirnaldas en la Casa del Pueblo. Ese es apenas uno de los muchos actos. Pero no puede ser que es como si no estuviera pasando nada, presidente, como si nuestro presidente estuviera viviendo en un mundo paralelo. Y me preguntaban ayer, ¿es una buena o mala estrategia política de quienes lo asesoran al presidente mantenerse calladito? ¿No? ¿Gana más callándose, la gente presionando para escuchar su voz, o saliendo? Digo, claro, gana más saliendo a decir, a ver, si están metiéndola mi mujer, a mi hija, lo que fuera, yo, sin que me llamen, voy a salir. Digo, en lo personal, ¿no? Si es que están de verdad metiéndose con la gente que más quiero y acusándola de cosas que no han hecho, no me voy a quedar callada. ¿Cuándo se le aconseja a alguien que se calle? Estoy pensando en los procesos judiciales, cuando les dicen, tenés el derecho de guardar silencio para que no declares en tu contra, ¿o no? Así funciona, ¿no? Así funciona. No sé si en estas horas, este fin de semana, el presidente saldrá a decir alguna cosa. Complicado el panorama, pero no solamente para el gobierno, sino para todos nosotros. Para cada uno de los bolivianos que estamos ahorita pendientes de a ver si el lunes comienza el paro de los cisterneros, si más allá en la semana se declaran en emergencia los productores, porque además le aumentaron el diésel para los grandes consumidores de 9 a 18 bolivianos. Entonces, ¿saben qué? Iba a decir otra vez una mala palabra, pero no. Terrible la situación, preocupante la situación. A estar atentos y ustedes sobre todo más, porque ahorita, después del corte, mi primer invitado es Carlos Valverde Bravo. Carlitos le digo yo hasta ahora. Valverde le dice la mayoría de la gente. Vamos.
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5: 8:33 a.m, Maggie Talavera, Periodismo sin Photoshop, aquí en Marítima 100.9, este sábado 22 de agosto de 2026. Me dice Jorgito Espinosa, relájate, Maggie. No, Carlitos Valverde habla más rápido que yo y nadie le dice que se relaje. ¿Quién se anima a meterse con Carlos Valverde? Nadie. Ni Miguel Alfonso Ávila, ni Patricia Elizabeth Camacho. Nada, nadie. Carlitos, ¿alguien se anima a decirte algo, Carlitos Valverde?
6: ¿Me estás escuchando?
5: Te estoy escuchando.
6: Ah, ya, es que yo veía que estaba marcado el micrófono cancelado.
5: No, por favor.
6: Estamos, ¿cómo estás? ¿Bien?
5: Después de escucharte, pues voy a estar bien. Aunque te escuche renegar, voy a estar bien.
6: Bueno.
5: ¿Ah? Digo, nadie se anima a decirle nada a Carlos Valverde de que se relaje, de que respire, de que se calme. ¿Da para calmarse, Carlos, la situación del país?
6: No da. Fíjate vos que era ahí. Ahora sí estamos bien, ya no hay eco, ¿no?
5: No, estoy escuchándote perfectamente, Carlitos. Ya,
6: ok. Te decía que es imposible quedarse relajado. Están pasando muchas cosas. Está bien lo de Tamburini y de la señora Vélez nos ha sacado de eje. Pero en el problema de todos los días estamos sin solución, sin posibilidad de salir. Ayer yo hacía una reflexión muy molesta sobre la campaña que está haciendo Evo Morales en el Chapare.
5: Terrible.
6: Y el espacio se lo ha cedido el presidente Paz Pereira y no le importa y tiene 3 mandamientos a premio y no pasa nada, Maggie. Y Evo Morales se ríe todos los días del presidente y se ríe del Estado de Derecho y se ríe de todo y nadie apunta y me dicen, pero hombre, déjalo ya en paz a Evo. ¿Cómo dejarlo ya en paz a Evo? Esto es lo que nos puede pasar si Rodrigo Paz no cambia de actitud. Entonces, no creo que este sea un asunto fácil.
5: Claro, por eso digo, como si no bastaran los problemas, ¿no, Carlos? La reflexión que vos hacías tenía que ver más allá de lo de Cerimedo y Vélez, no que no sea un tema menor, pero lo que ya hemos venido viviendo, lo que estamos por vivir, y hablabas de la figura de Evo Morales. Pero le han dejado que vaya tomando oxígeno a lo largo de estos casi 10 meses, ¿no?
6: Porque lo han dejado, ¿no? Ahora, yo creo que hay un error en la gente. Pensar que Evo Morales va a volver. Evo Morales no va a volver. Va a volver algo como él. Pero él no. O sea, el evismo, Maggie, el evismo sigue vivo. Y Evo Morales está muerto políticamente. Le sirve para ir peleando todavía para tejer sus cuadros y sus alianzas, para protegerse más allá. Fíjate vos que desaparecido Evo Morales del tablero político, coca, territorio, poder y cocaína, se cumplió el libro en Teringo porque comenzó la violencia en el Chapare, hay un muerto por día, en la frontera también. ¿Ah? Esos son los narcos que ya salen a disputarse un terreno que antes era, en la parte superior, era del gobierno y del Estado. Y eso lo manejaba Evo Morales, lo manejaba su segundo en la lucha contra el narcotráfico. Y los demás no les convenía pelearse con el gobierno, con el Estado. Entonces eran sumisos y entre todos ya sabían cuál era su tarea. Ahora que no está Evo Morales, llegan a disputar su terreno y mirá lo que estamos teniendo, ¿no? Mirá lo que estamos teniendo, 10 muertos en una semana, el otro, la que pasó.
5: De terror.
6: Entonces el panorama es grave. para mí por lo menos es grave.
5: Hablamos de crimen organizado y consentido, ¿no? Cada día ya se ha vuelto casi como una rutina, más o menos como las filas en los surtidores, ¿no? Y son crímenes muy violentos. Carlos, ¿qué posibilidad o qué capacidad tiene de enfrentar una situación como esta ya? Hablando de crimen organizado, primero, el gobierno sí tiene que estar también distraído en otras cosas. Digo gobierno, pero está ahí la fiscalía, está el Tribunal de Justicia, pero está la policía, están los militares.
6: Fíjate que cuando se trata de crímenes violentos o lo que estamos viendo, la policía es eficiente. La policía con una rapidez va y encuentra... La policía, lamentablemente para nosotros, encuentra lo que quiere encontrar. No lo que debe, siempre, pero lo que quiere encontrar. Ah. Y son eficientes. Y ojo, tienen fuerza de tiro disminuida. El otro día han matado a un capitán, Maggie, porque no le habían entregado el arma de reglamento. Y en el gobierno se queja de que no le habían entregado el arma de reglamento hace 2 años. ¿Y por qué no se las entregó el gobierno cuando entró? Porque es parte de lo mismo, lamentablemente. O sea, un policía tiene que acostumbrarse a usar su pistola. Es parte de su cuerpo mismo. Él sabe que donde la saca y apunta, ahí tiene que lograr. Pero si no tiene... No tiene más que una dotación de 5 balas y tiene que comprarse sus balas y cuestan 10 pesos cada una. Vas a ir a hacer pruebas con 100, 200 tiros, que es lo que mínimo necesitas tirar por mes. Entonces, estamos en la prehistoria en eso, y lamentablemente no, se nos vienen estos otros problemas que la verdad es que abren mucha duda, ¿no?
5: A ver, hablabas de la policía, ¿no?, que es eficiente. Ya en alguna oportunidad nos has compartido esto, que tiene un buen equipo de inteligencia, que cuando quiere, logra. Ahí está en el caso de Nadia y de Cerimedo, ¿no? Oye, al otro día ya estaban los Chad, al día siguiente ya estaba el de la casa de cambio, no sé, velozmente. Pero lo otro es que efectivamente también, ¿no?, lo que decía, las carencias de la policía y de las Fuerzas Armadas, ¿no? Que tengo un testimonio ahí anónimo que todos los días me está dando alguna cosita en las condiciones en las que están, sobre todo los famosos campamentos de avanzada, los que están en la frontera. Se quejaba por los no sé cuántos millones, 2-3 millones de bolivianos, si no me equivoco, gastaron en los festejos de los 201 años de la patria Bolivia y de las Fuerzas Armadas. Pero ahí está un tema de indefensión, ¿no? A esto se suma lo que ha ocurrido, no sé qué señales te da el anuncio del presidente del Tribunal Supremo de Justicia de decir que a fin de año renuncia. El fiscal general también, todos parece actuando por separado. Lo que está pasando con el bloque de oposición, la situación económica terrible. Y decís, difícil que estos entuertos se corrijan.
6: A ver, primero la renuncia del presidente del Tribunal Supremo de Justicia. Maggie, ya cumplió su ciclo y no es reelegible. ¿A qué ha renunciado? Si no es reelegible, no puede reelegirse. ¿A qué ha renunciado? ¡A nada! Es una buena propaganda, sí. Él es un buen propagandista de él mismo. Eso en primer lugar. A veces le da a uno la sensación de que el fiscal general del Estado está por su lado.
5: Ah, sí.
6: Pero si miráramos en términos objetivos, el fiscal general de la República debiera andar por su lado. Porque no está sometido a poder alguno. Estamos acostumbrados a que el delincuente Sosa ande detrás del ministro de gobierno. Estamos acostumbrados a que el fiscal general ande detrás del ministro del Castillo. Pero ese no es el rol. El rol es que esté asumiendo las funciones que le corresponden. Y ahora nos estorba, claro, nos estorba porque lo vemos ausente y lo vemos con palabra propia, aunque no siempre sea acertado lo que dice. Pero a mí me parece que que en la construcción de la institucionalidad republicana vamos a tener que toparnos con un presidente del Banco Central que debiera ser autónomo, por ejemplo, y no lo es. El que anuncia el cambio del dólar es el ministro del área y dice, no, yo no soy el presidente del Banco Central, no puedo hacer esto. Sí, pero termina anunciando cómo se va a mover el dólar. ¿O no te parece absurdo?
5: Ahora,
6: y sin embargo, lo hacen.
5: Yo digo, a ver, es verdad, lo correcto es eso, que andan por separado, pero cuando te digo, hago esta referencia, es que no veo activo el Ministerio Público en los casos que son gordos. En este tema, por ejemplo, de Evo Morales, ¿no? Oye, ya es un chiste que hay un mandamiento de aprehensión, que la policía no va, que es la fiscalía, que pasándose la pelota. Y como vos decís, de repente, te digo, este es brujo, pues este es Carlos, ¿no? Definitivamente no vuelve él, Evo, pero provoca ruido, ¿no? Y el solo hecho de decir, mira vos esta impunidad, este tipo sigue campeándose por ahí como si nada, cuando tiene mandamiento de aprehensión. No deja de ser una mala señal, hablando del trabajo de la fiscalía.
6: Pero Maggie, fíjate vos, por alguna razón desconocida, el ministro de gobierno no lo tomó en cuenta al Ministerio Público para hacer el caso Marcet. No lo tomaron en cuenta.
5: ¿Verdad?
6: Y después de que la metieron, las cajas fuertes, querían dárselas al Ministerio Público. ¿Cómo va a agarrar el Ministerio Público material contaminado por terceros? ¿Pero qué había pasado? La sacaron lo que les convenía y lo mandaron a Estados Unidos. Y en Estados Unidos, en este momento hay una discusión de si es válido o no es válida la obtención de la prueba por los métodos que lo han hecho. Entonces, también hay una... El viejo Estado se está manifestando más en el Poder Ejecutivo que en los otros poderes. Porque hay que reconocer que Romero Saucedo tiene su independencia. Y a mí, yo prefiero que Mariaca tenga su independencia, así le pele, a que esté sumiso y sometido. Ya es tiempo de que comiencen. Uno que es autonomista, lo que tiene que hacer es esperar que todos sean autonomistas, todos sean autónomos, porque así dice la ley, además. No nos estamos inventando.
5: Ahora, sí, que sean autónomos, el problema está en el gobierno, es decir, el viejo Estado se está manifestando ahí. Crisis en el gabinete, ya no es solamente que se fue Lupo, lo han destituido a José Gabriel Espinosa. Óscar Mario Justiniano cada vez con más poder, ¿no?, pisando más fuerte. Él, Fernando Aramayo, Oviedo, no sé quiénes más son ahorita las figuras claves en el Ejecutivo. Pero de fondo este gravísimo problema de los carburantes, del diésel, de la gasolina, que uno parece que ya también nos hemos acostumbrado, ¿no?, a que no haya la fila, pero estamos en puertas de un paro que han convocado los cisterneros, la cosa aquí, ahí sigue turbia, compromisos de que se van a resolver los problemas en 48 horas, y esto está verde, el sector productivo también ya prácticamente con un pie para estar en un estado de emergencia. Carlos, vos dijiste el otro día, y quería compartirlo, pero prefiero que lo repitas, y no en videos, decía, el país así como está, se va a la mierda. ¿Y este es un camino sin retorno?
6: A ver, yo creo que están pagando, sí, sus errores, tanto lo agropecuarios, con tal de que no esté Evo, hay que apoyarlo a como dé lugar y haga lo que haga. Y desde el comienzo comenzó a trabajar mal, sobre todo para con el Oriente. Si vos te fijás, comenzó a trabajar mal en el Oriente. Y nada, no le digamos nada, no importa, dejémoslo. El Comité Pro Santa Cruz prestándose a hacer el que encabece una demanda contra no sé quién, no sé si te acordás, creo que contra Evo Morales, y de ahí el Ministerio de Gobierno se suma a esto. El Comité Cívico no es su rol. El Comité Cívico no es tampoco el que tiene que hacer que el presidente Yacimiento le entregue su cronograma de entrega, le reporte un cronograma de entrega de diésel, por favor. Es que en el afán de figurar, y yo tengo mucho cariño por Agustín, te digo, tengo cariño porque gracias a su padre nos conocimos los dos. Y yo a José Ernesto le tenía amor. Bueno, pero cometen errores. Aquí está, ya salió ayer Agustín Zambrana. Aquí está, el primer día le han pelado en 500.000 litros y el segundo van en 490. ¿De qué nos sirve todo eso? Si el problema del gobierno es que no tiene un peso y que no quiere soltar el negocio, porque este es un negocio de mucha plata, no lo quieren soltar el negocio. Yo tengo referencia de que la esposa, la ex esposa de Cerimedo, es una de las que le vende combustible a Bolivia.
5: A través de su empresa Futura.
6: Bueno, ¿viste? Uh-huh. ¿Sabes qué? Este nombre yo lo venía manejando y recién me acordé. Hace 10 años atrás.
5: ¿Futura?
6: Sí. Y no sabía por qué, porque lo puse en una carpeta que después no sabía exactamente qué era lo que quería con eso. Pero ya cuando saltó esto y escribí Futura en mi computadora, me dio la información. Entonces no valía, en ese momento no valía nada Cerimedo. La que valía era la empresa que manejaba esta señora, que le vendía a los nacionales el combustible. Entonces, este asunto del combustible es muy grave porque el gobierno no quiere largar a Yacimiento para que Yacimiento siga trayendo, porque ¿cuál es el negocio que están haciendo ellos? ¿O que quieren ellos? El negocio que quieren ellos es que traigan muchas empresas combustible para poder seguir subvencionando y contar el día de mañana y decir, yo les seguí subvencionando el combustible. Y el problema es que cada día van a tener menos plata. Acordate que cuando comenzaron con esto, yo les dije, al propio Arce se lo dije públicamente, si quiere subvencionar, subvencione lo que usted produce, no lo que compre. Subvencione lo que produce, el poquito de diésel y el poquito de gas y el poquito de gasolina que pueda hacer. Pero no regale nada, no vaya al subsidio, porque ahí nos reventamos todos. Y entró Rodrigo Páez, lo dije de nuevo lo mismo. Pero, ¿y el negocio? Este es un negocio de miles de millones de bolivianos al año. Y que no hay duda que alguien se sigue beneficiando en el gobierno. No hay ninguna duda. Y es un tema que se puede resolver, Magui. Y se puede resolver fácil. ¿Qué tal si vos le decís, muy bien, a los importadores que vengan, no le vamos a cobrar impuestos por la traída, ni le vamos a cobrar impuestos por la vendida? ¿Hasta cuándo? Hasta que el subsidio deje de existir. Cuando el subsidio deje de existir, entonces nos igualamos todos y todos pagamos impuestos. Porque si no, vos estás pagando un impuesto que otros no lo están pagando. Lo que significa que la universalidad de los impuestos ya no existe. Y esto se puede hacer, lo he consultado con ingenieros, con economistas, me dicen, tu verdad, se puede hacer. ¿Y por qué lo tienen que pensar uno y no ellos? Porque para ellos es negocio y para nosotros es necesidad.
5: Ahora, eso depende fundamentalmente de una decisión política, de una voluntad política.
6: Nada más. Nada más.
5: Y no demanda mucho esfuerzo, ni meses, ni semanas de negociación.
6: No, es aprobar una ley o un decreto. Con un decreto lo sé. Solo que no quieren porque hay plata en juego. Lamentablemente se habla mucho de este gobierno en corrupción.
5: Que es otro tema que vos decías también en ese desahogo al que he hecho referencia.
6: Hablaba. Claro, porque... Pero es que si lo miras, esto es corrupción porque no tiene otra explicación. Pues no van a ser burros todos. Pancho Arostegui hace muchos años tenía un dicho muy bonito que decía, estos son bupis.
5: ¿Son qué?
6: Bupis.
5: Bupi.
6: Burros y pícaros.
5: Yo decía, es un término en inglés y estaba pensando, me mataste.
6: Yo pienso que los problemas se pueden arreglar con voluntad en una semana.
5: ¿Vos crees que en este momento, con la situación tan crítica que hay, le llegará alguna cosita al presidente, a su entorno, para decirle, oye, vamos a tener nomás que poner el freno en esto, dar un giro o no?
6: Mira, si el presidente no toma decisiones importantes, porque una vez yo le escribí a Cerimed.
5: ¿Este año?
6: Te habla este año. Y le escribo, soy Carlos Valverde, periodista de radio marítima, etcétera, etcétera. ¿Y qué es lo que está pasando con el presidente Rodrigo Paz? ¿Por qué no toma decisiones rápidas? Y me dijo porque es muy lento, porque le cuesta decidirse a hacer algo. En esas palabras. Le digo, pero viejo, es imprescindible que se haga algo de esto. Y le escribí porque le digo todavía, me has dicho que vos sos el asesor. Y me dijo, sí. Eso fue lo que me contestó. No, y vos lo conversabas con otros que han estado en el gobierno. Y te van a decir lo mismo. Mira, Maggie, te voy a decir algo que no lo he dicho mucho. ¿Te acordás la fiesta de los 500 en Cochabamba?
5: Sí, la famosa reunión, la gran convocatoria.
6: Bueno, la gran convocatoria. Cuando terminó la gran reunión, los grupos se avinieron, Samuel Doria Medina, Tuto Quiroga, Manfred Reyes Villa, y el propio, a través de su representante, Rodrigo Paz Pereira. Y le encargaron a Lupo y a Toto Fernández, te estoy dando nombres, que hagan un acuerdo político, no un pacto político, no una unidad política, un acuerdo político de puntos coincidentes para hacer leyes, para hacer esto y para hacer lo otro, y después cada uno se tomaba su camino. Lo hicieron, el documento, firmaron los otros tres, y Rodrigo Paz se lo guardó el documento y hasta ahora lo muestra. Esa es la información que yo tengo. Les he preguntado a algunos de ellos y no me contestan, pero se ríen. No lo han negado. Significa que la disposición encima volvió a estar del lado de la oposición. El otro día manifiesta Manfred Reyes Villa, nos vamos a reunir. Pero el que tiene el importante, aquí si no se reúne Rodrigo...
5: Se fue la voz de Carlos. La mía entonces, no escucho nada. No lo estoy escuchando yo a Carlos.
6: Yo te escucho a vos.
5: Espera, Carlitos, yo no te estoy escuchando. Yo no me estoy escuchando aquí. ¿Ustedes lo están escuchando, Carlito? A ver, habla, Carlos.
6: Hola, hola, hola.
5: Yo no estoy escuchando nada, espera un ratingo. ¿Qué ha pasado? Alejandro se ha movido de... Nuestro Alejandro se ha movido de su puesto de trabajo. No escuchamos nada. No escuchamos nada. Venga, ayúdelo. Estoy perdiendo minutos preciosos con Carlitos ahorita. A ver, ¿es aquí? ¿A dónde? Están conspirando en nuestra contra. Es que yo misma aquí no me escucho. O sea, se me ha ido el audio a mí. Y tampoco se escucha. A ver, habla, Carlito.
6: ¿Habla? 1, 2, 3, 4, 5, 6.
5: ¿Lo escuchan? No. Nada. Pero ¿y por qué aquí nada? ¿Y Carlos tampoco escuchamos la voz de Carlos?
6: Yo la escucho a ustedes y mi...
5: Allá se escucha.
6: Mi parlante...
5: ¿Ustedes la están escuchando a Carlos ahí? Ya, yo no. Mira, aquí, a ver, voy a poner mi computadora porque no te estoy escuchando. A ver, habla, Carlito.
6: Hola, Maggie. Hola, hola. 2, 3.
5: Pero yo no escucho nada. Sí, pero ni siquiera en mi computadora. Qué increíble. Ni en mi computadora lo escucho yo.
6: Qué raro.
5: Mira, aquí, a ver, ahora sí. Aquí no.
6: Yo lo escucho.
5: Ya.
6: A ver,
5: habla, Carlitos. Ya, así va a ser. Habla, por favor.
6: Estoy, los escucho clarito.
5: Bueno, pero ¿y qué voy a hacer?
6: ¿Vos no me escuchás? ¿Y por qué no le dan sonido de aire?
5: Disculpa, Carlito.
6: No, no hay pena.
5: Ahora sí.
6: Ya.
5: Ahora sí. Ya. Perdón, estábamos hablando de que le has preguntado, no, que han vuelto, que Manfred ha vuelto a salir diciendo que...
6: Ha vuelto a salir diciendo.
5: Hubo una entre los tres, ¿no? Samuel, Tuto y Manfred.
6: Sí. Claro, la pena es que Samuel está, le ha vuelto el problema, sí, que tenía. Y este, hasta donde yo sé, es complicadito. Pero supongo que él delegará a alguien, ¿no? Delegará a alguien porque esto necesita compostura antes de fin de año, Maggie.
5: Pucha.
6: Porque a fin de año se habrá cumplido el 20% en noviembre, se habrá cumplido el 20% de la gestión. Y no hemos resuelto nada y el Fondo Monetario Internacional no se ha sentado siquiera a conversar de nosotros. ¿Por qué? Porque por estos problemas. Entonces estamos complicados.
5: Ahora, ¿cuáles son los posibles escenarios? O sea, pensar hasta fin de año, yo no sé si aguantamos, ¿no? Con una coyuntura como esta, el presidente debería estar el lunes sentándose a hablar con sus pares políticos, aunque en agosto marcó una línea, ¿no? Diciendo que iba, su relación iba a ser directo con los representantes de las regiones.
6: Ese es otro error, ¿no? Ese es otro error, porque donde él va a solucionar su problema es en el Parlamento, que es la expresión de la democracia electa por nosotros. No es, yo voy a conversar diputado por diputado. No se hacen así las cosas. No se hacen así las cosas. Tanto temor tiene de sentarse con los jefes de partido. Si no es ni para sacarse fotos ni para hacer empanaditas, es simplemente para solucionar problemas como estos. Y fíjate, vos lo escuchás a Samuel, tiene su plan, tiene su proyecto, Tuto tiene su proyecto, es más duro que el otro, pero tienen proyectos que son coincidentes por lo menos en el 70% de las cosas. El único que no tiene un proyecto que vos podés decir, ahí va, y va hacia tal lado, lamentablemente es el presidente de la República. Entonces tenemos que preocuparnos.
5: Ahora, ¿a qué se puede atribuir, Carlos, esta resistencia? ¿Cuál sería el motivo, razón o circunstancia, como dice uno?
6: ¿De Rodrigo Paz?
5: Ajá.
6: Y debe ser que quiere el poder absoluto para él y el éxito si se da. Pero me parece una posición egoísta y sin sentido, porque además tiene muchos vacíos en su gestión. Hay muchos vacíos. El caso Evo Morales es uno, este otro. Y el caso Evo Morales, mezclarlo al de Cerimedo. Mezclarlo al de Cerimedo porque, a ver, ¿qué es lo que genera el momento en que la atentan contra Nadia Vélez? Una supuesta reunión entre gente que le iba a dar información a Nadia Vélez de por dónde andaba Evo Morales en un asunto con una chica de 13 años. Uh-huh. Ella había ido una vez y le detectaron a los policías y no fueron. Y la segunda vez ella estaba esperando encontrarse con ellos, y en vez de ellos, ¿cómo sabía? ¿Cómo? Solo sabía Cerimedo que ella iba a estar ahí. Y termina baleada. Independientemente de las estupideces que dice la gente, a mí me gustaría saber quién es el que se hace balear simplemente para hacer show. Además, cuando uno ya mira las radiografías y mira estas cosas, un brazo destruido con que va a tener que ponerle placa y un montón de cosas de esas, pero independientemente de ello, ahí hay una información que está yendo a buscar. Y Nadia Vélez es de las que va a buscar información. Nadia Vélez es de las que va y se mete al ojo de la tormenta porque le agrada eso. Y tiene un olfato como pa meterse. Pero en las capturas de pantalla que se llaman ahora, que me cuesta, no sé si a vos te cuesta o no. Me cuesta. En la captura de pantalla hay una preguntita de Cerimedo, pregunta por la Cintia y da un número de teléfono. Esa Cintia es la que era secretaria personal de Evo Morales.

0: Oh, es pues también muy grave y tiene ese sentido por el vínculo que Nadia, yo estoy segura, nunca ha dejado de tener con la gente cercana a Evo. Estoy viendo que Evo está compartiendo todo lo que Nadia sube ahorita a su página, ¿no? Por si acaso.
1: Que le conviene.
0: Sí, y ayer veía que está cambiando un poco de orientación lo que ha estado diciendo Nadia, en el sentido de que posiblemente haya sido un mensaje dirigido a Cerimedo, lo que ella ha sufrido el lunes por la noche. Porque tenemos también amigos en común, no han hecho público sus análisis. Mucho se especula también en esta cuestión. No es que uno quisiera pues que vaya una persona con su 9 milímetro efectivo y sea súper eficiente en el atentado. Por supuesto que no. Pero dice, a ver, por todo cómo han sucedido las cosas, parece ser así, te voy a dar un susto, para ver o vos o el que fuera si se moderan. Porque me decía, ¿cómo puedes explicar que vas con un encargo de esta naturaleza, no? Con el revólver en que estaban, parece que era un novato, en esos términos además, ¿no? O sea, hay cosas que en lo personal poco puedo decir yo, pues no tengo experiencia ni conocimiento al detalle de estas cosas, de cómo funcionan. Pero de que hay algo turbio y muy grave, hay. Y mira que Nadia, con todo lo que le pueden... No, digo, con todo lo que pueden estar, porque de todo se especula, está en serio peligro su vida por todo lo que está diciendo y lo que ha dicho que va a seguir diciendo.
1: Claro. Está en peligro su vida, pero yo a lo que me voy es a lo otro. ¿Cuál era la relación? Porque Nadia Vélez, el primer día, la noche que la hirieron, ya dijo, la obsesión de Cerimedo era Evo Morales. Quería detenerlo. Y yo me pregunto, ¿Cerimedo trabajaba fuera del Ministerio de Gobierno? ¿El Ministerio de Gobierno no se preocupaba porque Cerimedo, que era un asesor político de los partidos de derecha, electoral, estaba encargado de hacer seguimiento y vigilancia a Evo Morales? Estas son las cosas que no cierran.
0: Además,
1: y el gobierno no ha desmentido,
0: bueno,
1: vaya,
0: a ver,
1: el gobierno
0: ahí
1: no ha desmentido que Cerimedo estaba trabajando en eso.
0: Ahí te quiero hacer esta pregunta. Nadie también ha dicho, ¿no? Tenía un equipo de policías, un... ¿cómo se dice? No es cuerpo policial, pero un comando a su disposición, que además era la vueltita del famoso hotel donde ocurrió todo. Y esto que vos estás diciendo, ¿no? No solamente que no ha dicho nada, no ha desmentido este tema, no ha dicho nada, oye, han tocado a tu mujer, a tu hijo, a tu hija, perdón, ¿y te vas a callar?
1: Y debe ser de los que piensa que la prudencia y el silencio son la mejor respuesta, y se equivoca. En este país la mejor respuesta es decir algo. Y él no ha dicho nada, y como vos decís, uno por su mujer y su hijo se mete, pues, ¿no?
0: No tenés que esperar que alguien te vaya y pregunte.
1: Sí.
0: ¿No?
1: Por eso te digo que yo no lo entiendo a Rodrigo Paz. No sé qué es lo que busca. Supongo que seguir en el poder, así sea como está. Porque sabes que hay una... Tiene además una suerte que la gente dice, uy, a que venga Evo Morales prefiero
0: exacto,
1: que siga esto.
0: Exacto. Entonces, eso está más o menos, perdón, como roba pero hace, ¿no?
1: Claro.
0: Escenario, sí.
1: Es terrible, ¿no? Es terrible porque mientras tanto la suerte de los que vivimos en este país está bien maldugada, ¿no?
0: Claro, y aquí, ahí quiero, por favor, a ver, apuntar para cerrar esta conversación. Es que no es solamente un problema del gobierno, ¿no? No es que se va a fregar el gobierno, que le va a ir mal a él. Nos está yendo mal absolutamente a todos. Y, Carlos, estás haciendo una, o sea, poniéndolo contra la pared a Rodrigo para decir, a ver, oye, ¿qué te pasa? No entiendo.

0: lo que querés. Pero pues en la línea de sucesión tampoco tenemos ninguna garantía, ¿no?
1: Esa es la suerte para Rodrigo, que en la línea de sucesión, mira, yo decía el otro día, aquí hay dos caminos. O Rodrigo Paz conversa con estos tres amigos enemigos que tiene y llega a un acuerdo de mejorar la dirección del país, no porque yo te ponga un ministro, porque el problema también gira en torno a veces a que déjame ponerte un ministro, ¿no es cierto?
0: Sí.
1: No te pongo ministro, no te pongo nada, y en el Parlamento votamos todos en favor tuyo. Todo lo que vos querés te lo vamos a conceder. Y la otra es que gobiernen desde el Parlamento sin el presidente. Cosa que también se puede, porque los tres partidos se juntan, hacen sus leyes, sus cosas, las promulgan y se las mandan al presidente. Y si el presidente no está de acuerdo con ellas, las tiene que devolver. Y si pasan 10 días que no le dan bola, se hace la gran Evacopa. Evacopa firmó cerca de 27 o 28 leyes en la época de Yanine, porque Yanine se negaba a promulgarlas. O sea, la fórmula da resultado, pero eso necesita juego político, y andás a ver si lo tienen.
0: Mientras tanto, ¿qué les queda para cerrar no solamente al gobierno, sino a la oposición que tiene esa representación fragmentada, pero está ahí en la Asamblea Legislativa Departamental, y esta articulación? Porque mientras tanto el mundo tiene que seguir, ¿no?, en los departamentos, en los municipios, pero todo se frena.
1: En el departamento se va a demostrar que esto se puede mejorar. Aquí va a haber combustible. No sé si para el resto del país no va a haber. Pero aquí va a haber, porque van a traer para aquí. Y hay un juego que entiendo que el gobernador J.P. Velasco le ha contado al presidente qué es lo que está haciendo, al presidente Paz Pereira, uh-huh, y que él le dijo, bueno, sigan, pero no se anima a hacer lo mismo con el país. Y ahí está nuestro problema. Vos me preguntabas qué hacer. Los que sean creyentes, recen.
0: Oye, yo pensé que me ibas a decir algo, pues. Los que sean, ese está como Mauricio Río, compren dólares.
1: Claro, lo escuché.
0: Que su tema es compren dólares.
1: Pero es que el panorama es ese, Maggie. El tema es que todo, ya lo hemos dicho todos, a nuestra manera, cada uno a su manera, pero es que la solución es sencilla. Incluso en una situación como la que estamos, si nos llegan 1.900 millones de dólares del banco, de la Corporación Andina de Fomento, maravilla. Es harto para nosotros. Si apartamos el yacimiento del negocio y lo liberamos para que estén todos. Cada importador tendrá que encargarse de dos pueblos en Santa Cruz. De San Julián y del otro más allá. Ocuparse que tengan combustible 24 horas al día. Y el otro será pues a los Chacos y a Okinawa 1, por decir. Y cada uno tendrá sus lugares para que el... Porque, a ver, no le vas a impedir a alguien que puede comprar 1.000.000 de litros que lo compre. Pero no te podés olvidar de los chicos, que son el 70% de la población. Entonces, a todos ellos hay que abastecerlos. Y no les puede, así como no le va a faltar a los que tienen plata, tampoco les puede faltar a los que no tienen plata, que les sobra y necesitan combustible. Solucionar el problema del combustible, comenzamos a mirar panorama un poquito más allá. Comenzamos a darnos cuenta que el horizonte es allá lejos y no donde nosotros pensábamos. Yo creo que se puede.
0: En todo caso, no está tan complicado. Y remarco,
1: no,
0: como dijiste.
1: Para mí no.
0: pasa por una decisión política y una voluntad, si de verdad le da la gana de que las cosas mejoren.
1: Así es.
0: Carlitos, te agradezco muchísimo. Yo me reí ayer cuando dije una mala palabra. Les digo, pues, yo le digo a Carlos Valverde que por su culpa digo malas palabras. Carlitos, te agradezco muchísimo, de verdad que...
1: Te voy a llamar porque quiero entrevistarte largo para hablar de tu vida. Un programa que se llama Historias de Gente Como Uno, y como vos sos como cualquiera de nosotros, entonces tenés tu historia. Yo tengo 90 programas de historia.
0: Oye, y a mí que me gusta... Oye, ¿está Susana ahí?
1: Sí, claro. Estuvo...
0: Cómo la extraño.
1: Yo de vez en cuando digo, ¿qué diría la doñita?
0: Ahorita, mira, cada semana... ¿Qué estaría diciendo, no? ¿Estaría renegando? ¿Estaría llamando a Jaime? ¿Qué estaría haciendo?
1: No, estuviera renegando. ¿Sufriendo? Éramos renegones los dos.
0: Bueno, la tenemos presente, pero la extraño. Gracias. Me hace mucha falta. Chao, sí. Carlito.
1: Llamo. Chao.
0: Chao, querido. Bueno, ahí está Carlos Valverde. Mira, voy a tironear esta soga de aquí. ¿Qué habrá pasado con mi oreja postiza? Nos vamos a un corte, 9:17. No se separen.
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4: 9 de la mañana con 19 minutos, Maggie Talavera, periodismo sin Photoshop aquí en Marítima 100.9, este sábado 22 de agosto de 2026. Un pequeño espacio para David, el eterno soñador. En este exacto momento, realmente en este exacto momento, cuando son las 9 con 19 minutos, los restos de René David Moreno Alvarado, Quitito, para la familia y para sus amigos de siempre, deben estar siendo trasladados hasta el Cementerio General de Montero, su ciudad natal. Qué pena, mi querido David, no estar ahí ahora, en este momento. Pero sé que sentiste mi presencia ayer, anoche en realidad, cuando me incliné a tus pies que son ya hoy solamente huella. David, el de la sonrisa serena, el de la mirada algo melancólica, el del alma en calma. David, el que soñó en grande y se mantuvo firme, de pie, sorteando dificultades de las más diversas y muchas ingratitudes. Todas dolorosas. Pero ni unas ni otras lograron borrarle a David la sonrisa amable con la que recibía siempre y en todo lugar al enemigo ingrato, al amigo ingrato, que reaparecía de repente, entre ellas esta señora, al pedante irrespetuoso que

0: trancaba puerta, incluso a quienes necesitando de él, prescindían de él. David, el niño que aprendió las primeras letras en un colegio de fe y alegría, un juego de dos palabras grabadas en el corazón de David, fe y alegría. El que se dejó aprender por las letras en el colegio René Moreno, bajo el aliento de su director y protector Lolo Rivero. Me dicen que era su adulado David de Lolo. David, el que encontró en la radio María Auxiliadora su vocación como periodista, el que no dudó en arriesgar saltos y vuelos para sobrepasar los límites de Montero, aterrizar en las redacciones de radio, diario, semanario, en Santa Cruz de la Sierra. Así lo conocí yo, recorriendo caminos también transitados por mí, compartiendo sueños locos como fue en su momento dejar el lugar seguro donde estábamos, para aventurarnos cada uno a descubrir otros caminos más inciertos. Así lo hicieron Elenir Centenaro y Fernando Neumeyer, queridos amigos, cuando inventaron Santa Cruz Económico. O Gerson Rivero, Ricardo Serrano y esta señora que les habla, cuando se nos ocurrió que podíamos hacer un semanario, el semanario número uno inicialmente, que luego quedó como semanario uno en solitario ya, y ahora transformado en periodismo sin Photoshop, y tantos otros proyectos parecidos. Nos encontrábamos cada vez menos, es verdad, hasta llegar apenas a vernos. Cambiaron los tiempos, pero no el cariño mutuo puesto de manifiesto en cada reencuentro, querido David. Así fue el miércoles 22 de julio, mirá, hace exactamente un mes. Qué paradoja, querido, querido, querido, queridísimo David. Coincidimos en la casa de Yerko, ¿te acordás? De Yerko Guevara. Nuestro querido amigo al que lo sorprendió la muerte, así de imprevisto también un día antes, el martes 21. Recuerdo muy bien que te reteé amorosamente porque estabas desabrigado, David, y hacía un frío terrible y lloviznaba, había volcado sur. Yo creo que tenías apenas una camisita celeste y tal vez una chamarringa, pero era nada. Y vos, como siempre, solamente te sonreíste y me dijiste, no pasa nada, Maguisita, no pasa nada. Pero pasó todo, David querido. Desapareciste después de salir de la casa de Yerko. Nadie supo de vos hasta el lunes pasado, este lunes 17, cuando una sugerencia telefónica que recibió tu hermana Irma, pobre Irma, muy triste hoy, acabó con esa búsqueda. Una sugerencia que le dijo, señora, vaya a la morgue. Irma, querida Irma, a la que le tocó ir a la morgue, confirmar que efectivamente tu cuerpo había estado ahí durante 4 días, desde la noche de ese 22. Y como sucede ahí, después de ese brevísimo espacio y sin que medie algo, un comunicado, alguna cosa, te llevaron a una fosa común, duele decirlo. Pero mirá vos, la persistencia de Irma, lograron recogerte de ese lugarcito, llevarte a tu ciudad, Montero. Ahí tus amigos, tu familia, yo incluida, te hemos podido despedir, hablarte, con la seguridad de que nos estás escuchando y en este momento te están llevando a lo que uno llama la morada eterna, ¿no? Porque en realidad no es esa la morada eterna. Estás en eternidad, mijo, no ahí, no en ese lugarcito donde va a estar el cajoncito que te acoge. Te quiero decir que me da mucha pena también por tus hijos que están lejos. 6, y los voy a nombrar. Está costando muchísimo asimilar tu partida, David, de esta forma. no solo porque fue inesperado por el tiempo que pasó, que pesa en el pecho, también porque en lo personal sé que pude haber hecho más por vos, como canta Juan Gabriel en Amor Eterno. Pero también triste por vos, pensando en vos, en cómo fueron tus últimos días, tus últimas semanas, tu último mes. Y he dicho que por más que tenga tanta tristeza y dolor, yo te voy a prometer, y creo que es la mejor manera de honrar tu memoria, que ya ha pasado el momento, lo que tenemos que hacer es recordarnos, recordarte con alegría y tenerte presente en nuestra mente con esa sonrisita amable de siempre. Y yo voy a repetir lo que dije al comienzo del programa. Yo abro mis brazos de este oeste, miro al sur con los pies clavados en el norte y doy rienda suelta a los latidos del corazón para ofrecerte, mi querido David, mi sentida y brevísima despedida. Y abrazo sentidos también para tus 6 amores más grandes: Jorge David, Gustavo, María René, Marita, Javier y Camila. Y otro para Irma, tu hermana del alma, corazón y vida, a la que tendremos que estar también dándole atención todo lo que podamos. Aunque esté lejitos allá en Montero, pero para eso sirve el Zoom también, ¿no? Yo le voy a pedir a tu tocayo, a David, que está aquí conmigo, David Villarroel Bejarano, que compartamos de manera independiente una carta muy sentida, larga, que ha escrito tu hijo, tu primogénito, Jorge David, y a la que le doy... ¿Tengo cuántos minutos, David? 2. Le voy a dar lectura lo más que pueda. Dice: querido papá, todo esto escribió a la distancia y manuscrito lo hemos transcrito Jorge David, el hijo mayor de David Moreno. Dice: querido papá, mi corazón está destrozado por tu partida de esta manera. Estos últimos meses me alejé de vos creyendo que siempre estarías esperándome. Tengo un poco de alivio al haber podido decirte que fuiste mejor padre que mi madre. De entre los dos siempre te elegiré a vos, porque vos nunca me hiciste daño. Siempre preferiste escuchar antes que utilizar la violencia, todo un digno comunicador. Siempre admiré tu trabajo y que las personas te respetaran por tu inteligencia y tu educación. Lamentablemente este mundo ya cambió. No sé qué te hicieron, no sé si fue natural tu muerte. La gente dice que todo es raro y se necesita investigar a fondo. Ambos sabemos que no existe justicia en nuestro país, por eso Dios será nuestro vengador. Me pongo a leer lo que dicen tus colegas de periodismo y todos concuerdan que eras un excelente profesional, incorruptible, un feroz defensor de los derechos humanos y nuestro medio ambiente. Me siento tan orgulloso al leer y saber más de vos por tus amigos, colegas, compañeros de colegio, vecinos, todos te describen tal y como yo te veo. Por vos es que tengo una conciencia fuerte que no me dejo estar de lado cuando veo una injusticia. Siempre te admiré, desde la primera vez que me llevaste a tu trabajo. Eso fue en Radio Santa Cruz. Quedé impactado al ver la torre, ver tantos cables, luces, micrófonos. No entendía cómo tu voz se escuchaba en la radio. Cuando trabajaste en el periódico fue más impresionante, un edificio gigante, papeles, oficinas, gente moviéndose sin parar. Cuando llegabas tarde de la noche después de trabajar, yo solo quería ver el periódico que traías porque ahí estaba la nota en que trabajaste, con tu nombre y apellido impresos en él. Llegaste hasta la televisión, aún recuerdo tus estudios caseros de radio que montabas. Nunca entendí cómo lo lograbas, solo necesitabas una habitación. Tus libros a montones, las revistas Sputnik, en plena Guerra Fría o después de eso, y yo era leyendo esas revistas rusas, dice, y se ríe. Siempre fuiste un poco de izquierda, pero en cuestión de igualdad de oportunidades para todos, nunca te separaste de eso. Sé que nunca apoyaste a ningún tirano. Fue por eso que no te dejaron hacer más periodismo por un tiempo. Esos tiempos fueron hace unos 10 años. Admiro que... te hubieras vendido por dinero. Al igual que vos, creo que nuestra dignidad no se negocia ni se vende, mucho menos por el maldito dinero. Ya no pedías hacer periodismo, el único trabajo que conocías. Siempre fuiste un hombre de libro, pero aún así te vi trabajando en otros rubros que no eran para vos, pero el amor de un padre responsable lo puede todo. Siempre te defendí frente a mi madre. Ella nunca valoró al gran hombre que fuiste. Siempre te quedabas en silencio para que la discusión acabe. Te agradezco haberme enseñado todo esto y te entiendo. A veces damos nuestro corazón a una persona que solo nos quiere destruir, ya que nuestra calma y amor ellos lo traducen en debilidad. Cuando mi madre no quería verme porque fui papá a los 25 años, vos me apoyaste, me visitabas y amabas a tu primer nieto. Y para tu orgullo él tenía o tiene el pelo igual que el tuyo. Gracias a Dios mi hijo Saí tiene la misma conciencia que ambos tenemos. Él es un buen niño, en diciembre va a cumplir 14 años y piensa trabajar. Este año que pasó vendió unos $200 en toques, papitas, etcétera. Él es inteligente y justo, digno nieto tuyo. Lamento nunca haber preguntado más por tus padres. Tal vez lo hice para que no sufriera. Sé que te dolió muchísimo porque me dijiste que murieron cuando vos eras un bebé. Debía hacerlo, debí preguntarte. Necesitabas desahogarte. Me imagino que una vida de huérfano no es nada fácil. Ahora entiendo más por qué aguantabas tanto. Tu vida necesitaba mucho amor y no te lo dimos, ya que pasabas la mayor parte de tu tiempo trabajando y cuando crecimos nos alejamos. Me reconforta saber que Dios pudo entrar a tu vida. Ahora estás con Él y algún día vamos a estar juntos nuevamente. Te amo, papá. Gracias por el ejemplo que me diste. Te amo y te amará. Jorge David Moreno.
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5: 9:35 de la mañana, Magui Talavera, Periodismo sin Photoshop, aquí en Marítima 100.9. Este sábado 22 de agosto, perdón, de 2026. Me da nervio porque apenas estoy así como es la cámara, ¿no? Y se ve como que yo estuviera tapando toda la cámara. Pero bueno, ya está nuestro próximo invitado, Huáscar Salazar. Él es economista político. Lo hemos invitado para hablar de el libro que ha provocado revuelo, Santa Cruz S.A., Agronegocio y Mito Empresarial. Huáscar, buenos días, ¿cómo estás?
6: Magui, buenos días, un gusto estar aquí en tu programa y poder conversar contigo de algunas ideas y de todo esto también que ha estado pasando estos días en el debate sobre este libro.
5: Hijo, en el debate y en lo que está pasando en nuestro país, ¿no? Complicadísimo, pero bueno.
6: Tremendo.
5: Ay, acá estamos. A ver, le hemos puesto como llamada a Huáscar, 5 miradas y 1 voz, Santa Cruz entre mitos, estereotipos y relatos, ¿no? Rescatando un poco también lo que están ahí. Un libro que es parte de un proyecto, ustedes también lo dicen, Sembrando Desigualdades, Cosechando Poder, gestionado por el Centro de Estudios Populares, con el apoyo del Center for Research... ¡Ay, mi inglés es espectacular! Vos decilo en inglés, por favor, Huáscar, ¿ya?
6: Es SOMO, se llama SOMO, yo tampoco lo sé así todo el nombre.
5: Bueno, es un trabajo entre el 24 y el 26, un trabajo en el que ustedes han enfocado sobre todo, lo dicen también de manera muy clara, en el agronegocio, pero como una mala palabra, y poniendo en cuestión, uno dice desmistificando, porque consideran que es un mito, todo lo que tiene que ver con el modelo cruceño y con la identidad cruceña. Lo primero que te pregunto, Huáscar, aunque está ahí explicado, es el proyecto ya nació con una visión, ¿no?, con un objetivo. O sea, ya ustedes tenían claro que el agronegocio es malo, que la identidad cruceña es una construcción de las élites, y que el tema este que nosotros tenemos tan arraigado de Santa Cruz, un pueblo olvidado que ha logrado salir fundamentalmente por esfuerzo propio, también expuesto como un mito construido también por las élites, los sectores de poder. Ustedes han partido ya con esta visión construida durante mucho tiempo. ¿Cómo? ¿De cómo surge, Huáscar, la propuesta de este libro ya con este enfoque?
6: Gracias, Maggie, y voy a volver después, o capaz en la conversación volvemos un poco al tema de la identidad y, digamos, a esta idea de que nosotros estamos hablando del modelo cruceño en general, que consideramos que no es así en el libro. Te planteo de dónde viene, un poco respondiendo a este tu pregunta, ¿no? Para nosotros hay tres cuestiones importantes. Una es la ambiental, otra es la política y otra es la económica, ¿no? Evidentemente nosotros hemos venido trabajando desde distintos ángulos algunas de las dimensiones que están profundizadas en este libro. Stasic, por ejemplo, más desde lo ambiental, Blanca también, ¿no? Susan ha venido trabajando hace varios años sobre el tema más identitario en Bolivia en general, pero digamos con mucha mirada aquí, dialogando con sus propias colegas que tiene. José es un historiador reconocido, digamos, de la Amazonía, ¿no? Y yo vengo pensando dimensiones del Estado boliviano desde hace rato, ¿no? Entonces ahí, Magui, confluimos nosotros y tenemos tres preocupaciones de fondo que creo que vale la pena plantearlas, ¿no? La primera tiene que ver con... a ver, ¿cuál te planteo primero? Creo que la política puede ser interesante ponerla por delante. Estamos en un tiempo en Bolivia donde acabó el ciclo del MAS, digamos, ¿no? Bueno, eso es lo que se sentía por lo menos hace unos meses. Y ya venía como todo este... Nosotros empezamos esto, obviamente, durante el gobierno de Arce y tal, y lo que sentíamos era la necesidad de romper una dinámica polarizante, ¿no? ¿Por qué polarizante? Porque todo se reducía a un orden binario de o eres del MAS o eres de la derecha, o eres Pitita o eres del MAS, o eres Colla o eres Camba, y la realidad boliviana se empieza a reducir a eso, ¿no? Y nos preocupaba mucho no poder expresar nuestras cosas, porque si expresábamos algo que en ese momento era contrario al que estaba en el gobierno, inmediatamente quedabas atrapado en otra esfera, ¿no? Y lo mismo al revés, o sea, si hablabas contra, digamos, la política que hacía Arce, entonces eras de derecha. Si después hablabas contra la política que hace Paz, en este momento eres masista, ¿no? Entonces nos preocupa mucho eso. Entonces, una intención que teníamos en este sentido era ir al fondo de los problemas. O sea, hablemos de los problemas de fondo en una sociedad extractiva, como, digamos, como la boliviana, dependiente del extractivismo como la boliviana, y de los problemas de fondo, ¿no? Nosotros en el Centro de Estudios Populares estamos trabajando temas relacionados a la minería, o sea, nos interesa mucho entender, hace unas semanas hemos hecho un foro aquí para entender el gran problema que es la minería, pero también entender una, digamos, de los nodos principales del poder económico y político de este país, que es el agronegocio, ¿no? Entonces, nos interesa eso porque eso nos permite hablar ya no desde los lugares comunes de eres masista, eres de derecha, eres pitita, eres no sé qué, sino, a ver, aquí hay un problema de fondo, ¿no? No es que el agronegocio es malo para nosotros, es una realidad concreta que tiene efectos concretos. De ahí partimos, digamos, ¿no? No partimos porque nos parece malo per se, ¿no? Lo segundo es una dimensión, yo diría, económico, relacionada con esta, que es, no sé si te acuerdas, en las últimas elecciones que hubo, Maggie, en toda la campaña electoral se posicionó un debate que es importante tenerlo en cuenta, que era, el agro nos va a sacar de la crisis, ¿no? El agro nos va a sacar de la crisis porque es el único sector que puede traer dólares ahora que el gas se nos ha acabado, ¿no? Y eso es claramente, digamos, una respuesta de una matriz productiva dependiente del extractivismo, que se acabó una actividad extractiva y vemos otra, ¿no? Entonces, ¿qué vamos a hacer y hacia dónde vamos con la otra actividad extractiva? Entonces, el agro parece como la promesa salvadora en lo que llega el litio, ¿no? Porque esa es la otra promesa, pero que está aparentemente cada vez más lejos, digamos. Pero el agro es, digámoslo. Y bueno, nos llamaba la atención porque haciendo unos cálculos básicos, ya Stasic lo venía trabajando, digamos, y decía, es que si el agro nos tendría que dar los dólares, que además no los está trayendo, ¿no? Pero, digamos, si es que los trayera, y tendría que reponer lo que el gas utilizaba o traía al país, lo que veíamos era, tenemos que devastar el doble de territorio que ya está deforestado en este país, para cubrir eso. Entonces, esa es una preocupación, digamos, que nos hacemos con mucha legitimidad, no solamente como investigadores, sino como bolivianos, como, ¿no?, que tenemos nuestras familias aquí y que pensamos qué va a pasar con un país que le apuesta a la deforestación como un modo de operar. Lo mismo que está pasando con qué pasa con un país que le apuesta a contaminar los ríos de mercurio, por ejemplo, con el tema de la minería, ¿no? Entonces, ese era un segundo componente. Y un tercero tiene que ver con justamente el tema ambiental, ¿no? Entonces, el tema ambiental, empezamos a ver cifras que son muy preocupantes, ¿no? Que ya se están acumulando durante muchos años, ¿no? Santa Cruz, sabemos que ha perdido casi el 60% de sus aguas superficiales, por ejemplo, desde los años 80 hasta acá, ¿no? Es un problema que tenemos que enfrentarlo y nos preguntamos, ¿qué hacemos con esto? O sea, son preguntas que nos empezamos a hacer de fondo sobre la sociedad boliviana, sobre el país, sobre el lugar que habitamos y, en realidad, sobre hacia dónde queremos ir como país, ¿no? Entonces, desde ahí nos empezamos a decir, bueno, aquí hay un problema. Hay varios problemas, y no los vamos a negar ni los vamos a desconocer. Hay varios problemas y los vamos a enfrentar poco a poco. Somos 5 investigadores, investigadoras, y aquí tenemos uno, ¿no? Y bueno, de ahí surge, digamos, la, la, el interés de querer abordar el tema del agronegocio de manera mucho más sistemática, y es algo que decidimos hacerlo ya en conjunto hace unos 2-3 años.
5: Claro, es bueno recordar eso. Son 5 autores, tienen una misma línea, sí, porque lo presentan en el índice, no en la introducción, perdón, en el índice, en la introducción. Pero en el tema del agronegocio, no veo en el libro, me faltan leer todavía dos ensayos, son nomás, y además lo voy leyendo y voy subrayando, o sea que tardo, pero en el libro queda clarísimo que no ven ustedes el agronegocio como una actividad que pueden tener sus luces y sus sombras, no, está abiertamente calificado como algo muy nefasto para el país. Es más, acá, a ver, dice, lo que nos habilita a hablar, ¿no? Dicen, no somos cruceños, pero hacemos nuestra vida entre La Paz y el Cochabamba, que ese no es un problema, porque uno no tiene que ser paceño para poder hablar de La Paz o ser boliviano para poder hablar de Bolivia. Es la mirada que hay. Ustedes dicen, lo que nos habilita es que el poder del agronegocio cruceño no termine en las fronteras del departamento. Es el ahorro de los bolivianos a través del sistema bancario y los fondos de pensiones los que también financian a ese sector. Muchos de los alimentos que llegan a nuestras mesas y las de todo el país contienen agrotóxicos para sostener su modelo productivo, el régimen tributario, responsable, en fin. Estoy hablando solamente de algunas cosas que quedan muy, muy centradas y que te dan como referencia hasta en la contratapa. El agronegocio es mala palabra, ¿no? Es depredador, es más, hablan hasta de violencia, en fin. Pero en este análisis, ¿no?, van a otros temas que son mucho más profundos, porque explican por qué está el agronegocio, por qué tiene tanta fuerza, ¿no?, que todo esto se está también cimentando sobre mitos que no son del todo reales, sino construcciones de unas élites de poder, y pasa por el tema de la identidad. Esto es algo, me imagino, que han estado ustedes también acompañando todos los comentarios que hay. Lo voy a citar a Carlos Hugo Molina, porque nadie puede poner en duda que Carlos Hugo Molina sea un o latifundista o no sé, pues de las élites blancas. No, más bien ha sido un tipo cuestionador, ¿no? Lo traigo a colación a él. Juanita Roca, que es mucho más estudiosa y tiene una posición mucha más clara también. Hay muchísimas reacciones, y estoy hablando de académicos que han estado mirando. En este sentido, ¿por qué en el análisis que ustedes hacen ya parten de una mirada? Agronegocio es mala palabra, depredador, violento, y tiene que ver con la construcción de una identidad que ha sido prácticamente impuesta por las élites. ¿Por qué esta mirada, descalificando toda esta historia que tiene, que se ha formado, que ha construido lo que es lo cruceño? Identidad, modelo, realidad, Huáscar.
6: Me parece importante, y yo creo que ahí está un poco el tema de la discusión, que yo más bien pediría, digamos, a los medios de comunicación, a estudiosos, investigadores, investigadoras, que no necesariamente están de acuerdo con nuestra línea de investigación, hacia dónde debemos encauzar la discusión, ¿no? A mí me parece que, por ejemplo, en las redes sociales, que es un espacio donde se hace mucho ruido en estos días, se ha llevado la discusión a un tema de estereotipos identitarios, ¿no? O sea, el colla resentido, el colla, ¿no?, que es envidioso, no sé, y del otro lado el camba que no lee, ese tipo de estereotipos que no sirven para nada y que no tienen que ver con la realidad, que más bien lo que hacen es acrecentar el problema de fondo, ¿no? Yo creo que hay que empezar a mirar, digamos, los problemas de fondo con mucha más objetividad, digamos, desde la objetividad siempre está mediada por un lente, ¿no?, de quien la hace, pero mirar como, a ver, tratemos de entender qué está pasando con el agronegocio, sus consecuencias, y también cómo afecta al resto de la población de una manera más amplia. No solamente nos quedaremos en los números económicos, que eso es algo que hemos querido hacer nosotros, May, en este proceso, y nos hemos dado la tarea honesta de decir, a ver, es que el agro también se defiende de una manera que nos hace difícil entrarle al tema, ¿no? Nosotros cuando criticamos En otros momentos, bueno, y ahora obviamente con mucha más violencia, cuando, digamos, analizamos un dato, el agro está relacionado directamente con la deforestación de este país. Inmediatamente la respuesta que tenemos no es, a ver, hay estos datos, hay que matizar, no, es son collas y no quieren a Santa Cruz, ¿no? Entonces ahí también encontramos un dispositivo de poder, de deslegitimación de críticas, incluso las internas, Maggie, o sea, son odiadores, son traidores de Santa Cruz quienes se ponen a cuestionar, digamos, el orden establecido por un grupo o por una élite que tiene bastante poder, no solo en Santa Cruz, sino en el país, ¿no? Entonces, nos parecía importante, nos vimos en la necesidad de también abordar los dispositivos de poder que sostienen esto. Ahora, nunca decimos, nosotros estamos cuestionando las múltiples identidades cruceñas que existen, ¿no? Las múltiples formas de habitar el territorio, de dar sentido a la realidad, pero sí a una dimensión de una identidad que termina siendo protectora de ciertos intereses, ¿no? Y esa es la que entramos a discutir más detalladamente en nuestro libro, ¿no? Eso es algo que lo hace Susan, lo desmenuza principalmente a partir de investigaciones que se han hecho en Santa Cruz, porque eso es algo que también vale la pena tomar en cuenta. Gran parte de los datos y de las investigaciones no son, o sea, no son hechas por nosotros, sino nosotros las recolectamos, las organizamos y las exponemos, porque algunas también han quedado en el olvido, lo cual llama la atención. Entonces, nos parecía súper importante que podamos también hablar de otros dispositivos, de otras narrativas que son importantes nombrar en este proceso. Por eso entramos al tema de la identidad, no para cuestionar el modelo cruceño, ¿no? Justo hace unos días, May, escuchaba una entrevista que le hiciste a Fernando Prado, que me pareció muy interesante, sí. ¿No? Creo que hace 2 semanas.
5: La semana anterior fue, ¿no? La de Fernando Prado, entre semana le hemos hecho, sí.
6: Sí, pero esa entrevista está muy interesante y hay una parte donde él nombra, digamos, ¿no? El modelo cruceño ya no existe, dice él, ¿no? Lo que hay es un modelo económico, productivo, mucho más clásico, capitalista y eficiente, ¿no? Y es sobre esa dimensión que estamos tratando de hablar. O sea, esta construcción de un modelo económico sostenido en la participación ciudadana, que nos parece súper interesante. Yo, además, a raíz de eso me he puesto a hurgar más para tratar de entender, porque me llama mucho la atención y me da mucha curiosidad entender el modelo cruceño ese del que habla Fernando Prado, que es totalmente distinto a este modelo que él mismo lo dice, que está, digamos, controlada por algunas élites, ¿no? Entonces, es sobre ese modelo productivo que estamos desarrollando las ideas.
5: Pero mira, ¿no? Lo estás citando. Primero, quiero decirte algo y aprovecho para hacerlo público, ¿no? Yo sí tengo un interés, porque es otra cosa tenerlo frente a frente, que las diferentes visiones sean planteadas en una sola mesa. Me encantaría tenerlos a ustedes y tenerlo al frente a Carlos Hugo, a Juanita, al mismo Marcelo Áñez, que también estuvo aquí, incluso a Fernando Prado, porque lo está citando a Fernando, pero la mirada de Fernando es completamente contraria a lo que está aquí. Sí, tiene una mirada crítica. El mismo Carlos Hugo Molina está en un debate acá con otros grupos en el que él dice no existe un modelo cruceño porque no se replica, los otros dicen que sí existe, pero son los otros temas que tienen ya una manera más directa para que sirven para el debate. Esto, por ejemplo, de la identidad, ¿no? Cuando hablas de identidades y no hablas de la identidad cruceña y decís es una formación, es un resultado de una formación creada por las élites de poder para más o menos engañar a la gente y hacerle creer que están luchando todos por Santa Cruz. En fin, tienen ustedes una construcción ahí que vale la pena contrastarla. Me hablas de que han citado a muchas fuentes, pero es evidente también que no han citado a todas. Juanita Roca hace un listado de todas las fuentes que ustedes no han citado, si es que de verdad se quiere hacer un trabajo científico, académico, aunque yo le he dicho, aquí en el libro me dicen claramente de que están más bien tratando de huir de esta mirada académica para poder llegar más a la gente, más o menos eso es lo que dicen en la introducción, ¿no? Pero volviendo a este tema, a qué fuentes han recurrido, ¿no? ¿Con qué fuentes han contrastado? Y Carlos Hugo, entre esas observaciones, cita algo y dice, a ver, el libro ignora olímpicamente el memorándum de 1904, piedra angular de una propuesta de desarrollo planteada para el oriente de Bolivia, que no siendo minero, no tenía la atención del Estado minero feudal. Hablar de la propuesta de desarrollo de Santa Cruz sin tomar en cuenta el memorándum es una omisión capital que exige una explicación. Estoy leyendo textual lo que ha dicho Carlos Hugo Molina. Entonces, este tema de fondo es la que está también en cuestión. Por ejemplo, cuando hablan de identidades, ¿no? ¿Cuáles son las referencias bibliográficas que ustedes han tomado en cuenta? Están ahí las lecturas de, lo dice Juanita, pregunta, de Gabriel René Moreno, del mismo Roca García, no me acuerdo ahorita de la lista que habla. Carlos Hugo también, cuando hablan de las élites, ¿no? Las élites cruceñas o la élite cruceña no se reduce a una. Y te cita un montón de ejemplos de cómo se ha ido construyendo también un pensamiento desde Santa Cruz, ¿no?

0: Yo concuerdo la importancia de tener en cuenta múltiples fuentes. Este texto no es un texto que digamos, tiene una estructura académica, ¿no? Y lo decimos explícitamente. También por la forma en que hemos querido difundir esto, porque los textos académicos son, por lo general, textos muy, muy pesados, muy, muy poco difundibles, digamos, ¿no? Y es por eso también que nosotros hemos decidido adoptar una línea editorial luego de un proceso de investigación, porque ha habido un proceso y un informe de investigación típico, aburrido y tal. Hemos decidido convertir eso en un libro que pueda ser como aceptable para una línea editorial como la de Dum Dum, por ejemplo, ¿no? Con Liliana lo hemos trabajado, lo hemos conversado, etcétera, etcétera. Entonces, ahí hay un interés. Nosotros hemos citado a varios, por ejemplo, en el comentario que dice Juanita Roca, que no hemos citado a Isabel Combes. Isabel Combes está citada en el texto, está citado Hernando Sanabria, hay Elena Argyrakis, Claudia Peña, hay varias intelectuales cruceñas, algunos del presente, algunas del presente, otras personas digamos, de la historia cruceña que también han presentado sus ideas. Lo que sí, o sea, citar a una persona no significa necesariamente estar de acuerdo con sus ideas, justamente de lo que se trata. May, y esta es una convicción que también tenemos como investigadores, porque si no la ciencia nunca avanzaría, es que las creencias y las certezas tienen que ser revisadas, puestas en discusión, puestas a prueba, ¿no? Y contrastadas con lo que está pasando ahora, ¿no? Por ejemplo, el concepto de orientes, ¿no? Que es un concepto que en el post de Juanita Roca cuestiona. Es una discusión interesante, ¿no? Porque se plantea el Oriente como una totalidad, por ejemplo, desde un discurso más tradicional sobre lo que sucede en la región, y José Octavio, junto a otros investigadores e investigadoras, proponen el concepto de los orientes, ¿no? Como una mirada donde lo andinocéntrico, por ejemplo, o sea, haciendo una propia crítica a la mirada andinocéntrica, siempre miró al Oriente como una cosa homogénea, ¿no? O sea, y ese también es un problema. Pero también la mirada cruceña, que, digamos, hegemónica, que miró a todas las tierras bajas como un despliegue del propio Santa Cruz. Entonces, hay una discusión ahí, y está citada, ¿no? Está citada de José Octavio, plantea los orientes, ¿no? Y nos parece válida empezar como a también cuestionar ciertas maneras en que desde los propios, digamos, las propias instituciones académicas del occidente se han construido ciertos imaginarios sobre lo que sucede en Santa Cruz. Entonces, también es hacernos nosotros mismos preguntas. José siempre nos indaga, ¿no? Pero estas preguntas parten de una mirada andinocéntrica. Siempre nos está poniendo el punto sobre esto, ¿no? Entonces, también implica nosotros mismos cuestionar ciertas miradas con las que podemos dialogar y no dar por sentada ninguna verdad, sea que se ha hecho en Santa Cruz, en La Paz o en el extranjero, porque gran parte del conocimiento también se hace por fuera del país, ¿no? Entonces, siempre tratando de replantear la manera de mirar Santa Cruz y las tierras bajas y Bolivia en general.
1: Claro, aquí, antes de que me olvide algo, cuando decía el tema de las redes, yo tomo con pinzas, ¿no? Prefiero, no es que no me importe, que no acompañe, pero prefiero quedarme leyendo a gente que sé que está, por lo menos, en conocimiento de las cosas, que cuando opina, fija una posición, pero tiene argumentos para respaldarlo. Hago esta aclaración para que quede también bien, bien clarito acá, de que todo lo que estemos hablando no voy a tomar en cuenta los memes, esas cosas que salen, no. Cuando hablas de esta polarización, ¿no? Lo malo, lo bueno, el colla, el camba, el exitoso, el fracasado, uno lo puede trasladar también al libro. Vos decís, no se debe dar nada por sentado. Pero cuando uno lee, hay cosas que ustedes dan por sentado. El tema, remarco, del agronegocio, ¿no? Y hay una posición también polarizante. Son las élites blancas las que han construido esta falsa, en realidad sería una falsa identidad, ¿no? Sobre supuestos que no reflejan los verdaderos intereses o valores de todas las clases representadas o que habitan un mismo territorio. Y acá tengo esta pregunta a propósito de lo que estabas diciendo. Dice sobre la de clase a geografía, ¿no? El primero y quizás el más eficaz de los efectos del discurso del abandono, que ahí también me gustaría que lo comenten un poquito, es la conversión de un problema de clase social en un problema regional. Al presentar las desigualdades y los problemas derivados del propio modelo de desarrollo cruceño, entre comillas, como si fueran consecuencia del conflicto que se presenta entre la región y el centralismo andino, el relato del abandono permite disolver las fracturas y los malestares internos en una identidad regional que las trasciende y las opaca. ¿Sobre qué base se puede hacer esta afirmación? Porque esta afirmación lo que está haciendo es negar que existe realmente un problema, y no de ahora, entre lo regional y el centralismo.
0: Yo creo que el tema de lo regional siempre, o sea, vamos a encontrar diferencias, obviamente, a lo largo de la historia entre el vínculo entre Estado y regiones, etcétera. Pero yo creo que hay que entrar en una discusión seria del Estado, Maggie, ¿no? Y una discusión seria más allá de las regiones, porque para nada nosotros estamos defendiendo una mirada centralista de lo que es, digamos, el Estado. En todo caso, somos profundamente críticos a la manera en cómo se configura el Estado boliviano a lo largo de su historia, ¿no? Incluso te diría como herencia de la colonia, ¿no? ¿Y qué es este Estado boliviano? Este Estado boliviano es un Estado que se organiza en torno principalmente a los intereses de las élites dominantes de turno, ¿no? Y eso lo vemos, o sea, es muy evidente, en especial antes de la revolución del 52, con las élites mineras, ¿no? O sea, el Estado boliviano se organiza en torno a los intereses de estas élites, fundamentalmente, y organiza la sociedad en torno a estas élites. Yo estoy de acuerdo que gran parte, y eso, ese es el capítulo que escribimos con Blanca en este libro, gran parte, o sea, la mayor parte de todo el excedente minero queda en muy pocas manos, y lo que se genera, o se, digamos, se canaliza a través del Estado, va a configurar, por ejemplo, una gran infraestructura. Eso lo nombramos entre finales del siglo XIX y todo el siglo, y la primera mitad del siglo XX, a configurar una gran estructura, una gran infraestructura dedicada a la exportación de minerales. Punto, ¿no? Pero esa infraestructura, y eso es algo que hay que tener en cuenta, no era para que los trabajadores de Oruro vean a sus familias en Cochabamba, ¿no? A veces esos digamos, se articulaban y habían rieles que funcionaban en ese sentido. Pero si uno ve claramente cómo se organiza la infraestructura de este país en toda esta época, digamos, de la República antes del 52, es en función exclusiva de los intereses de estas clases, ¿no? Y los sectores populares de Norte Potosí, al igual que los indígenas del Chaco boliviano, no recibían un peso. Los sectores populares urbanos de Santa Cruz, que eso es algo que me han dicho y que tienen toda la razón, no recibieron un peso de este proceso, tampoco lo recibieron los sectores populares de Oruro, de Potosí, ¿no? Que, como vemos, también ahí justamente por eso metemos como una figura de lo que sucede en Uncía, en un momento en que los sectores populares empiezan a reclamar derechos y los masacran, ¿no? Los masacran como también se masacraban en este lado a sectores populares, a grupos de indígenas, etcétera, a pueblos indígenas, ¿no? Etcétera, etcétera. Entonces, esa parte me parece importante tener en cuenta, porque si uno mira el Estado boliviano siempre se ha organizado en función a estas élites. Y ya desde 1952 se va dando un vuelco, porque también ya empieza la decadencia de la minería, que después se estatiza y se empieza a canalizar a través del Estado el excedente minero, pero se empieza a organizar la economía boliviana muy en torno a los intereses de la élite de lo que después va a ser la agroindustria, ¿no? Y a las élites terratenientes, y ahí vemos las dictaduras de repartiendo tierra, etcétera, etcétera. Entonces, el problema no es tanto la idea de se abandonan regiones en general, ¿no? Que esa es un poco una idea que queremos poner en cuestión. Se abandona a la gente, y se abandona a la gente aquí y allá, y incluso se masacran personas aquí y allá, ¿no? Esa es un poco la preocupación. Y cuando las élites cruceñas... Pero solamente con esto cierro. Cuando las élites cruceñas de antes del 50

0: en esa región. Eso por un lado. Lo otro, sí existen abandono. Ahora, por ejemplo, es Beni, es Pando, el mismo Potosí. Entonces, hay regiones que son abandonadas. Eso no sé si se puede negar. Y mira vos que con el tema del centralismo no es solamente Santa Cruz la que se queja y reclama, ¿no? Chuquisaca tiene sus mismos dilemas con el centralismo. Potosí también. O sea, hay un problema de región centralismo que va más allá de Santa Cruz. Lo que pasa que, no sé, el foco en Santa Cruz está por lo que se ha transformado el departamento en una fuerza económica que puede tener muchísimas cosas para observar, como en todo. Acá el tema es cómo se focaliza, ¿no? En dónde se pone el énfasis. Yo creo que de verdad que me interesa muchísimo Huáscar, y yo sé que ustedes tienen esa predisposición, estoy absolutamente segura que no dirían no, de hacer un encuentro, y yo voy a hablar acá y convencer también para que hagamos un encuentro donde estén sentados en un círculo, no frente a frente, porque me parece horrible esa imagen del frente a frente, no, en un círculo, está tan famosa la palabra, una mesa redonda, para que se puedan hablar. Yo creo que es importante, porque además hay una preocupación, ¿no? Y sí, estoy pensando ahorita en Juanita y estoy pensando en Carlos Hugo, pero también hay esta muchacha que yo no la conozco, que la voy a buscar, bueno, no la tenía en mi radar, como dice uno, que ahorita voy a ver si la nombro. En un momento muy complicado, ¿no?, donde vos mismos decías a través de las redes, se van exacerbando cada vez más unas diferencias que no llegan a ser de verdad diferencias, ahí sí podemos hablar por interés de la gente, sino que tiene también unas connotaciones políticas de control territorial, que al final hay una disputa de fondo que pasa por ahí, ¿no? Entonces, me encantaría mucho si podemos hacer ese debate, Huáscar.
1: Totalmente, May, yo la verdad que creo que es súper necesario. Este tiempo estábamos justo pensando cómo esta discusión se ha llevado a un lenguaje bélico, ¿no? No sé yo he seguido algunas, yo tampoco sigo tanto las redes, en especial los comentarios me cuestan porque sí es, uno le demanda mucho tiempo, pero me llama la atención cómo se lleva un debate de, es una guerra, ¿no? Cuando lo que en realidad se quieren poner son ideas para discutir el presente del país, ¿no? Incluso yo ahí, digamos, tengo algunas maneras de pensar ciertas ideas que se expresan en redes sociales, pero que deberían tenerse más cuidado de expresar en medios de comunicación, ¿no? Que vámonos a discusiones de fondo. Por ejemplo, el otro día en tu programa, May, había un... Este señor Marcelo Áñez, que yo lo he seguido un poquito en redes, que ahí he estado bastante comentador en torno al libro, ¿no? Pero él decía, sin haber leído el libro, lo cual me llama un poco la atención también, pero él decía, te lo cito así textualmente para que no me equivoque, aquí nunca se habló otro idioma que no sea el español, y de eso se sentía muy orgulloso Gabriel René Moreno. No se puede decir, o sea, no es una imprecisión decir eso, eso es una falacia, ¿no? Porque en Santa Cruz se hablan muchos otros idiomas. No solamente los pueblos indígenas que son tan ricos en esa vasta geografía cruceña, ¿no? Sino también los migrantes que hablan quechua, aymara y también alemán, ¿no? Hay menonitas que... O sea, se hablan muchos otros idiomas. Decir esto así como... alegremente, me parece que es algo que se puede hacer en redes sociales, pero tenemos que empezar a tener como una discusión un poco más seria en medios de comunicación sobre lo que realmente está pasando, por ejemplo, en Santa Cruz, ¿no? Entonces, me parece fundamental, nosotros súper dispuestos digamos, a profundizar este debate, porque además consideramos, Maggie, y ahí también te tiraría la pelota para si nos invitas, digamos, algo así. Nosotros lo estamos considerando como un problema nacional, o sea, aquí se están jugando los fondos de pensiones de todo el país, ¿no? Los fondos de pensiones que terminan financiando al agro cruceño y que después se pierden en
0: que
1: cosas
0: como ese, por ejemplo, ya me está mostrando mi hace 15 minutos creo el tema del tiempo, pero siempre me queda corto porque ese es otro tema. Qué pena que ya no tenemos tiempo ahorita. Cuando se afirma, ¿no?, la plata del fondo, de los fondos de pensiones de todos los trabajadores se están yendo a financiar al sector

0: sector del agronegocio que solamente beneficia nuevamente a una élite. Creo que hay afirmaciones que sí vale la pena ponerlas y exponerlas, contrastarlas con datos, porque van también reforzando algo que ustedes me están diciendo que no quieren, y precisamente más bien se está yendo en ese sentido, que es el estereotipo, ¿no? El estereotipo de el sector agroexportador dominado por una élite que lo que quiere es de manera violenta despojar de las tierras y acabar con todo lo que hay de naturaleza. Entonces, hay también unos estereotipos de ambas partes. Mira, aquí dice, por ejemplo, a propósito de lo de Marcelo, hay una serie de discusiones cuando hablabas, no, en Santa Cruz hay varios idiomas, que eso también contrasta, por ejemplo, con otro, ¿no? Es un modelo excluyente, el modelo cruceño, y no me voy a referir solamente al sector de agropecuario, que es central porque es lo que da más la tierra acá, ¿no? No es un modelo excluyente. Vos mismo has dicho, aquí hay japoneses, menonitas, alemanes, aymaras, quechua, tarijeños, no sé, de todas partes. Y, es más, yo lo paso eso al plano político, ¿no? Y siempre digo, y por suerte que sea así, no sé si en otra parte del país, en otros departamentos, vos vas a ver alcaldes, concejales, diputados, senadores, autoridades representando a una región que sean de otra. Es muy difícil. No he visto un beniano, un camba, digamos, de alcalde. Lo estoy poniendo simplemente como una expresión que uno puede extrapolarla a muchísimos otros escenarios, ¿no? Ya no me va a dar tiempo de leer, quería leerte algo de Alfonso Cortés, pero me imagino que también los ha leído. Estoy agarrando todos los que dicen, a favor, en contra, los que están en el centro, porque creo que mientras más miradas podamos también tenerlas acá, no solamente que tenemos un escenario más claro, sino que también podemos tener argumentos mucho más sólidos, ¿no?, para poder rebatir.
1: De acuerdo, Maggie, yo agradecido mucho por el espacio. Solamente una aclaración, cuando nosotros hablamos del agronegocio, creo que hablamos de una élite y no hablamos de una región, y eso es algo como, no queremos estereotipar una región, sino hablar con datos de unas élites, y sobre eso estaríamos muy dispuestos a hablarlo contigo en un espacio que tú quieras configurar, y nada, seguramente mis colegas también querrán participar con más datos y todo el conocimiento.
0: Sí, por lo menos está así, que yo lo conozco, estoy segura que no diría no a un encuentro de esta naturaleza. Y cuando hablo de agronegocio es que repiten mucho agronegocio, cruceño, ¿no? O sea, está enfocado precisamente desde el título del libro.
1: Sí.
0: Desde el título, entonces Santa Cruz, agronegocio y mito empresarial, ya no necesito decir más.
1: Sí, yo, bueno, solamente ahí si me das, o sea, ahí tengo una lista larga de empresas que se llaman Santa Cruz Financial Group, Santa Cruz Tatata, S.A., todas son S.A.s, y me llama, digamos, mucho la atención, por eso sacamos el nombre, porque el nombre viene justamente de una forma de operar de estas instituciones que utilizan el nombre Santa Cruz, ¿no? Y todas estuvieron en el esquema del Banco Fácil antes de que quiebre, ¿no? Entonces también digo eso aclararlo, ¿no? De dónde viene la idea de pensar Santa Cruz S.A., que es un uso que se hace desde las propias empresas que terminan siendo, como el Banco Fácil, una gran estafa nacional, ¿no? Entonces, eso viene también como herencia de este esquema de poder que existe y que se asienta en Santa Cruz. No digo que sea de Santa Cruz, que se asienta en Santa Cruz.
0: Oye, me va a ahorcar la vida aquí. Pero, para que veas, ya está quien toca. ¡Ay, Carlos Schling, me muero! Me va a matar Carlitos Schling. Ya está esperando a mi invitado ahí. Pero entonces, nos quedamos picados y coordinamos, Huáscar.
1: Coordinamos. Muchísimas gracias, Maggie, por el espacio.
0: Gracias. Buen fin de semana, Huáscar.
1: Igualmente.
0: Vámonos
1: saludos.
0: volando, por favor, y volvemos enseguida.
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0: De verdad que le tengo que pedir disculpas. Más bien, dígale a Boris que vamos a dejarlo para después de las 12, creo, porque tengo a Álvaro Ríos también, ¿no? Vea cómo arreglamos ya. ¿O cómo? ¿Quién? Ah, ahí tiene motivos también, ¿no? 10 de la mañana, estaba Carlitos Valverde, su tocayo también, todo el mundo bravo aquí a hoy. 10 de la mañana con 18 minutos, sábado 22 de agosto de 2026, Maggie Talavera, Periodismo sin Photoshop, aquí en Marítima 100.9, Carlos Slim, Carlitos, le digo yo igual que a Valverde, Carlitos, son más grandotes que no sé quién. Secretario de Finanzas de la Alcaldía Municipal de Santa Cruz de la Sierra, querido Carlos, gracias por estar y sobre todo gracias por la paciencia y disculpe.
1: No se preocupe, muchas gracias Maya, a usted más bien por la invitación. Para mí es un gusto estar con usted y en su prestigioso medio. Un saludo a toda la población.
0: Ve, hasta educado el hombre, cualquiera estuviera bravo ahorita, ¿no? Reteándome. Oiga, ¿qué realidad la que siguen destapando ustedes en la alcaldía?
1: Así como se lo comentamos la primera vez, ¿no?
0: ¿Se acuerda cuando vino? Estaban estrenándose.
1: Estrenándonos y antes también en la época de transición, ¿se acuerda que vinimos más o menos por abril? Me acuerdo bien el mes porque era fecha de mi cumpleaños aproximadamente. Ah. Y ya sabíamos, ¿no?, que íbamos a encontrar una entidad totalmente destruida, endeudada. Hablamos de esa cifra. Ahora lo que desconocíamos todavía era cuánto era el daño que se le había hecho a un sistema supuestamente que no era manipulable. Definitivamente se instauró una mafia desde la cabeza hasta el último funcionario, ¿no?, que formaba parte de esta mafia, porque no es que todos los funcionarios fueron parte de la mafia, ¿no? Por ejemplo, el día de ayer escuché en las declaraciones del exalcalde que supuestamente él no maneja computadora, que él no maneja sistema, que él no sabe manipulación, pero sin embargo fue el primer beneficiado en que se le cambie sus datos técnicos de su casa. Y en vez de pagar su impuesto, que eran más de 10.500 bolivianos, pagó 322. ¿Cómo pagó esa cantidad inferior? ¿Cómo no se dio cuenta de que él venía pagando más de 8.000, 9.000 bolivianos y luego le salió 322? O se está haciendo obviamente al vivo, ¿no? ¿Y sabe qué es lo peor de todo, Maggie? Que el usuario que le cambió a él sus datos técnicos era un usuario muerto, fallecido, que falleció.
0: Eso quiero que explique, ¿no? Porque claro, mucha gente que escucha no entiende. Yo leí eso, a ver, era un usuario muerto. Y uno dice, ¿cómo funciona esto? Explíquelo, por favor. El caso específico del alcalde, además.
1: Así es, ese caso específico, bueno, como le digo,
0: el exalcalde,
1: esta mafia instaurada, parte de la cabeza. ¿Por qué digo parte de la cabeza? Porque el alcalde es quien decide quién va a ser tu director de administración tributaria, que es el que controla, si usted quiere, todo el tema de los impuestos del gobierno municipal. Impuestos propios, ¿no? Exactamente. Su mano derecha, de quien le va a recaudar recursos, la fuente más importante del municipio. Impuesto a bienes inmuebles, impuesto a las patentes municipales, impuesto a los vehículos. Eso es lo más importante que tiene un gobierno municipal en la recaudación propia, ¿no? Entonces, esa persona habilitó a un usuario, supuestamente un funcionario venía a ser, que trabaja en el gobierno municipal, adentro obviamente de impuestos del gobierno municipal, administración tributaria, y lo habilitó a un usuario que estaba muerto. El 2024 falleció esta persona.
0: Era funcionario,
1: fallece desde el 2010 aproximadamente, uh-huh. Murió por el 2024, hasta donde supimos esta persona tenía cáncer. Falleció por el 2024 y el 2026 en enero, el director de la administración tributaria da de alta a este usuario, sabiendo que ya no era funcionario y que había fallecido. Da de alta y le asigna nuevos roles, es decir, le aumenta, si usted quiere, los permisos para que pueda modificar todos los tributos municipales, bienes inmuebles, vehículos, patentes, así absolutamente todo. De enero 2026, que se le da de alta, a abril, 30 de abril, el último día que trabaja la anterior administración, hace más de 15.700 modificaciones. Una de ellas es la de Johnny Fernández. Este usuario muerto, fallecido. ¿Quién le dio de alta? El director de la administración tributaria. ¿Se acuerda que usted me hizo en esa época una consulta? Pero si ya no está el funcionario, si es un usuario fantasma, me dijo, ¿no? No hay usuario fantasma. Alguien tuvo que haberlo aprobado. ¿Quién lo aprobó? El director de ese momento, Boris Peñalosa. Ese señor fue quien aprobó que se le dé de alta a un usuario que ya había fallecido. y realizó modificaciones, obviamente, bajo su dependencia, de 15.700 trámites. Y obviamente que el alcalde, pues, sabía, ese, el exalcalde sabía de toda esta modificación, si fue el primer beneficiado. Entonces, ¿qué viene a mentirle a la gente y a la fiscalía y a todo el Ministerio Público de que él no conocía, que él no modificaba? Si él fue el primer beneficiado, ¿no se dio cuenta que de 10.000 bolivianos pagó 322? Por favor, digamos, ¿no?
0: Pero además, eso realmente es faltarle el respeto a cualquiera, ¿no? Porque yo no necesito saber cómo se fabrica una cocina para poner una olla y cocinar mis alimentos.
1: Para encenderla. ¿Eh?
0: Y servirme el buen plato, ¿no es cierto? Eso es decir, no sé cómo se manejan las computadoras. Claro, él no va a estar en la oficina, es lo que usted dice. Puesto clave es el de finanzas.
1: Puesto clave es finanzas, la dirección de la administración tributaria. Y obviamente, ¿no? Estamos bajo fiscalización y estamos bajo, si usted quiere, una secuencia cronológica de todo el sistema. Otro aspecto, por ejemplo, muy importante, que, bueno, esto en las entrevistas casi no se puede decir mucho porque no tenemos mucho tiempo, pero claro, los usuarios, por ejemplo, tenían acceso remoto. ¿Qué significa un acceso remoto? Por ejemplo, que usted su programa, en vez de hacerlo aquí en la radio, en este espacio físico, lo haga desde su casa. Le van a aperturar un link, un IP desde su casa, usted tiene que tener internet, lo conectan con el de la radio, hacen un enlace y usted tranquilamente hace su programa desde su casa. Eso es tener acceso remoto. Así se le habilitó a más de 110 usuarios aproximadamente en el DAP. Así que trabajaban de noche a las 12 de la noche, 1 de la mañana, 2 de la mañana, estos usuarios que malintencionadamente modificaban datos. Imagínese, usted cree que en 4 meses una persona, solo una persona que ha fallecido, va a atender a 15.700 trámites y modificar. Obviamente que no, ¿no? Le dieron todos los permisos, acceso remoto desde su casa, porque querían que no se registren los IP.
0: Pero se aceleraron.
1: Creyeron que iba a venir gente inexperta que no sabía nada y que nunca se iban a dar cuenta, ¿no? Pero todo está registrado en el sistema, todo lo que usted hace está registrado, hasta lo que borra está registrado. En los celulares lo mismo, usted puede borrar, por eso mire los tantos problemas, ¿no? Esto último, digamos, que ha salido, digamos, ¿no?, del gobierno. Todo al final lo desdoblan los celulares, por más que lo borren, por más que... Y siempre va a haber un registro, siempre va a haber una cola. Mucho peor es con los temas de sistemas de gobierno, ¿no? El SIGMA, el SIGEP, todo lo que es el SISIN, todo lo que es el SICOES, y esto lo que es el RUAT. Por más que manipulen, lo muevan, quieran borrar, subir, bajar, todo eso ya está registrado. Se tiene hora, minuto, segundo, el IP, el acceso, en qué momento, quién lo hizo, quién lo aprobó. Y obviamente, como le digo, esta mafia instaurada era desde la cabeza. Que no se haga el que no sabía. Obviamente ahora, que sabía.
0: Claro, deja una huella, esa huella es imborrable.
1: No, no se puede borrar.
0: Pero se suponía, y usted lo ha remarcado ahorita, que el sistema era imposible de que se pueda alterar, que estaba blindado, ¿no? Se supone que tiene un montón de llaves de seguridad para que no ocurran estas cosas.
1: Así es.
0: ¿Cómo ocurren?
1: Trabajaron demasiado bien en, obviamente, en quebrar todas estas puertas, estos candados, estas llaves, ¿no? ¿Por qué? Primero, porque crearon el usuario madre y lo duplicaron, es decir, quisieron hacer una duplicidad de que dos personas puedan crear los usuarios fantasmas, los usuarios que no trabajaban, o darle roles a los amigos de la mafia. Entonces, de todas maneras, hay un director de la administración tributaria que es el responsable. Por más que lo dupliquen, tripliquen o lo multipliquen por 100, el director es el responsable. Y arriba del director, el responsable obviamente es la MAE, la máxima autoridad ejecutiva. Entonces, él es el responsable de los usuarios, él es el responsable de la creación. Imagínese usted, en esa época de abril de la transición, la primera pregunta que yo le hago a él cuando nos sentamos es, ¿quién crea?
0: ¿A Johnny o a Peñalosa?
1: A Peñalosa. Le digo, ¿quién crea los usuarios en la entidad? Los usuarios del RUAT en la entidad, en el gobierno municipal. Lo crean en La Paz, me dijo. Desde ahí ya yo dije, esta persona realmente vino a mentirnos. ¿Por qué? Porque cada entidad pública tiene un usuario madre que es el que crea a los demás para que puedan realizar.
0: El gobierno municipal.
1: El gobierno municipal. Tiene su propio usuario. No he manejado nunca el RUAT. Recién es que aprendí, lo conocí, pero he manejado hace 20 años el SIGMA y el SIGEP. Y el SICOESMA. Todos los sistemas funcionan de la misma manera. Alguien los tiene que crear. y ese alguien tiene que ser de la entidad, porque el gobierno le delega justamente ese trabajo a través de un oficio. La máxima autoridad solicita a sus usuarios, se le asigna las llaves, las respectivas, y ya cada uno en la operativa tiene que realizar en base a la normativa y los manuales de funciones la distribución de las tareas y roles. Lo primero que hicimos nosotros, cortar los accesos remotos, que nadie pueda trabajar afuera de la quinta municipal y hasta el horario obviamente permitido. Segundo, se le corta las modificaciones a los datos técnicos. Ahorita nadie puede hacer una modificación de un dato técnico. La persona que dice, ¿sabe qué? Alguien me ofreció de que yo puedo pagar menos impuestos. Es mentira, lo están queriendo tumbar. Obviamente eso siempre va a existir. Así como en las ciudades hay desarrollo de las buenas actividades, también hay de lo malo, también hay delincuentes. Por eso es que cada vez tenemos mayor grado de delincuencia, porque todo va creciendo, y peor en una economía cuando está enfriada como ahora está Bolivia, ¿no? Entonces, han crecido también los grados de ver cómo tumbarla a la población, ¿no? Ya no es el cuento del tío, ahora está el del abuelo, el de la prima y el de toda la familia, digamos, ¿no? Entonces, toda esta forma, obviamente, se cortó. No tiene nadie el acceso para hacer una modificación a datos técnicos ni de ningún bien inmueble ni de vehículo. Hemos restaurado todos esos impuestos después de 2 meses, día y noche, estar haciendo las auditorías específicas. Y ahora obviamente se le está dando la oportunidad a la población para que venga a pagar su impuesto sin una multa, sin un interés. Y es más, digámonos, si el monto es alto, de que pueda acceder a un plan de pago. Esto obviamente para poder regularizar todo este tema. Eso también decía el alcalde el día de ayer, por ejemplo, ¿no? Si no es que le suban el impuesto y la gente va a ir a pagar, como incitando a la gente que no pague. Obviamente aquí ya la gente cree en el gobierno municipal. Se han restablecido muchos de los servicios que estaban totalmente cortados. No teníamos salud, había paro todo el mes. Hoy día no tenemos un solo día de paro desde que hemos llegado. 2 meses y medio de sueldo hemos puesto a los médicos al día. No se les debe absolutamente nada. Se les pagó su bono de vacunación. Se ha tratado de hacer funcionar todos los establecimientos de salud de primer y segundo nivel. Obviamente siempre van a haber deficiencias porque la demanda es alta con relación a los recursos que dispone el municipio, ¿no? Pero de todas maneras ya se está viendo un trabajo diferente. Se está bacheando la calle desde el primer día, del 4 de mayo que llegamos al municipio. La limpieza de áreas verdes ya no es un monte Santa Cruz. Ya ha cambiado, obviamente eso tiene sus costos. El servicio de basura también no ha habido un solo día de corte, y son prioridades. El desayuno escolar se ha restablecido en este segundo semestre, ¿no? Y obviamente no con los mismos alimentos que se le daba a los niños, como se decía, ¿no? Churras, pipoca y pororodea. Entonces ahora ya tienen una dieta equilibrada, y el esfuerzo también de las empresas es muy importante, ¿no? Porque las empresas nos han apuntalado, nos han tenido paciencia, estamos trabajando junto con ellas también para hacer planes de pago, no poder fallarles, y por lo menos desde el día 4 de mayo, en esta nueva gestión, no se tenga ninguna deuda atrasada. Sí tenemos deudas atrasadas heredadas de más de 900 millones, que de a poco lo estamos tratando, obviamente, de paliar. Por eso es que siempre desde el día uno hemos pedido a la población, necesitamos de la población, sin los recursos de la población no podemos restablecer todos los servicios, no podemos ponerla de nuevo a esta Santa Cruz tan linda y hermosa como era antes, como se la tenía antes, porque nos la han dejado desastrosa, ¿no?
0: Mire, la verdad es que está tan fea. Ayer me fui a Montero y volviendo por varias calles que se metía mi móvil, dije, realmente ya la desconozco a la ciudad. Abandonada, ¿no? Abandonada no solamente por las autoridades de la alcaldía, abandonada por nosotros, por los vecinos también. Pero ese es un tema que se va a poder resolver un poquito con la Revolución Gigote y los barrios pintudos.
1: Sí, está trabajando justamente el CEDURE con nosotros.
0: Que ahí sería interesante comentar también, ¿no? Porque me han dicho, la alcaldía no tiene plata, pero lo que ha hecho la alcaldía es que nos está abriendo las puertas y nos está ayudando a buscar cómo hacer los recursos, y vamos a trabajar en forma conjunta. Eso me ha dicho Isabela.
1: Sí,
0: pero volvamos a este tema. Pregunta al paso, porque después quiero que la gente sepa efectivamente cómo va a funcionar. Que no es un castigo, que no se escape nadie, que aprovechen que va a haber un perdonazo más o menos. No, ahorita no lo va a explicar Carlos. ¿Por qué Centellas está preso y Johnny no? Si uno considera que Johnny es el jefe.
1: La verdad de que esa pregunta habría que trasladársela al Ministerio Público, a los fiscales y a las personas que han tomado estas declaraciones, ¿no? Quienes dictaminan y hacen la investigación a fondo, ¿no? Por lo que entiendo, el anterior secretario sí hizo una explicación sobre la malversación de fondos, ¿no? De que hubo recursos de un crédito que llegaron del Banco Unión, que era para la construcción del paso de nivel doble vía La Guardia, cuarto anillo, y que llegaron los recursos y los utilizaron en otra cosa, y eso lo declaró él, digamos. Eso por su propia boca se ha visto, ¿no? Entonces, lo que hace el exalcalde es se abstiene, no declara nada y dice, ahí están los documentos, ahí el responsable del secretario, cada secretario tiene su MOF y yo no veía documentos, yo no manejaba computadora y yo no manipulaba nada, y esa es su excusa, ¿no? Ahora, habría que preguntarle a los fiscales y a quienes toman la declaración por qué la actitud es con uno y con otro, ¿no? Yo... Desde mi punto de vista, una casa la maneja o la administra la cabeza de la casa. Imagínese usted que tenga su casa y se le entren a robar y usted mire nomás no y diga, ah, no, aquí en mi cuarto no me han robado, que le roben el cuarto de mi hija y no
0: además,
1: me interesa.
0: La culpa es del portero, digamos.
1: Claro, la culpa es justamente del que estaba ahí en la puerta porque la abrieron, digamos, ¿no? Y usted se lava las manos y que vaya a su hija a declarar a ver qué pasó con el robo.
0: Pero he escuchado lo que dijo Centella, ¿no? Es un cobarde, debería estar aquí. Estaba bravo Centella.
1: Seguramente, ¿no? Porque se ha sentido desprotegido después de él trabajar para la autoridad, realizar todo lo que le pidió, digamos, ¿no? Y que lo deje abandonado, seguramente, ¿no? Cualquiera reaccionaría de esa manera, ¿no? Me imagino. Pero de todas maneras, el grado de responsabilidad de cada uno lo tiene que dictaminar la investigación, ¿no? Porque todos fueron los que le metieron mano a esa plata. Digamos,
0: no solamente Centella, ¿no? Hay una línea de responsabilidad.
1: Claro, la cabeza es el número uno. La cabeza es el número uno. Después el secretario, después el encargado de tesorería, y así sucesivamente. Porque el de tesorería fue quien manipuló en sistema cambiar la plata de una libreta a otra y poder utilizarla. Porque aquí hicieron esa malversación. Esta plata de este crédito la movieron a otra cuenta y empezaron a pagar otras cosas que no estaba autorizado. Eso se llama malversación de fondo. Desde un boliviano hasta los millones que sea, es malversación. Y eso es lo que uno debe cuidar en finanzas, de que cada fuente, cada ingreso tiene que cumplir obviamente su finalidad. Peor aún, un crédito. Y lo mismo le hago el ejemplo con una persona particular. Si usted va al banco y le dice, quiero construir una casa, présteme plata, el banco le da la plata a usted y se la gasta comprándose un auto, obviamente el banco le va a seguir un proceso a usted, ¿no?
0: Depende quién, si es el hijo de Arce, no, puede hacer lo que quiera, nomás más o menos. Me voy a ir por otro lado, pero acá, que quede claro, la alcaldía ha podido identificar todas esas miles de alteraciones que han habido en la casa, en los vehículos, en lo que fuera, nombre y apellido y todo, ¿no?
1: 22.000 casos en el tema de las casas.
0: 22.000 casos solamente en las casas.
1: De automóviles, 15.000. Y de las patentes, 30.000. Estamos hablando casi 70.000 casos en total, ¿no? La afectación económica de todas es 740 millones desde el 2021 al 2026, abril 2026.
0: ¿Qué ha dejado de percibir la alcaldía?
1: Dejó de percibir la alcaldía porque manipularon el impuesto, variaron los datos técnicos y no entró los recursos a la alcaldía.
0: O sea, entraron menos recursos, pero una buena parte de recursos que no entraron están en los bolsillos de los que manipularon la información.
1: Que eso es un secreto a gritos,
0: claro,
1: ¿no?
0: Claro, porque a ver, no es nomás que me vaya a beneficiar. Yo en vez de pagar 300, como me voy a acordar del pobre exministro de Economía, ¿no? Y voy a pagar sobre 50.000. Me estoy beneficiando yo.
1: Claro.
0: Pero eso ha sido porque le he tenido que pagar un poquito a alguien que me va a favorecer con esa alteración.
1: Así es. Y eso lo conoce todo el mundo. Todos estos aspectos negativos, tanto de la economía como de alguna actividad tributaria, o cualquier problema que usted diga, May, todos lo conocemos. Si usted me dice, ¿cuál es la solución para que no nos maten en la calle, digamos? ¿Sabemos la solución? Bueno, pongamos luces, cámaras, organicemos dentro de los barrios, ¿pero lo hacemos? No lo hacemos. O si queremos hacerlo y lo planteamos de repente en una entidad pública, alguien se opone, ¿no? Siempre hay algún interés, eso lo conocemos, cualquier problema en tema de salud. Sabemos que la salud no solamente el problema es económico, ¿no? Sabemos que también la salud es un problema de organización, de que hay tres cabezas, de los sectores, de cada uno defiende lo suyo. Sabemos cómo se podría solucionar, pero no se ponen de acuerdo, ¿no? Entonces, mientras no haya realmente una predisposición para solucionar un problema, es muy difícil que se solucione, ¿no?
0: Ahora, ¿cómo va a ser la alcaldía para recuperar esa plata? Ya yo lo he escuchado a Carlos, Carlitos, no voy a decir Carlos de manera formal porque estamos en entrevista, una explicación que me parece importante que la gente la pueda digerir bien. La alcaldía quiere recuperar esa plata, por lo menos en parte. No sé si para atrás, pero por lo menos a partir de ahora que la cosa se corrija. ¿Cómo va a funcionar eso?
1: Bueno, primero que nada, desde julio hemos restablecido el impuesto real, el verdadero, el que fue manipulado malintencionadamente. Esos 22.000 casos ya fueron restablecidos y colocados al monto real.
0: Vaya tarea, sí, ¿no?
1: Prueba de ello fue que Johnny Fernández fue el primero en pagar, ¿no? El primero. Llegó, se restableció el impuesto antes de dar su conferencia un día jueves a las 11 de la mañana, 10:40 en la agencia del Abasto, agarró y pagó su impuesto de 10.300 bolivianos. Y después salió diciendo que él había pagado y mostró un recibo del 2021. No mostró el recibo del 2026, del 2025, que debería haber pagado su impuesto. Perfecto. Entonces ya está restablecido ese impuesto. Uno lo puede verificar en su celular, entra a la página del RUGA o en su computadora.
0: Quiero que comparta, Davidco, por favor, compartamos cuáles son los enlaces.
1: Ahí está la página del RUAD, usted pone su código, número de inmueble y va a poder verificar su deuda.
0: ¿Cómo está?
1: Directamente en la página del RUAD. O puede entrar a la página web, por ejemplo, del Gobierno Municipal de Santa Cruz de la Sierra, y ahí tenemos una lista que se ha difundido de todos los códigos bienes inmuebles que tenemos, obviamente, rectificado, los 22.000.
0: Yo voy a hacer una intención, un intento mientras habla Carlitos.
1: Los 22.000
0: www.
1: O en el buscador busca Gobierno Municipal de Santa Cruz de la Sierra y le va a salir el link.
0: ¿En qué joven está gobierno?
1: Entonces, esos 22.000 trámites están ya en una lista difundida en la página del Gobierno Municipal de Santa Cruz de la Sierra. De la misma manera, los vehículos, 15.000 trámites ya están difundidos, solamente las placas. Aquí no está el monto ni los nombres, solamente es para que la población pueda acceder o verificar si es que está su movilidad o su casa. También tenemos dos buscadores dentro de la página del Gobierno Municipal. Usted entra al buscador para verificar, para que no lea toda la lista. Si usted quiere los 22.000 trámites, solamente pone el código de su bien inmueble y ahí va a ver si tiene alguna observación, ¿no?
0: Claro, aquí yo no sé si David se puede ver. Acá está la página, ya me salieron aquí. Va cambiando esto, ¿no ves?
1: Sí.
0: O sea, está todo casi digitalizado.
1: Hacia abajo va a encontrar probablemente ahí las listas.
0: Miércoles, yo pues ahorita no estoy... Uy, no, ya, me voy a chipar aquí.
1: Entonces, una vez usted entra al buscador del Gobierno Municipal o en la página del RUA, pone el código y directamente ya...
0: Ahí está.
1: Usted ya...
0: A ver, ¿a dónde pongo el código? ¿Querés saber si tu inmueble, vehículo están dentro de las rebajas?
1: Ahí está. En la anterior, exactamente.
0: En la anterior, ahí. Entramos, clic.
1: Y ahí... Usted puede poner inmueble,
0: cualquiera, a ver, entre inmueble, está facilita la página.
1: 22.03, si no me equivoco, era el bien inmueble del cual estábamos hablando.
0: A ver, ¿qué le sale? No, falta
1: sin
0: un número.
1: Observaciones. Ese bien inmueble, por ejemplo, no tiene ninguna observación, es decir, que
0: está bien,
1: pagó bien su impuesto. Si tuviera usted... En el caso, por ejemplo, del bien inmueble del que estábamos comentando, usted pone ese número de inmueble y le va a salir, tiene datos técnicos modificados, con observaciones. Entonces, ahí usted puede verificar de que hay observaciones en el bien inmueble y en el de vehículos, ¿no? Con el número de placa o el número de bien inmueble.
0: Más o menos, ¿cuáles son las deudas que tiene una persona? Sé que eso es una locura, porque varía según el...
1: Depende del lugar,
0: exacto,
1: el tamaño.
0: Pero más o menos, un ejemplo.
1: Hay personas que deben hasta 20 millones, ¿no?
0: ¿Tanto?
1: 20 millones de bolivianos. Y hay personas, obviamente, que...
0: ¿Estamos hablando de eso de cuánto tiempo que...?
1: De los últimos 7 años, que han modificado todos sus datos técnicos en los últimos 7 años.
0: ¿Y qué pasa en un caso como ese?
1: Nosotros ya hemos restablecido los datos técnicos, ellos tienen que venir a personarse, obviamente, a la quinta, o acceder a un plan de pago, o pagarlo de manera directa, ¿no? Lo que ellos decidan, pero el impuesto no se lo va a dejar sin cobrar. Entonces, en caso de que no paguen, hasta este 31 de agosto se culmina el plazo de pago de los bienes inmuebles. nosotros vamos a proceder a las notificaciones y todo lo que nos permite el Código Tributario, ¿no? Procesos coactivos, congelamiento de cuentas, anotación de bienes, y eso ya es más costoso, pues, ¿no?, para el contribuyente. Mejor es realizar el pago sin multa, sin interés ahorita, o acceder a un plan de pago que solamente paga el 20% y se le da plazos hasta 36 meses, digamos, ¿no?, para poder realizar sus pagos de manera normal. El que pagó mal, pues, sabe que se arriesgó a esto, sabe que en algún momento esto se iba a rectificar,
0: ¿no? Yo creo que no, que pensaron que nunca iba a suceder, porque era ya que estaba algo acostumbrado. Difícil que alguien que sepa que pueda suceder se arriesgue a una cosa como esta. Problema de ellos, pues, ¿no?
1: Claro, cada ciudadano, cada contribuyente es responsable, ¿no? Eso también lo dice el Código Tributario. Los impuestos no son delegables. No es, se lo vendí a mi amigo, me lo vendió antes. Uno tiene la responsabilidad de verificar. Si ve un bien inmueble, imagínese que usted le compra a una persona una casa de 300 metros donde tenía que pagar 2.000 bolivianos el impuesto y solo pagó 300, y usted ve ese impuesto y dice, ¿por qué tu impuesto tan bajo? No sé, eso me cobran. ¿Usted le va a creer? No, pues ya no estamos en la época donde no había redes sociales, donde no había internet. Usted directamente pone en el buscador, en su celular, ahí mismo antes de comprar, cuánto sería el impuesto más o menos en tal zona, y le va a calcular la inteligencia artificial. Y si usted ve que pagó 300 y era 2.000, ahí tiene que decir, aquí algo está mal. Verifíquelo, ¿no? Porque saben que el día de mañana se lo pueden cobrar al nuevo dueño, ¿no?
0: Ahora, que quede eso clarísimo. Hay un plazo hasta el 31 de agosto.
1: 31 de agosto para los bienes inmuebles.
0: Para los vehículos. La lista uno sabe por el numerito, no está el nombre, ¿no es cierto?
1: No está el nombre ni el monto. Solamente el pidamos, ¿no? Así es. Con el número del código inmueble.
0: No digo. Es como si pusiera yo solamente mi carnet de identidad, sí. No mi nombre.
1: Exactamente. Y ahí en el RUA también lo mismo. Usted pone el bien inmueble y pone la placa, ahí no sale el nombre, ni siquiera en la página del RUA, ¿no? Porque como es público, ya cada uno sabe cuál es su bien inmueble. Le genera un QR ahí en la página web. Ni siquiera tiene que ir a la quinta municipal a pagar. Le genera un QR y usted lo paga con su banca móvil, con el QR. Como hacer un traspaso a cualquier persona.
0: ¿Ha habido ya alguna respuesta? O sea, ¿han comenzado ustedes a tener gente que está haciendo esa corrección y pagando?
1: Desde el 26 de julio, Mike, el primer día duplicamos la cantidad de gente que atendíamos, de 200 a 400 personas. En el mejor momento, la anterior administración te atendía a 200 personas, porque los hacían hacer cola, los hacían esperar, los trataban mal y obviamente los extorsionaban y les cobraban. Hoy en día que se cambió todo eso, el primer día subimos a 400 personas. Esta última semana estamos atendiendo 1.100 personas.
0: ¿Día?
1: 1.100 personas al día, 5 veces lo que se atendía antes. Y pregunta a ver si se van disconformes. Ha cambiado totalmente la atención, obviamente la amabilidad, la gente también que está ahí es otra. Obviamente no se ha podido cambiar a todo el personal, porque muchos están bajo el régimen laboral, la Ley General del Trabajo, pero ha cambiado la actitud, ha cambiado la predisposición, ha cambiado obviamente el servicio que se le da a la población. Ahí ya no pierde uno todo el día. En 30 minutos usted se va tranquilo de la quinta municipal, por más que haya la cola que haya. Y eso que tenemos menos personal, porque en la primera semana despedimos a 120 personas, ¿no?
0: De ahí
1: de los que teníamos. 120 personas entre contratos y obviamente ítem. No se ha contratado esa misma cantidad nuevamente. Tenemos mucho menor personal. Antes los trámites tardaban hasta 45 días, los más difíciles. Hoy día tardan 2 días. Algunos en una hora se van con su trámite firmado, dependiendo, ¿no?, del grado de dificultad que tenga cada trámite. Entonces, estamos atendiendo a 1.100 personas en promedio. Hemos abierto el feriado del 7 de agosto.
0: Bueno,
1: el sábado
0: eso sí,
1: 8.
0: Ha habido toda una crítica, ¿no? Tengo un grupo de amigos, la mayoría son mamenistas ahí, mamenistas, qué raro suena, ¿no? Mamenistas. Me voy a quedar pensando en eso porque es que se me vino otra palabra que no la voy a decir. Pero sí, se observó eso, ¿no? ¿Por qué la necesidad de obligar a trabajar ese día feriado?
1: No fue una obligación. O sea, todos tenemos la obligación de trabajar, obviamente, por sacar a flote el gobierno municipal, pero se conversó con la gente.
0: Hubo una reunión previa, ¿no?
1: Nadie,
0: fue que de repente
1: no,
0: le dijeron, bueno, aquí todos trabajan.
1: Se le dijeron quiénes pueden venir a trabajar. Y la gente que pudo fue la que estuvo. Y obviamente se atendió 100 personas más o menos el viernes 7 y otras 200 personas el sábado. Ahora está abierta la quinta municipal hasta mediodía o hasta que atendamos al último. Ahorita tenemos, está llena, me mandaron justamente una foto.
0: Yo me voy a ir. Compártala pues la foto.
1: Me voy a ir justamente de acá. Tiene
0: la, compártasela David con la foto.
1: Me voy a ir de acá justamente a la quinta municipal para ver cómo está yendo el avance del trabajo. Y el próximo fin de semana también vamos a trabajar, ¿no? Porque el tema es que aproveche esta oportunidad el contribuyente, ¿no? De poder regularizar, de poder acceder a su plan de pago y obviamente no tenga esas dificultades más adelante. Con relación a los vehículos, la van a tener hasta el 19 de septiembre y las patentes de la misma manera, ¿no? Entonces, ya se tiene un trabajo coordinado con el personal, con la normativa que nos respalda y se sigue haciendo las fiscalizaciones, ¿no? Porque ahorita solamente nos hemos abierto, si usted quiere, el espacio de la gestión 2021 al 2026, abril 2026, que fue lo que más modificaron. Vamos a seguir hacia atrás con esa investigación
0: ¿Hasta dónde?
1: Hasta el 2010, por lo menos, para ver cuánta fue la modificación. Quizás bueno, en esos años no se podría realizar,
0: identificarla.
1: No, se va a identificar, se va a saber desde el usuario todo. Y todo lo que se movió cada persona. Pero quizás no podamos recuperar los recursos de esos años, que también en base a la tendencia han sido menores con relación a esta última gestión, ¿no? Lo que fue ya realmente escandaloso fue 2023, 2024, 2025, ¿no? Donde aperturaron usuarios a mil y mil, y ahí está la prueba, por ejemplo, ¿no? Del fallecido que le comentaba. Se la compartía usted.
0: A mí, Carlos, no tenía... ustedes han podido ya más o menos llevar la cuenta y decir cuánto han logrado en esta campaña hasta hoy con tanta gente que está yendo recaudar. Me decía cuánto han recaudado gracias a la campaña esta.
1: De la cantidad de personas, como le digo, hemos quintuplicado la cantidad de 200 hasta 1.100 personas, ¿no? Que se atiende.
0: No, digo,
1: ahora en temas plata, de recaudación estamos consolidando información todavía. No se olvide, May, que este mes de agosto 8 días no hemos trabajado prácticamente, ¿no? 3 fines de semana, 1 y 2.
0: Feriado.
1: Claro, el feriado que fue a media máquina porque mucha gente no fue al final. Tenía la información, pero no fueron porque uno de feriado viaja al final. Y hemos tenido 3 fines de semana, entonces son 8 días hábiles de los 22 que no hemos trabajado al 100%, entonces son prácticamente 14 días. Lo que en promedio se recaudaba antes, 2 millones, si usted quiere, día trabajado, hemos llegado a recaudar 4 en promedio, 4 millones. Entonces hemos duplicado la recaudación, pero el mayor impacto más y siempre es la última semana, porque ya cuando llega el último día, todo el mundo quiere ir a regularizar para evitarse obviamente la multa, el interés, el plazo.
0: ¿Y ahí ustedes están previendo tal vez tener un horario especial esos días? No.
1: Se ha ampliado ya el horario de esta semana de 8 de la mañana a 6 de la tarde o hasta la última persona que esté en la administración tributaria y hemos ampliado el día sábado. Entonces ya más de eso tampoco se puede...
0: No, pues más bien es una locura, sí. No me imagino cómo será.
1: Pero se ha ampliado ya los plazos, como le digo. Estamos hasta las 6 de la tarde, todos los días, de lunes a viernes, y el día sábado, este fin de semana y el próximo, vamos a trabajar hasta
0: el último. ¿La tiene la foto ahí? Ahí está, a ver.
1: Eso es hace una hora, a las 9:30 de la mañana.
0: Claro, está prácticamente todo lleno, hay pocas sillas vacías.
1: Ahora seguramente debe haber mucho más gente, ¿no?
0: Miren ustedes. Pero bueno, en perspectiva, tiene mucha confianza de que esto va a dar buenos resultados, ya está dando. La respuesta de la gente ha sido positiva.
1: Está dando resultados, creo que la población ya ha vuelto a recuperar la confianza en el gobierno municipal, ha visto que hay una diferencia. Justamente nos informaban el día jueves de algunos datos que se le ha consultado a la población, de la percepción de la gestión, de obviamente el grado de confianza con el municipio. Y los principales problemas, si usted quiere, que tenemos en Santa Cruz, no dependen exclusivamente del gobierno municipal, uno de ellos es la seguridad ciudadana, ¿no? Que esa es una competencia compartida, principalmente a nivel central del Estado, y los niveles autónomos como la gobernación y el municipio sí tienen su grado de competencia, pero no depende de ellos, para que se puedan solucionar estos problemas, ¿no? Principalmente es la Policía Nacional, ¿no?, quien tiene que intervenir en este aspecto para mejorar. Pero la percepción de la gente es eso, ¿no? La seguridad ciudadana es uno de ellos. La segunda es el tema de salud, que tampoco el 100% depende del gobierno municipal. Nosotros ya hemos restablecido el servicio, tenemos todos nuestros primeros y segundos niveles en funcionamiento. Hemos hecho obviamente la readecuación en el tema de que no falten medicamentos, de ver el tema del horario, el tema del funcionamiento del servicio de cada uno de los establecimientos, de que no falten también los insumos. Pero hay muchas cosas por arreglar, ¿no? No nos olvidemos de que nos han dejado un municipio endeudado y totalmente destruido, en todo sentido, en infraestructura, en recursos, en personal, en todo lo deshicieron, ¿no? Entonces es restablecido el tema de los recursos humanos, el tema de los servicios también medianamente ya se atiende a la población de acuerdo a la demanda, y nuestra segunda etapa o tercera, si usted quiere, es reacondicionar estos centros, estos hospitales, digamos, ¿no?, que ya estamos trabajando en ello para destinar unos recursos y el próximo año ya no tengamos ese problema de que se caiga el techo falso encima de los pacientes, etcétera. Pero esto, como le digo, es algo que nunca se hizo, una readecuación de un hospital, digamos, ¿no? Entonces, ¿cómo no tener estos problemas, ¿no? O un ladrillo en los colegios, que gracias a Dios no ocurrió absolutamente nada con una niña más que un raspón que tuvo de un colegio, que se cayó un ladrillo, se cayó un techo también en otra infraestructura. Todo esto ya estamos trabajando con el secretario de Obras Públicas, que es el encargado obviamente de ver una planificación, de ver cómo vamos a entrar primero. Son 550 colegios, ¿no? Tampoco es sencillo el trabajo. No hay los recursos para de primera mano atenderlos a todos, ¿no? Pero sí tenemos que ir atendiendo a los de mayor urgencia, ¿no? Y con los hospitales lo mismo, ¿no? Son 76 de primer nivel y 5 hospitales de segundo nivel, ¿no?
0: Carlos, bien, de cosas puntuales, yo quiero que me responda todo, ¿no? Sí, primero, ¿cómo hacen ustedes para dar la atención a las diferentes, a los diferentes distritos municipales? Porque, por lo que veo, están funcionando los subalcaldes, ¿no?, la subalcaldía. He visto el trabajo de algunos a través de las redes sociales. Pero en el tema de la distribución de los recursos, de las prioridades, ¿cómo se están manejando? Hay barrios que son muy grandes, voy a hablar de la zona de la Villa, del Plan, La Pampa, famosísimo, ¿no?, con una cantidad de cosas que uno dice, yo no sé por dónde comenzar más o menos aquí. ¿Cómo se distribuyen las prioridades ahorita en desembolsos, en partidas presupuestarias?
1: Bueno, primero que este año hemos heredado un presupuesto que fue aprobado en la gestión anterior. Eso se elabora cada agosto, septiembre de la gestión anterior. Ya este presupuesto fue heredado. Lo que estamos actualmente viendo es las demandas prioritarias que se tiene en cada uno de los distritos, que se ha trabajado con coordinación de los subalcaldes y los diferentes secretarios, principalmente Obras Públicas, Desconcentración, ¿no?, que son ellos los que están en contacto directo con los subalcaldes y con los distritos. Entonces, una vez de que tienen todo ese relevamiento técnico, Obras Públicas ha empezado a elaborar este nuevo POA o este nuevo presupuesto para la gestión 2027, que ya este, si usted quiere, está subsanando el anterior POA que vino inflado, que lo explicamos, ¿se acuerda? En la anterior entrevista, nos mintieron que iban a haber 1,000 millones de recursos que no existen, pero le pusieron nombre y apellido. Eso se llama plaza, eso se llama colegio, eso se llama mantenimiento de un hospital, en fin. Pero no hay los recursos. Si no hay los recursos, no lo puedo ejecutar. Y no me voy a seguir endeudando, no se va a seguir endeudando el municipio con empresas privadas, porque no les va a pagar. Entonces, todo esto se ha venido corrigiendo en este año 2026. No asumir más responsabilidades si no hay los recursos, y más bien honrar las responsabilidades que hemos heredado. 900 millones nos han dejado de deuda.
0: ¿Cómo cree que va a terminar esta gestión? Claro, ya hay, usted hablaba, el presupuesto está aprobado, no hay cómo hacer muchas modificaciones, ¿no? Ya será para el que viene los cambios. Pero ¿cómo prevén ustedes que van a cerrar la gestión 2026? Mire, increíble, ya estamos en agosto, no falta nada. Pasado mañana es Año Nuevo, digo yo.
1: Primero, cubrir las deudas de largo plazo, las que se han firmado con entidades bancarias, Banco Unión, con el Banco Visa, después con los organismos internacionales, hay deuda con la CAF, con el Fondo Monetario, con el FNDR, con el Banco Mundial, ahí tenemos un PRU, proyectos específicos. Entonces, todo eso no lo podemos dejar de cancelar. Es lo primero que debemos cubrir, la deuda de largo plazo. ¿Por qué? Porque el rato que nosotros no pagamos, no somos sujetos a créditos nunca más. Entramos en un famoso default, digamos, ¿no? Uh-huh. Que no podemos cubrir la deuda. Entonces, nuestra prioridad uno tiene que ser cubrir la deuda de largo plazo. Primer aspecto. Segundo, ponernos al día con todo lo que viene a ser el funcionamiento de la entidad. Se debían 2 meses y medio más de salario. Estamos hablando de cada mes 90 millones, ¿no? 180 dos meses más 45, estamos hablando de 225 millones de deuda en sueldo. Ahorita no le debemos nada. Ya nos hemos puesto al día. Hay un retraso con el pago del salario porque no lo podemos pagar el primero. Tenemos que juntar los recursos y más o menos estamos pagando. Primero era 24, después reducimos al 20 y este último fue el 17. A salud obviamente se le está pagando el 10 porque si no, no van a parar. Ya sabemos cómo es ese sector, principalmente los trabajadores en salud, ¿no? Porque los médicos obviamente han comprometido en apoyar la gestión, pero ellos tienen más flexibilidad en esperarnos un pequeño tiempo, que no es una atribución, si usted quiere, de que nosotros no querramos, sino de que estamos esperando que haya un comportamiento en las recaudaciones mayor para poner al día y que sea el 10. Nuestro objetivo número uno es pagar el 10 a todos los funcionarios, ¿no? Médicos, trabajadores y todos los funcionarios de planta. Ese es el objetivo. Entonces, estamos trabajando ya en eso, para cubrir todo eso. Y no nos olvidemos que diciembre es un mes muy duro, ¿no? En diciembre se pagan 3 sueldos. Usted lo debe conocer muy bien aquí con su personal.
0: Porque acá pagan, no tenemos 3 sueldos.
1: Pagan noviembre.
0: En algunos casos no tenemos ni uno, le cuento.
1: Pagan noviembre, paga diciembre y paga aguinaldo, ¿no? Imagínese, son 3 sueldos, multiplíquelo eso por 90 millones. Entonces, bien difícil, ¿no? La ingeniería financiera que hay que hacer, ¿no? Entonces, ese es el segundo elemento. Tercero, obviamente, es restablecer los servicios. En el tema de salud, ya hemos restablecido con medicamento, con insumo, con el tema de oxígeno, con limpieza, porque eso se tiene que limpiar todos los días. Y un contrato de limpieza, Magui, son 300, 400 mil bolivianos, no es barato. Se paga más o menos en limpieza en la alcaldía más de 7 millones de bolivianos.
0: En los predios del municipio.
1: En todo lo que es hospitales, colegios y los predios del municipio. Más de 7 millones al mes. Limpieza, pero estamos hablando de mucho.
0: Hospitales, colegios no tendrían pretexto para decir.
1: No tendrían.
0: No tengo plata y por eso está esto así un desastre. Sí.
1: Lo mismo con los medicamentos. Nos hemos puesto al día. Limpiamos una deuda de 50 millones, nos dejaron en medicamentos la gestión, la administración anterior. Hoy día no se le debe un peso a nadie. Lo mismo con la alimentación también en los hospitales. Cada catering en hospitales cuesta más de 130 mil, 150 mil bolivianos. Entonces estamos poniéndonos al día. No tenemos ninguna deuda ya en tema de salud en los hospitales de segundo nivel. Se está abasteciendo con medicamentos. Siempre va a haber deficiencia. Hasta en los mejores países hay deficiencia, ¿no? Y el tema, obviamente, de oxígeno, insumos, eso ya se está trabajando. No hay ni una sola deuda con nadie con respecto, obviamente, a la actual administración. Uh-huh. Seguramente puede haber hacia atrás que algunos equipos le deben a alguna empresa, etcétera. Esas deudas, en la medida de que nosotros vamos recaudando con esto que estamos trabajando hoy día de restitución de los impuestos, se va a poner al día también, porque las deudas, obviamente, son institucionales, no son personales. Aquí no puede el alcalde actual decir, como lo anterior alcalde fue el que hizo esta deuda, no la pago. ¿Por qué? Porque esa empresa tiene un contrato y después va a hacer un juicio y después va a ser mucho más caro pagarle, ¿no? Entonces, estamos en ese trabajo, estamos en esa reingeniería para este año y que las cuentas queden claras. No malversar los recursos de un crédito, pagar otras cosas que no corresponde, que ahí tiene las consecuencias el anterior secretario. Por lo menos conmigo no vamos a malversar en ningún momento ni un solo peso. Conocemos de la normativa, sabemos cómo hacerlo. Es mejor pasarlo como una deuda flotante al siguiente año, lo que no se pueda pagar y lo que no se tenga recursos. Porque el primer trimestre del próximo año es justamente el auge de mayor recaudación, porque vienen los descuentos, vienen el perdonazo, si usted quiere, para la gestión 2026. Este año recién se lo cobra al próximo año, ¿no? El tema de impuestos. Y ahora va a ser un impuesto real, ya no va a ser un impuesto diezmado.
0: A prepararse en todo.
1: Claro, va a ser un impuesto real, diezmado y con descuento. Entonces, eso es lo importante, digamos, ¿no? Que en ese primer trimestre siempre es el caudal de mayor recaudación donde se pone al día la deuda flotante y ya se puede tener estable la entidad, ¿no? El cuarto elemento es el tema de personal, ¿no? Tiene que haber una reducción, ha habido ya un esfuerzo por parte de los secretarios, del alcalde, pero tenemos pues muchos candados. Este tema del régimen de la Ley General del Trabajo prácticamente no te permite agarrar y desvincular personas, o lo podés hacer, pero tenés que pagarle desahucios, tres sueldos, y su aguinaldo, y su duodécima, y su sueldo, etcétera, y cada uno tiene 15, 20 años de antigüedad, y se lleva mínimo 400,000 bolivianos, ¿no? Entonces imagínese sacar esa...
0: Es buen negocio, más bien.
1: Claro, sacar a esas personas es complicado, digamos, ¿no? Pero en la medida que vamos a recaudar, por lo menos las personas que no tienen la predisposición a ponerle el hombro al gobierno municipal, hay que ver la forma, obviamente, de que ya no pertenezcan a la entidad, ¿no?
0: Voy a llevar a que maneje mi economía a Carlos Schlin, a ver si hasta fin de año podemos cerrar 2026 sin deudas, ¿no?
1: No, deuda siempre va a haber, ¿no?
0: No,
1: pero que no sean muy abultadas, eso sí. Otro tema, por ejemplo, que también me olvidaba, la basura. Nos dejaron 250 millones de deuda con la basura. 250 millones. Hoy día estamos pagando puntualmente. Hay un acumulado más o menos de 100 millones, pero 150 ya está subsanado, ya está pagado. Y ahorita estamos pagando la del mes. Entonces, recaudamos más y vamos a pagar la deuda de esos 100 millones que tenemos pendientes, ¿no? Pero ya tenemos, digamos, ¿no?, un panorama hacia dónde vamos a avanzar. Y obviamente a nosotros nos preocupa este tema de la basura mucho, porque con el incremento del combustible a 9 ya es un 30% más. Imagínese a 18 cuánto va a ser, ¿no?
0: Bueno, pero ese es un problema que lo va a tener que resolver el gobierno, porque lo único que ha hecho es complicar la situación, ¿no?, con esos dos precios diferentes para el combustible. Con el tema de la basura, ya me va a dar después un contacto porque tengo un montón de observaciones. Hay un basurero que es permanente, yo no sé, ¿será que no hay cámara? Justo en la rotonda del ICE Norte, en el tercer anillo externo, me imagino que usted pasa por
1: sí,
0: ahí.
1: Sí, voy a clase todos los días, porque doy clase
0: no
1: en la auto.
0: No sé por qué es un basurero esa parte del canal. Todo es bonito, está el Banco Mercantil ahora acá.
1: Sí, allá al fondo.
0: Está,
1: ¿no?,
0: el ICE
1: el
0: Norte.
1: Externo,
0: está,
1: sí.
0: Es en esta parte.
1: Sí.
0: Pero es... increíble.
1: Y la siguiente rotonda es lo mismo y la anterior también.
0: Pero ahí es donde más
1: ahí
0: se,
1: es donde
0: acumula.
1: Se acumula, sí.
0: Es que no puede haber alguien que esté vigilando durante una semana para ver quién y tenés que agarrarlo, o quiénes, pero no debe ser uno.
1: También se está trabajando mucho con el tema de las tarifas diferenciadas, ¿no? Resulta que en los mercados, por ejemplo, no paga nadie la basura.
0: A ver.
1: Y es donde más se llena basura. Porque no hay un contribuyente al cual uno le tenga que cobrar. La basura va a la tasa, obviamente, de cada uno de los bienes inmuebles.
0: Los domicilios.
1: Sí, porque va con la tasa de la luz. Entonces, en base a tu consumo de luz, ya más o menos hay un cálculo estimado para el pago de la tasa de aseo urbano. Pero resulta que en los mercados, ¿a quién le cobran? Le cobran a los ciudadanos nomás. A todos hacen prácticamente un prorrateo, o no lo paga nadie en realidad. Y eso hace que el costo, obviamente, para las empresas operadoras, eso se lo van a cobrar a la alcaldía, digamos, ¿no? Y la tasa de aseo urbano, la que pagamos la luz, nosotros solamente ahorita estamos pagando el 40% del costo del aseo urbano, del recoge basura. El 60% tiene que la alcaldía inventarse plata de algún lado. Y son 40 millones al mes, ¿no? 40 millones, de 40 millones 16 sacamos de la CRE, de la tasa, y el saldo 24 lo tiene que pagar la alcaldía.
0: Grave.
1: Está complicada, ¿no?, la situación. Entonces aquí hay dos caminos: o cobramos al que tiene que pagar, mercado.

0: En algunas zonas sí. ¿No? En algunas zonas sí. En otras, pero yo le digo, es que hay puntos que son focales, ya digo, sí. No lo resuelvan todo lo del barrio y del distrito. Pero sabemos que hay estos puntos donde religiosamente están ahí, ordenados para votarlos ahí, digamos, ¿no? Por lo menos.
1: Y el problema es que no lo votan ahí, lo votan en todos lados, ¿no?
0: No, pero por eso digo, pero ya sabemos que están, digo, pues, no sé, ese es un tema para la Revolución Gigote y los barrios pintudos, junto con el DELU. Carlitos, muchísimas gracias.
1: A usted, May, por la invitación.
0: O sea que de aquí se va
1: a la quinta
0: municipal.
1: Vamos a ir a ver al personal, a darle palabras de aliento. Y bueno, por lo menos hemos podido cubrir un pequeño desayuno también con todo el personal. Porque las personas, pues no siempre un incentivo es que los jefes estén ahí.
0: Un poquito
1: ahí,
0: de cariño.
1: Claro, también. Un poco de cariño, digamos, ¿no? O un detalle, ¿no? Nunca está de más, un detalle es importante. Te reconforta trabajar mejor. Y ahorita yo estoy de ida justamente a llevarles refresco para
0: aquí, mire, ¿quiere pan francés? ¿Con mantequilla pil?
1: No nos va a alcanzar porque son más de 200 personas.
0: Muchísimas gracias, Carlito.
1: A usted, May.
0: ¿Ya está, Álvaro? Nos vamos a un corte, volvemos enseguida.
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4: 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Se va quitando poco a poco de la araña. No ha dormido esta noche, pero no está cansada. No miró ningún espejo, pero se siente todo.

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De un solo portazo el miedo. ¡Taji! ¡Chau! 11 de la mañana con 11 minutos. Sábado 22 de agosto de 2026. Maggie Talavera, Periodismo sin Photoshop, aquí Listinga para conversar con Álvaro Ríos, socio director de Energy Gas Latin American. Ya aprendí a pronunciarlo en inglés. Álvaro, querido. Vaya hombre, y yo aquí acelerada, ¿no? Gente hermosa, no se olviden que el sábado anterior anunciamos, hay una actividad, ya debe haber comenzado, estaba desde las 9 de la mañana, ¿no? Hasta las 9 de la noche, no recuerdo la hora, en el pabellón Brasil de la Feria Exposición en Avenida Roque Coronado, una actividad de la Fundación Nacional Vida Futura, en alianza, en coordinación con el Consulado del Japón en Santa Cruz y con el Centro también de Residentes Japoneses. ¿Cómo se llama? Itadakima es el nombre. Es una muestra gastronómica, cultural, van a haber actividades.

0: especiales para niños, más de cuántos hospitales, es decir, Dios santo, restaurantes, comida japonesa de las más ricas, están ya ahorita en ese pabellón Brasil. 50 bolivianos la entrada para las personas mayores, los niños menores de 12 años no pagan entrada. Es solamente hoy esa actividad, así que por favor no se la pierdan. Vamos a ver si compartimos de nuevo, hay un afichecito por ahí como actividad de fin de semana, una maravilla. Y la otra es la invitación que nos hizo también Juan Bustillo, se acordarán, la semana pasada, el sábado. Dos días de arte, ha comenzado hoy, va a concluir mañana, eso va hasta las 11 de la noche en la Casa Búho Arte. Vamos a pasar de nuevo la dirección, está por la Piraí, el Quinto Anillo, si no me equivoco, ahorita vamos a ver. Juan ha estado compartiendo maravillas de los trabajos previos de cada uno de los artistas que van a tener sus muestras en ese lugar. Vamos a compartir la dirección, los afichecitos, todo. ¿Nada, Álvaro? Aprovechemos un corte.
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4: Muy bien, muy bien. Ahora sí, la amenaza se cumple. Ya está Álvaro Ríos en el Zoom, preparadingo para hablar. Álvaro, buenos días, ¿cómo estás?
5: Hola, Magui, buenos días, gusto saludarte nuevamente. ¿Cómo estás tú?
4: ¿Estás con buena energía o con poca energía?
5: Soy con harta luz.
4: Con mucha luz. Álvaro,
5: iluminado.
4: ¿Qué te parece? Y está además, parece que estás en las Bahamas, vos con tu camisa caribeña.
5: Es una camisa sabatina.
4: Para... caribeña, qué sabatina es tu camisa. Álvaro, a ver, tiempos duros y complejos, cada vez más complicados, Álvaro. Y me estoy apropiando de cosas que has dicho. Bolivia camina ciegas hacia un apagón energético, más o menos acomodando las cosas que estás diciendo. Álvaro, ¿no hay miras de que podamos prever que vamos a terminar esta gestión, llegar a diciembre de 2026, con problemas más o menos controlados en combustibles, en energía?
5: A ver, Magui, quiero tal vez empezar con la salida del ministro de Economía y Finanzas, ¿no? Se me ha ido el nombre.
4: O sea, Gabriel Espinosa.
5: Gabriel Espinosa. Su renuncia, pues no sé si va a volver, no va a volver. Algunos dicen que ha tenido que sacarlo o destituirlo para cumplir lo que le han hecho en la Asamblea, de censurarlo, pero por ahí vuelve, por ahí no. No sabemos. Pero... a ver, yo creo que el problema de Bolivia se ha agravado y se está agravando debido a que, y voy a hablar del señor Espinosa en particular, él no entendió que el país necesitaba dólares inmediatamente ellos entraban al poder. O sea, tardaron mucho en ir al Fondo Monetario Internacional. Negaron que iban a ir inicialmente, luego estamos a 10 meses, y bueno, lo del fondo, creo que han comenzado a hacer gestiones hace mes y medio, recién se está por desembolsar o se están desembolsando los primeros montos, ¿no? Y el país estaba urgido de dólares, precisamente para la necesidad primordial que tenía el país, Magui, que era abastecer de combustibles el país. Y la razón por la cual seguimos teniendo el problema de desabastecimiento es porque tenemos una deuda enorme con los traders, Magui. Le debemos cerca de 800 millones de dólares. Eso es lo que he oído y he escuchado, y lo voy a repetir. No tengo los números, pero lo he escuchado. Se le debe cerca de 300 millones de dólares a las empresas petroleras que operan en el país. Entonces, se le debe a los cisterneros, esto creo que lo has escuchado porque están en pie de guerra y en pie de no abastecer, o sea, sin cisterneros el país se desabastece. Entonces, es una deuda, y si tú ves, alrededor de 1.100 millones de dólares.
4: Qué bueno.
5: Entonces, esa era la condición sine qua non, Magui, que cuando yo veía y veía a los candidatos que estaban serios a la presidencia, decía: señores, necesitan 3.000 millones de dólares en efectivo para abastecer el primer año al país de energía, mientras hacemos la ley de hidrocarburos, mientras pues hacemos todas las gestiones para que el sector privado comience a abastecer el país. Y entonces esto no se ha hecho. Creo que el señor Espinosa en particular no conocía la realidad económica y energética del país, y lo que tenemos ahora es ese desabastecimiento parcial que no debería tener. La promesa del presidente Rodrigo Paz inicial y de su gabinete inicial que son el señor Joseph Buckley, Mauricio Medinaceli y en particular el Gabriel Espinosa, es que no nos iban a desabastecer. Porque ellos sabían a lo que se metían, Maggie, o no sabían, ¿sí? Entonces, por eso yo digo es que Rodrigo Paz ha llegado al país sin saber la realidad energética del país, y lo que es peor aún, Maggie, sin tener un plan concreto para resolver el problema energético, porque si no resolvemos el problema energético, no resolvemos nada, Maggie, ¿sí? Pueden mandar la ley de inversiones, pueden mandar las leyes que quieran, pero el país no va a funcionar, se va a paralizar y la economía se va a agobiar aún más. Ese es el estado en el que estamos. No sabemos nada de la ley de hidrocarburos, nada de la ley de electricidad. Estemos semidesabastecidos, sin el ministro que tenía el manejo de todo esto, y una situación muy compleja, Maggie. Por eso es el título que hemos acordado para esta entrevista que estamos haciendo.
4: Ahora, Álvaro, este no es un problema que se va a resolver en cuestión de horas, ¿no? Ni siquiera de días, todo lo que se ha acumulado. Y en un momento de crisis, con todas las señales que está dando el gobierno, estas negociaciones y acuerdos también con el FMI, ¿se pueden ver paralizados o no?
5: Claro, a ver...
4: Congelados, por lo menos.
5: Claro, el FMI seguro que tenía algunos condicionamientos para dar plata de libre disponibilidad, ¿no? Porque esa es la diferencia, pero de libre disponibilidad, que es para pagar los combustibles, para cosas, pagar a los cisterneros, pagar a las empresas petroleras algunos gastos para que el país no se paralice. Entonces, el señor Gabriel Espinosa, habrá algún viceministro ahí. Interinamente han puesto al señor, creo, Justiniano,
4: ahí a Mario,
5: a Mario. Bueno, pero estamos, Maggie, estamos sin rumbo económico. Y si no hay plata, no hay energía. ¿Por qué? Porque la producción de gas, de gasolina, de diésel, de GLP, cada día cae más. O sea, cada día es un poco menos, un poco menos, un poco menos, y cada vez recibimos menos y cada vez necesitamos importar más. Y por lo tanto, cada día que pasa, que no aprobamos una ley de hidrocarburos, cada día que perdemos de poder restablecer producción, Maggie. O sea, si hacemos el extremo del absurdo y no hacemos una ley de hidrocarburos en los próximos 5 años más, o sea, estoy hablando del 2031-32, vamos a estar más o menos importando cerca de 4.500 millones de dólares. ¿Y de dónde los vamos a sacar, Maggie? Esto con un precio de $80 el barril. Encima el señor Trump sigue haciendo jugarretas ahí en Medio Oriente. No se resuelve el tema del petróleo. Y el petróleo está bordeando los $85 el WTI. Ni qué decir, el Brent está cerca a los $90 el barril. Entonces quiere decir más necesidad de importación, no solamente por la caída en la producción que tenemos, sino también por el precio internacional del petróleo, Maggie. Por eso es que te digo, es que estoy más preocupado que cuando los vi. Yo me acuerdo que cuando vi al señor Ackley, lo vi a Mauricio Medinaceli, lo vi al señor Espinosa y al presidente de la República, indicando que lo tenían todo resuelto. Uh-huh. Y hacían entrar cisternas. ¿Sabe qué? Me entró el alma al cuerpo, pero el alma se me ha salido del cuerpo nuevamente, porque creo que no tienen nada resuelto.
4: Lo que es grave es la emergencia, pues no estás bien, no digo que esté bien, pero hasta puede pasar que no tengas idea de lo que vas a hacer, a ver, estás en una situación, has llegado, pero que la situación está más o menos controlada. El problema ahorita es en qué estado está. No voy a hablar solo de la economía, de la política, voy a hablar del caso específico de los carburantes, de diésel y de gasolina. Ayer fui a Montero, ida y vuelta. ¿Sabes qué es patético? Patético ver las filas enormes, doble fila, una de camiones, tractores y demás, y la otra de camionetas, autos, vehículos, motos. Impresionante. Y en Montero vendiendo, claro, vendiendo gasolina en botellitas de 2 litros.
5: Claro, Maggie, lo que te voy a traducir, lo que vos ves en fila, es el deterioro de la economía. Este año vamos, ya se ha aumentado el decrecimiento del PIB, ¿no? Estamos yendo a un PIB negativo del 4%, Maggie. Eso quiere decir que si consideramos que Bolivia crece vegetativamente, estamos hundiéndonos así, pero en picada, en materia económica. Y el sector energético está contribuyendo. Empresas que se cierran, Maggie, exportaciones que no llegan a tiempo, importaciones que no llegan a tiempo, verduras, todo lo que tú puedas hacer porque no hay energía, no hay diésel, no hay gasolina, o no sabes cuándo va a haber. Y sobre todo el sufrimiento del pueblo boliviano, Maggie. Creo que lo que tenemos hasta ahora, lo que nos ha ocasionado Rodrigo Paz, porque ya no lo puedo, ya yo tenía esperanza, Maggie, en que realmente tenían algo resuelto, y como te digo, en ese momento no tengo ninguna esperanza. Desde YPFB, hablando con alguna gente adentro, me dice: Álvaro, no tenemos plata para importar. Y YPFB estaba sin plata, lo sabíamos. El Banco Central de Bolivia, o sea, el abastecimiento del país pasa por el Banco Central de Bolivia y el Ministerio de Economía y Finanzas. Por eso es que he dejado de hablar del Ministerio de Energía y Hidrocarburos, el presidente de YPFB. La solución no está en sus manos. O sea, yo lo veo con mucho, con algo de sorpresa e inocentes al Comité Cívico ahí reuniéndose con el presidente de YPFB. Él no tiene la plata, no la tiene, y no la van a sacar. Y veo a los cisterneros, igual a los señores que conducen los cisternas, que se reúnen con el presidente de YPFB. Pero el presidente de YPFB lo único que tiene que transmitirle es: sí, señores, ya vamos a abastecer, ya viene. Creo que con el que había que reunirse de frente y hacerle frente es al ministro de Economía, y que le muestre el estado de la realidad de los dólares en el país. ¿Dónde están yendo? ¿Cuánto está llegando? Porque sin eso no podemos importar, Maggie.
4: Mira vos, ¿no? Con semejante situación, problemas tan duros para resolver, te quedas sin el ministro de la cartera ahorita más importante. Imagínate, si ya tenés problemas para ver un ministerio, que no debe ser chico, el de desarrollo productivo, pues encima tenés que estar pendiente de lo que hay que hacer, continuar haciendo en el Ministerio de Economía. Palabras mayores.
5: Así es, Maggie. Y encima lo que es peor, porque ya es irónico, nuestro ministro, no sé si es ex o va a volver, ojalá vuelva, porque él tiene el control de esto todavía de alguna manera. Es que encima va y se compra un Volvo eléctrico, ¿no? La señal para el país es decir: señores bolivianos, no va a haber gasolina ni diésel, y mejor no paguen impuestos porque yo tampoco voy a pagar. O sea, es patético. Terrible. Que el ministro haya hecho esa movida. El impuesto por ahí no me importa, pero es a comprar un vehículo Volvo de lujo.
4: Audi, ¿no?
5: Y eléctrico.
4: Es un Audi.
5: Claro. Claro, no es un Toyotita Cyprus, creo que es un chiquitito que hay eléctrico. Pero yo compré un auto de lujo eléctrico, mandando la señal al país de que, claro, no voy a tener plata para combustible, más o menos. Por eso es que estoy molesto con él. Él también está molesto conmigo, así lo ha indicado. Pero yo estoy molesto porque los bolivianos, Maggie, están perdiendo plata. Las empresas se están cerrando, la economía se está destruyendo, y en este momento vuelvo a decir, ya no es un problema más ahora que tenemos que sacar ley, que YPFB se puede quedar como está, pero si el ministro de Economía no le dota a YPFB la suficiente cantidad de dólares oportunamente, vaya, esa es la palabra clave, para que abastezca el país, pues no vamos a tener. Y lo he dicho hace mucho tiempo en tu programa y en otros, Maggie, vamos a terminar desabastecidos. Pero ahora, con la salida del ministro Más y con el problema del crack argentino que se nos ha metido encima, la situación se complica. O sea, hay un terremoto político dentro del gobierno de Rodrigo Paz, sin ministro de Economía y con un presidente de YPFB y un ministro de Energía que no saben qué hacer. creo que por ahí va. Y encima, Maggie, que yo entiendo y sé, porque en el ministerio tenían lista la ley de hidrocarburos, pero el ministro se la ha guardado bajo la manga, el ministro de Economía, porque estaba, diremos, viendo el tema del 50-50, donde había que ceder parte del IDH. Entonces, bueno, eso se complica aún más. Entonces, Maggie, no sé dónde estamos. Alguien serio tiene que venir a la cartera de Economía, y si es el señor Espinosa, tiene que ponerse de una vez serio y tiene que hablarle al país la verdad, porque no nos pueden contar ya que los 53 días, yo los he apoyado, Maggie, la paralización de Bolivia ha sido criminal, pero hasta ahora sigue siendo criminal el desabastecimiento que tenemos, y esto es por falta de dólares que el ministro de Economía no entrega a YPFB, y pues el sector privado todavía no tiene control del país. Y si el sector privado, Maggie, va y de repente puede abastecer todo el país, porque están dadas las condiciones, igual necesita de dotarle dólares al sector privado, porque la energía que estamos importando este año, con los precios como están hoy día, las importaciones van a estar cerca a los 2.700, 2.800 millones de dólares. Y si todo eso le saca el sector privado, imagínate que YPFB ya no importe, que lo haga todo el sector privado, entonces va a tener que hacer el banco, los privados, ¿a quién van a ir? A la banca privada, a los dólares de exportación, donde se compite por dólares para medicamentos, para otros insumos, repuestos, importaciones de alimentos y de medicinas que hacemos, ¿no?
4: Claro, a ver, en medio de todo esto, dos elementos más. Ya está el tema de los hidrocarburos, del ministro, perdón, de Economía, este terremoto que ha provocado Nadia Beller en su relación y su pelea con Fernando Serinero. Es terrible lo que ha dicho Nadia en relación ya directamente con nombre y apellido de la primera dama en relación con el tema de abastecimiento de hidrocarburos, silencio total del presidente, pero además la decisión esta de eliminar por completo el subsidio, pero para una partecita nomás de la población. Claro. Quiero que me des tu criterio sobre eso. ¿Cuál es el impacto de una medida como esta? Y ahí, casando con algo que habías dicho, ¿no? Por más que el sector privado sea el que pueda cubrir o importar todo lo necesario, va a haber una dificultad con los dólares. A nivel de la gobernación de Santa Cruz, se están avanzando negociaciones para resolver el problema de abastecimiento en Santa Cruz. Ya JP ha dado algunas explicaciones, sé que el presidente conoce, en fin. Pero estos otros elementos en una coyuntura, ¿cómo los ve?
5: Complicado, Maggie. A ver, el tema de la gasolina basura no ha sido resuelto, nada. Maggie. Ese es un tema, lo han querido, perdón la palabra, enchirolar, así voy a decir, lo han querido meter preso al menos indicado, a Mauricio Medinaceli, ¿sí? Y la presión intelectual y de muchos ha sido tan grande que no se ha podido hacer eso. Pero ha habido ahí algo en la importación de gasolina que no está resuelto. Algo ha pasado, ha habido una adenda, han habido otros movimientos, pero se ha querido inculpar a la persona incorrecta en una especie de cabeza de turco para agarrar al que no era, ¿no? O sea, una especie de Jean Valjean a la inversa, ¿no? O sea, alguien, ¿sí? Entonces, Maggie, eso es un tema. Ahora, sale esta señora Nadia Beller y encima, que sea verdad o no, eso no es mi tema, pero la acusa a la esposa del presidente de un tema de los hidrocarburos, de estar involucrada en el tema de energía, donde ocurre este tema de la gasolina basura y de importaciones que no estaban en especificación. Y entonces, bueno, no sabemos qué ha pasado en ese entramado. Por lo tanto, Maggie, el sector energético en nuestro país está complejo. Como te digo, se debe plata a proveedores, se debe plata a las petroleras, se debe plata a cisterneros, y estamos sin ministro de Economía, sin el cual las riendas de este país están en manos de él, porque el sector privado no juega un rol preponderante. Imagínate, en Perú se puede ir el ministro de Economía un mes a su casa, pero ¿Por qué? Porque el sector privado es el que abastece de energía al Perú. Lo mismo pasa en Brasil, lo mismo pasa en Chile. Pero en Bolivia, el ministro de Economía es el que le da dólares a IPFB y dicen, ¿quién es el que suministra el 95% de la energía al país? Por eso es que el titular, y si vamos en este norte, Magui, pues vamos a tener que ir a comprar velitas, porque el tiempo va pasando y el 2028-29 está a vuelta de la esquina. Ya se han manifestado, pues, la Cámara Boliviana de Hidrocarburos ha comenzado a salir a indicar que el 2028 el país está al borde de importar gas natural, algo que yo vengo diciendo hace media década o 6 años, 7 años atrás. Pero bueno, la Cámara se ha metido en este tema porque entiende la gravedad de no poder contar con gas natural. Ya estamos desabastecidos parcialmente de gasolina y diésel, y ahora se nos viene encima el GLP del próximo año y el 2028, como dice la Cámara, el gas natural. A la vuelta de la esquina, Magui. Y no tenemos nada, ni dólares, ni ley de hidrocarburos, ni ley de electricidad, nada.
4: Cortito, un poco un comentario con el de la Cámara Boliviana, es que cuando leí el titular dije, pero si este titular ya es viejo, el titular del pronunciamiento de la Cámara, porque cuántas veces te he escuchado decir acá en las entrevistas que hemos tenido, ¿no? O sea, no es una novedad. Pero bueno, hay posibilidad así remota de que ocurra un milagro, que se normalice el abastecimiento de diésel y de gasolina, y para que ese milagro sucediera, ¿qué tiene que pasar?
5: A ver, tiene que pasar que el ministro de Economía tiene que ser posicionado, Magui, ¿sí? Él es el que maneja el sector energético de este país. No hay el ministro de Hidrocarburos, no hay el presidente de IPFB, no existe, ¿sí? IPFB es una empresa importadora con la plata del Banco Central de Bolivia, ¿ok? Y en esa línea es que tiene que regresar o don Gabriel Espinosa el día lunes, martes, miércoles, o el presidente tiene que poner un tipo ahí que agarre y diga, ¿sabe qué, señor? Usted me destina dólares con prioritarios a IPFB para que importe gasolina y diésel y el país esté abastecido. Esa línea tiene que bajar y tiene que ser la prioridad número uno. Pero si estamos preocupados en que el dólar, no quiero que el dólar suba, porque creo que por ahí va la ecuación, Magui. O sea, claro, yo como ministro de Economía quiero quedar bien con el país y quiero que el dólar no suba, o sea, no se vaya subiendo. Pero no le doy lo suficiente a IPFB y en el otro lado arrastro pues al desabastecimiento que se arrastra la economía en el largo plazo y encima me compro un Audi, ¿no? Eléctrico.
4: Y encima
5: estoy molesto. Estoy molesto con el ministro de Economía, bien molesto.
4: Bueno,
5: creo que su manejo no ha sido responsable desde el primer día.
4: Ese es un tema muy sensible, ¿no? Por todos los ángulos que lo veas, tenía una responsabilidad máxima. Ya se venía cuestionando muchísimas cosas de las decisiones que no se toman, de algunas declaraciones, y es una torpeza por donde uno lo mire, que a los 6-7 meses, no es que no tengas derecho de comprarte un vehículo, ¿no? Pero has declarado un patrimonio, no me acuerdo cuánto era, 3.350, no me acuerdo cuánto el patrimonio que ha declarado, la declaración jurada que hay que hacer, y de repente apareces comprándote un vehículo que vaya a saber uno cuál es realmente el precio. Torpeza,
5: y eléctrico,
4: ¿no? Y
5: eléctrico.
4: O sea, no sé, como
5: Maggie,
4: vos decís.
5: Maggie, sí, entonces, yo quiero esperar al lunes o martes, estamos sábado día, lunes o martes, tenemos que tener un ministro de Economía titular que se siente en ese cargo y tome la posición y hable con el fondo, le cuente la realidad y le diga, ya he subido el diésel. Yo soy, Magui, voy a seguir apoyando a cualquier ministerio, a cualquier acción de cualquier gobierno que quite los subsidios, porque este país con subsidios no va a ningún lado. Yo voy a hacer y quiero volver a cuando Evo Morales quiso quitar los subsidios, tú recuerdas bien, y los trató, y Canal 7 no se movía de mi casa todos los días. Tenía un camión parqueado al frente de mi casa para entrevistarme, porque era el único que apoyaba la medida del levantamiento de los subsidios. porque yo sé lo que es tener subsidios prolongados en el tiempo. Lo he visto en Ecuador, lo he visto en varios países. He dicho, qué bien que Evo Morales haga esto, es un estadista. Trató de hacerlo, pero reculó. Y luego vino, claro, el que se llama nuestro querido Arce, y luego de eso quiso hacer un referéndum, Magui. Bueno, no podemos hacer por referéndum, porque le dolía hacer el costo político. Y aquí le hablo al pueblo boliviano, Magui. Necesitamos quitar subsidios. Lo que ha hecho el ministro Blanco, porque él ha impulsado esto, es positivo. Tratar de quitar parcialmente y, si quieres, discriminatoriamente el subsidio al diésel es el camino correcto, ¿sí? Yo lo hubiera quitado a todo, pero realmente estás viendo cómo, quitando solamente al sector de grandes consumidores, gracos, que así se llaman, que pues retiran el diésel de las plantas de almacenaje, hay griterío total. ¿Te imaginas si tendrías que quitarle a todo el sector transporte? El país revienta. Pero bueno, este país tiene que normalizarse, Maggie, y tenemos que ir terminando de quitar el subsidio al diésel, a la gasolina, focalizar el subsidio al GLP, y tenemos que quitar el subsidio al gas natural. Y nada de eso está pasando.
4: Pensé que ibas a decir, tiene que explotar este país más o menos.
5: ¿Eh? Ya está explotado políticamente. Falta que termine de explotar energéticamente. Y sin energía, Magui, van a pasar muchas cosas. Por eso es que vuelva don Gabriel Espinosa, se ponga y tenga que hacer lo que tenga que hacer. Pero tiene que darle dólares a YPFB. Y en YPFB, pues ojalá no sigan manoseando los dólares escasos y haciendo negociados, porque eso es lo que se escucha, que sigue la mafia ahí adentro. O sea, estamos muy complejos, Mari. No tengo mucho más para decirte. Sabía lo que venía, pero no sabía que el ministro de Economía no le iba a dar los suficientes dólares a YPFB. Eso hubiera sido lo primero que yo hubiera hecho. El día que me sentaba, ese día con el fondo, me sentaba 3, 5, 10 días a negociar y le decía, voy a quitar esto, voy a cerrar las empresas públicas, pero no ha hecho su trabajo. El ministro de Economía se ha aplazado.
4: Mira vos, con eso

0: Te da para otro titular. Te agradezco, querido Álvaro, y te libero.
1: Ya, gracias, Maggie. Esta vez no he sido.
0: Ay,
1: que
0: sí,
1: se llama
0: los otros días has estado haciéndome corretear, hijo.
1: ¿Ah? Bueno, ya. Ahora yo te voy a hacer corretear, quiero seguir hablando.
0: Morerate,
1: Maggie, hay que reírle aquí a este país. Ojalá tengamos un ministro de Economía, y si vuelve don Gabriel Espinosa, pues enrede, porque todos tenemos derechos a equivocarnos.
0: Has dicho algo central. Lunes tendría que haber ya un nuevo ministro titular.
1: Sí.
0: Gracias,
1: así
0: querido Álvaro.
1: Un abrazo, Maggie. Chao.
0: Chao, querido. Caramba, caramba, qué panorama. Vámonos, por favor, a un corte. Maggie se va a levantar y estirar sus patitas. 11:42. ¡Ay, no! No voy a estirar las patas. Suena horrible. No, voy a estirar las piernas, ¿no? No, porque el otro parece que voy a... Cuando uno... ¿Cómo es? Estira las patas cuando chau, ¿no ves? Ya. No. Chau y vuelvo.
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1: 11:46, Maggie Talavera, Periodismo sin Photoshop. Este sábado, 22 de agosto de 2026, Marítima 100.9. Gente querida, última semana de agosto. Madre mía, no es mía solamente la sensación, ¿no? Es impresionante cómo está volando el tiempo, literalmente. 8 meses, ya cuando acordemos, estamos más cerquita de 2027 que de 2025. Oye, estoy queriendo ver por qué no me sale aquí en primer lugar la... Está lenta, ¿no? La... Está lento el internet. Quería ver si habían mensajes. Gente hermosa, no he podido ni siquiera leer los mensajes. Si no ingresa la empresa privada a comercializar combustibles, Bolivia se muere, dice Verónica Torrico. Raúl Soleto nos dice, lo triste es que con la gasolina y diésel de mala calidad usaron de laboratorio los motores. Usaron los motores de laboratorio. Buen día, señora Maggie, dice Arnoldo Justiniano. El emprendimiento de Cuatro Cañadas para aliviar en algo a Santa Cruz. Eso es lo que estoy viendo, a ver si va a funcionar o no, querido Arnoldo. ¿No? Mira, no saben, gente, cómo extraño a mi herramienta de teléfono que me robaron en la iglesia, es que la gente no la cree. Cuando fui a la FELCCE a decir, ¿y dónde estaba, señora? En la iglesia. ¿A dónde? ¿Adentro o afuera? Adentro. ¿Cómo? Sí. Bueno, han ido a la iglesia a ver en qué lugares. ¿No sabía? El domingo me robaron mi teléfono, que no tenía 2 meses. En la iglesia, al final de la misa, cuando fuimos a que el Padre nos bendiga. O sea que mientras estaban recibiendo agua bendita, estaban con la mano aquí, así, literalmente. Pero tengo la esperanza, gente, y ustedes, a ver cómo hacen, ¿no? Energía, energía, que recuperaré mi celular. No, porque es herramienta de trabajo. Miren, quería ver acá, ¿está mal la señal de internet ahorita o todos ustedes están bien? Porque yo no entro ni por mi computadora ni por el teléfono. Me imagino que todos están acompañando este escándalo que hay de Fernando Cerimedo. Ay, Carlitos me está diciendo, salió bien. Le vamos a mandar un mensaje. Carlitos Valverde, querido, muchísimas gracias. Tenerte a vos en el programa siempre es extraordinario. Tengo un montón de mensajes para recibir, para revisar, perdón. Ojalá que vos les puedas dar también una leidita. Le estoy respondiendo y mandando un mensaje grabado a mi querido Carvalho. Así lo tengo registrado. ¿Y está? Vamos, por lo menos vamos a darle un poquingo de buen ánimo, de noticias amorosas a esta jornada. Ay, caramba, esperen un ratito ya. Querido Roger, vamos a comunicarnos con vos en un retingo. Ya. Así es, mientras Bori me estaba escuchando que yo estaba mandándole saludos a Roger, estoy aquí buscando mis papeles y a la vez estoy pensando qué vamos a almorzar y cuándo voy a comprar mi entrada para ir a ver el concierto de la Sinfónica Juvenil de Santa Cruz de la Sierra. ¿Vale? Así te estoy recibiendo. ¿Cómo vas, Bori?
2: Hola Maggie, buen día, un gusto estar en tu programa y una alegría poder compartir este importante concierto que vamos a ofrecer el próximo fin de semana.
1: A ver, ahorita vamos a entrar de lleno, pero has visto que estoy un poco loca y acelerada más que de costumbre, ¿no?
2: Sí, es que tampoco es para menos, ¿no? Tienes tanto por compartir, por dar a conocer y por anunciar, que es realmente el muy importante el papel que juegas en este momento, a nivel histórico, ¿no?
1: No, pero hijo, este país es una locura, querido, con todo lo que está pasando. Por eso digo, gracias, gracias por la existencia de la Orquesta Sinfónica Juvenil de Santa Cruz de la Sierra, por don maestro Boris Vázquez, por la hermosa, maravillosa Cookie Brenda, que ojalá nos esté escuchando, porque, hijo, nos van a permitir traer un poquingo de buenas energías aquí, buenas noticias, urgente.
2: Sí, en medio de todo el contubernio estamos, pues, queriendo anunciar este maravilloso concierto.
1: No queriendo, estás anunciando.
2: Son dos obras extraordinarias. La una es un cuento sinfónico que lo ha escrito un maestro ruso, Sergei Prokofiev. Hace 90 años lo ha estrenado en Moscú. Desde entonces se ha convertido en un clásico. Es una historia de un niño que crece en un entorno muy natural, parecido al nuestro aquí en Santa Cruz, rodeado de animales y mucha naturaleza. Entonces, de pronto hay el peligro de que aparezca algún momento un lobo. Y el lobo es temido. Pues. Entonces, y el abuelo trata de evitar ese contagio. Y en medio de todo eso sucede que al final el lobo llega y causa un efecto lamentable en medio de todos los amiguitos de Pedro, que son los animales del bosque. Es una obra muy linda que va a ser relatada por nuestro querido amigo Carlos Valverde, y acompañada musicalmente por la orquesta. Eso va a ir acompañado de un concierto para piano y orquesta del gran compositor Wolfgang Amadeus Mozart. Es el concierto número 21 para piano y orquesta, en el cual va a fungir de solista nuestro gran amigo José Navarro Silverstein, que es un boliviano que destaca internacionalmente en este momento como pianista. Él ha estado estudiando en Londres, en Viena, ahora radica actualmente en Alemania, en Colonia, incluso tiene un espacio propio donde organiza conciertos para grandes personalidades y con grandes personalidades. Entonces, hay invitados de lujo, la orquesta está mostrando una nueva cara, nueva generación de músicos, como siempre, la renovación es algo que nos caracteriza. Y el repertorio es único. Por las tardes vamos a ofrecer dos funciones, tanto el sábado como el domingo, 29 y 30, a las 4 de la tarde, exclusivamente para niños, donde vamos a mostrar, además de tocar la obra esta de Sergei Prokofiev, vamos a mostrar una película que también está basada en el cuento de Pedro y el Lobo, que es una producción ruso-inglesa que ha ganado el Oscar. O sea, no es algo así sin trascendencia. Además que tenemos que decir, hemos hecho las gestiones legales para traer la película, tenemos el permiso de la distribuidora. La distribuidora es una gran empresa que también es dueña de los derechos de Avatar y de todas las grandes películas que salen a nivel internacional. O sea, el contenido es insuperable, Mati. A nivel musical es una gran propuesta. La Orquesta Sinfónica está estrenando solistas caras y nosotros estamos muy felices de poder compartir esto, este bálsamo para el alma,
1: hijo,
2: en medio de toda esta situación, ¿no?
1: Súper necesaria. A ver, me parece muy atractiva esta oferta que están haciendo ustedes, porque el programa dirigido para niños, me vas a decir de qué edad a qué edad, me imagino que pueden entrar desde 4 años. ¿Tiene ya Rafa? Me mata.
2: Sí, 4 años. Bueno, 4 años.
1: A partir bien. De 4 años, ¿cómo es el tema de las entradas? ¿Cuánto cuesta? ¿Dónde la compran? Pero acá destacar esto, la mezcla de la música con el teatro prácticamente, porque de eso se trata, ¿no? La narración en la voz de hombre que no necesitas verlo, cerrar los ojos y dice nomás hola y ya sabes que es Valverde, ¿no? Amante sí, del es. Teatro, hombre de teatro.
2: Sí, hemos trabajado ya en algunas producciones anteriormente. con las que hemos tenido mucho éxito. Entonces, siempre que nos vemos, tenemos esa intención de renovar, de poder hacer algo, preparar algo novedoso, y esta es la oportunidad que nos ha presentado, y por supuesto que la estamos aprovechando. Respecto a las entradas, Maggie, las pueden comprar en eventtrip.bo/orquesta sinfónica. Y también los días del concierto las van a poder comprar en la boletería del Centro Boliviano Americano. Vamos a presentar todo esto en el Teatro del Centro Boliviano Americano, ubicado en la calle Sucre, entre Potosí y Cochabamba. Y lo interesante de todo esto es que las funciones de las 4 de la tarde, dirigidas para niños, donde se va a mostrar la película, además de la música, solo cuestan 50 bolivianos, ¿no? Pero es exclusivamente para niños, el papá y sus hijos, o la mamá, quien los acompaña. En la noche sí ya es un concierto serio, con un narrador y solista en el piano, y en la noche las entradas cuestan 150 bolivianos, pero es algo que realmente vale la pena, y los dos personajes invitados son de primerísimo nivel, te decía, y el repertorio es único. Y además que nosotros felices, porque como mencionaba anteriormente, vamos a mostrar nuevas caritas, y además gente, niños muy extremadamente talentosos, que a mí personalmente me han sorprendido con su talento y con su capacidad de poder aprender en tan poco tiempo estas obras tan difíciles, porque no son obras sencillas, Mavi, son clásicos de la literatura musical universal, ¿no?
1: Ahora, Boris, ¿cuántos integrantes van a estar en escenario? ¿Cuántos integrantes de la orquesta? ¿Y entre qué edades están los artistas, los músicos?
2: La edad media son 16 años, son jovencitos. Tenemos, claro, más jóvenes, tenemos una niña de 13 y tenemos también gente que pasa los 20 años, sobrepasa los 20 años, que son integrantes antiguos que por ningún motivo quieren alejarse de la orquesta, pero la gran mayoría están entre los 15 y 16 y 17 años. O sea, es una verdadera orquesta sinfónica juvenil, y además es una orquesta cruceña, ¿no? O sea, todos los cruceños y los habitantes de Santa Cruz deberían asistir a esta propuesta y disfrutarla. Además, sentirse orgullosos de que exista una orquesta tan bonita y tan capaz aquí en nuestra ciudad.
1: Y mira, y de sacarle el sombrero, ¿no? Porque estos son proyectos, propuestas que se hacen con muchísimo esfuerzo, no sé de dónde sacan energía para continuar haciendo en medio de tantos problemas que hay, políticos pero económicos también. Repitiendo entonces, el próximo sábado y domingo, Boris, 4 de la tarde para niños, entre 4 años para arriba, y a las 8 de la noche ya una propuesta mucho más completa, donde va a estar este pianista José Navarro.
2: José Navarro en el solo de piano, y Carlos Valverde en el relato del cuento.
1: Ahí están, vamos a compartir nosotros los enlaces, por favor, David, con el enlace donde está, para que la gente que quiera, ya mejor es comprar siempre con anticipación las entradas,
2: sí,
1: y
2: sí,
1: tener cuidado, ¿no? Porque ahí hay la diferencia, si quiero la de la tarde o si quiero la de la noche.
2: Te cuento, Maggie, que las de la tarde están volando.
1: Claro, yo me imagino, es que hay pocas propuestas para niños.
2: Sí, además a ese precio, ¿no?
1: Y a ese precio, sí.
2: ¿Cómo está la situación? Un papá no puede ir con sus tres niños y gastarse 500 bolivianos en un evento, ¿no? Entonces, por eso hemos pensado también en la economía y lo hemos hecho así de accesible. Y en realidad esa es nuestra función. Como vos sabes, este año estamos cumpliendo 24 años de existencia como Orquesta Sinfónica Juvenil, y todo el tiempo hemos estado trabajando en ese sentido, en difundir la música orquestal, en formar nuevas generaciones de músicos y, por supuesto, también en formar nuevas generaciones de público, ¿no? Que es lo más importante.
1: Preparándose para las bodas de plata, iba a decir de plata en 2027. Y antes de que te vas, mucha gente que te está escuchando seguramente debes pensar, pucha, cómo me gustaría que mi niño, mi hija, mi hijo adolescente puedan estar, ser parte de una orquesta. ¿Cómo hacen ustedes para atraer o para tener, cómo captan los talentos juveniles para la orquesta?
2: Bueno, alguna vez lanzamos convocatorias, pero en la mayoría de los casos la gente viene a nosotros. Nosotros tenemos como sede el edificio de Colpin, en el barrio del Paraíso, ahí cerquita de la iglesia de Santo Domingo, en el sector de capacitación. Estamos con nuestra oficina en el primer piso y nuestra sala de ensayos en el tercero. La gente también puede ubicarnos por teléfono en el número 71006635. Si tienen niños o jóvenes que tienen el interés y compartan este amor por la música, y sobre todo si sepan, ya tengan una base en el instrumento, sea cual fuere, los que, instrumentos que integran la orquesta sinfónica, todos son bienvenidos. Por supuesto que primero desarrollamos una audición, y si están en la capacidad y en el nivel de poder integrarse, por supuesto que les damos siempre la bienvenida. Y si no, también contamos con nuestra academia orquestal, donde los chicos se pueden preparar por un tiempo hasta lograr el nivel y poder ser parte de
1: eso. Bueno, nos vemos el próximo sábado, Boris. Muchísimas gracias.
2: Gracias a ti, Maggie, y a tu equipo por la semejante oportunidad para difundir esta buena noticia entre tantas.
1: Una buena entre tantas malas, está bien. Gracias, querido Boris. Buen fin de semana.
2: Gracias, Maggie. Un fuerte abrazo para ti.
1: Y a comprar sus entradas. Yo ya quiero, me gusta. Voy a ir en la noche, por supuesto. Me encanta el piano. El himno que vamos a escuchar no está necesariamente versión piano, ¿no? Himno cruceño, sagradamente en Radio Marítima, al mediodía, todos los días del año, aquí. Vamos.

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4: 12 de la mañana con 8 minutos, Magui Talavera, periodismo sin Photoshop, aquí en Marítima 100.9. Sábado 22 de agosto de 2026. Me está haciendo mucho frío en este boliche, que es el estudio de Marítima 100.9. Yo soy sumamente friolenta. Si lo pueden apagar un ratingo, no me voy a enojar. ¿Puede ser? Puede ser. No se olviden, gente, que hay un programa bonito a desarrollarse. Creo que es en la tarde, en el Pabellón Brasil de la Feria Exposición. Una iniciativa de la Fundación Nacional Vida Futura, en alianza con el Consulado del Japón y el Círculo Social Japonés, algo así se llama. Es un festival gastronómico, pero va a haber cultura, anime, juegos para niños, todo, todo, todo. La entrada sé que es 50 bolivianos, pero todo lo que se recauda por esa venta de entrada va destinada en parte para cubrir en parte, perdón, no en parte. Miren cómo el orden de los productos puede alterar completamente el sentido. No, va destinado a cubrir en parte los programas que desarrolla la Fundación Nacional Vida en educación, cultura, salud, de manera permanente. Hay lo que más destaco en eso son las cirugías que se hacen, cirugías gratuitas para beneficiar a niños principalmente, pero a personas de escasos recursos que necesitan, por ejemplo, cirugías de corazón, entre otras cositas. No se olviden, y además todo lo que tiene que ver con la cultura japonesa es o no atractiva. Estos chicos van a ir, pero por el anime y no sé qué más juego, hay nada, que a comer, va a ir a comer sushi, no sé qué más. Y el espacio Dos Días de Arte, que realiza cada año nuestro querido escultor. ¿Dónde está? ¿Está nuestro artecito de Juan Bustillo? No me acuerdo la dirección, ahorita la vamos a compartir, pero es por la zona de la Radial 19, Avenida Piraí, pasando el Quinto Anillo. Igual ustedes ponen Búho Blanco y ya está, van a encontrar el lugar. Estamos por iniciar, ¿todavía está? ¿Falta? Ah, está entrando. Miren, esta es una buena entrevista sobre un tema que tal vez no lo están tocando en otros medios como queremos nosotros tocarlos acá, que tiene que ver con, le hemos puesto nosotros las pantallas que distraen cuando la prensa refleja el delito como un show. A propósito de lo que ocurrió hace dos días, tras la liberación, pues libertad condicional de Tatiana Marcet, la hermana de Sebastián Marcet, denunciado como capo de narcotráfico uruguayo, pero que tenía sus bases de operaciones en Santa Cruz, ha sido extraditado a Estados Unidos, está ya enfrentando un proceso. La hermana estaba con Sebastián Marcet cuando hubo la detención y el operativo aquí en el barrio Las Palmas. Fue detenida, fue enviada a Palma Sola y ha logrado una libertad condicional. Alguien ha pagado, no sabemos. A ver, fíjense si pueden conseguir, si ha aparecido en algún lugar, la cifra que han tenido que pagar como garantía para que le den libertad condicional, medida sustitutiva a Tatiana Marcet. Ese que debería ser el foco de atención de la conferencia de prensa, pues quedó reducida a dos preguntitas que ahorita yo les voy a

0: decir, porque me tomé el trabajo de hacer un punteo de qué era lo que le preguntaban. No solamente que fue muy vergonzosa la entrevista por las preguntas que le han hecho los colegas de la prensa, sino lo que sucedió al final, ¿no? La hacen levantarse a esta niña, muy bonita, no hay la menor duda, pero peleándose para tomarse una selfie. Puede parecer como algo anecdótico, la gente se ha reído, ¿no? Han aparecido los memes. Ahorita nosotros estábamos mostrando, lo vamos a mostrar con más detenimiento, pero no nos hemos puesto a pensar qué es lo que está reflejando. Y nos pusimos en el trabajo de ver lo que ha ocurrido ya en Colombia, lo que pasó en México, cuando se hace del delito un espectáculo, ¿no? El fenómeno del espectáculo narco en Santa Cruz de la Sierra. Así debió de ser el titular de nuestra llamada, pero le hemos puesto cuando la prensa refleja el delito como un show. ¿Está Eduardo todavía? ¿Está entrando? Ah, ¿ya está? Es para que lo salude. Ya. Entonces, he invitado a mi querido amigo, colega, periodista, director del día, Eduardo Bobles, al que lo saludo y le agradezco porque sé que te estoy quitando un tiempo precioso en el lugar de tus amores, que es tu campito, tu tierrita, tu propiedad. ¿No lo escucho?
1: Hola, Maggie,
0: ahora
1: ¿qué tal?
0: Sí, ahora sí, querido. ¿Cómo estás?
1: Hola, Maggie.
0: Volcala tu cámara.
1: Aquí estamos, bien.
0: A ver, quiero ver el fondo, ¿dónde estás? Volcala tu cámara. Ahí. ¿Dónde estás? ¡Qué envidia! ¿Qué lugar es ese, Eduardo? Ahorita va a entrar. Está en el campo, yo me lo he robado. Entonces, claro, quiero... ahí está. ¿Nos escuchás bien, Eduardo? No te estamos escuchando. Sí, ahora sí.
1: Decía, estoy en el municipio de Guardia, a unos pocos kilómetros de Pedro Lorenzo. Ese es el lugar.
0: ¿Qué se llama?
1: Bueno, aquí le decimos Mapaiso, ¿no? Porque es un antiguo camino que va desde aquí, desde el kilómetro 9, hasta las Lomas de Arena, prácticamente. Conecta la doble vía La Guardia con la zona de Palmasola. Son unos caminos que uno, si uno los recorre, descubre cosas que no están en el mapa mental, ¿no?
0: Oye, ¿pero no has bautizado tu lugarcito secreto? ¿No tiene nombre propio?
1: Mapaiso, le decimos Mapaiso.
0: Mapaiso, che, el Mapaiso de Eduardo. Oye, Eduardo, primero, gracias, querido. Estaba poniendo un poquito en contexto por qué te he invitado. Y me gustaría, por favor, vamos solamente a repetir la imagen mientras ya voy conversando con Eduardo. Una imagen terrible porque ya la he visto. Cuando termina la entrevista, la conferencia de prensa, a Tatiana Marced, acompañada de su abogado Eduardo, estoy segura que vos también lo has visto porque has comentado, alguien le pide una selfie y de ahí se pelean. Oye, he visto a mis colegas jóvenes que hacen trabajo de calle peleándose por sacarse la selfie con Tatiana Marcet. ¿La has escuchado la entrevista, la conferencia de prensa, Eduardo?
1: Sí. La he escuchado. Las preguntas que le hacen a esta señorita. Y, bueno, yo no soy quien para juzgar a mis colegas, ¿no? Ellos son jóvenes, son muy jóvenes. A lo mejor se dejaron llevar por un impulso de ver a esta señorita tan bonita, tan bien producida, ¿no? Tan elegante. Y bueno, se sintieron la tentación de pedirle grupalmente una selfie. A lo mejor es un impulso. Pero lo lamentable es que esto ya es un fenómeno que se está agravando, ¿no es cierto? Que no solamente forma parte de los periodistas, ¿no? Esto se llama la legitimación de un delito, ¿no es cierto?, del narcotráfico. Ya estamos llegando a lo que le llaman la narcocultura, ¿no? Bolivia ya está no solamente penetrada institucionalmente, no solamente que nuestras instituciones están, invadidas por el narcotráfico, no solamente que el sistema político, judicial, policial está coludido, sino que la sociedad completa, entera, ya comienza a asimilar el narcotráfico como si fuera algo legítimo, algo digno de aceptar, algo digno de respetar incluso, ¿no?, o de admirar en este caso, como ha sucedido con los periodistas jóvenes que tuvieron una reacción tal vez involuntaria, inconsciente, pero ese es el problema, que ya está en nuestro inconsciente, de que el narcotráfico comienza a ser parte de nuestra cotidianidad y de nuestra legitimidad, ¿no? Y eso no es propio solamente de los periodistas. Yo más asombrado estuve cuando leía un connotado economista y columnista del diario Página 7 hace un par de años, no sé cuándo fue que cerró el Página 7, pero 2-3 años, decir que la economía del narcotráfico debía ser asimilada como una alternativa para el desarrollo de Bolivia, ¿no? Cosa que es totalmente incierto. Decir esto es una mentira total y además es inmoral, ¿no es cierto? Uh-huh. Entonces, y últimamente, además de la reacción que han tenido nuestros colegas jóvenes que no conocen la historia, los antecedentes, lo que se dio en los años 80, lo penetrado que tuvimos por el narcotráfico y la tragedia que vivimos en los años 80, he visto en las redes sociales decir que, por ejemplo, esta chica Tatiana Marcelo, que ella es inocente, ¿no? Defienden que ella no tiene nada que ver con el narco y se dejan llevar por esa ya no sé si llamar la erotización del narcotráfico, porque sienten como un atractivo tiene ya el narcotráfico como un sex appeal, ¿no? Y eso esta chica, esta jovencita Tatiana Marcet lo tiene bien calculado, ¿no? O sea, lo hace a propósito, porque aparece en esa conferencia de prensa espléndida con ropa de marca. Me tomé el trabajo de investigar cuánto vale una de esas, de esos buzos que tenía la niña esta y la marca que llevaba, y son...
0: ¿Cuánto cuesta?
1: Es una de las marcas más cotizadas en este. Está entre las 10 marcas más costosas, ¿no? Una prenda de vestir de esa marca puede costar $2,000, $3,000, ¿no es cierto? Entonces, Miu Miu se llama.
0: Mira, más no, detallista
1: no la conocía,
0: que
1: nunca
0: yo.
1: La había visto, pero me tomé el trabajo.
0: ¿Ah? Más detallista que yo,
1: y, oye. Y lo peor de todo es que esa es una radiografía de... Esa conferencia de prensa es una radiografía de nuestra sociedad, de nuestras instituciones, porque como una señorita que acaba de salir de la cárcel, ¿no?, que está pagando, tiene cuentas pendientes con la justicia, porque no es inocente, no nos engañemos, ¿no?, sale de la cárcel elegante, seguramente entró una estilista a la cárcel a peinarla, a vestirla, a producirla para que se presente de esa manera. Entonces eso habla de que las instituciones están permitiendo eso, están alentando ese tipo de cosas, ¿no? Y los periodistas que le preguntan, ¿se va a dedicar al modelaje?, va a estudiar el derecho, como si no existiera nada en el contexto, nada que rodea a esta señorita, ¿no es cierto? Tatiana Marcet se vino de Uruguay acá a Bolivia porque sabía que aquí iba a estar mejor protegida, porque las instituciones han protegido a su hermano durante años acá. Un hombre que se dedicó que penetró las instituciones sociales, deportivas, ¿no? Entonces, estamos ya en un en un nivel muy preocupante, que es la narcocultura que nos penetra a los bolivianos, y los bolivianos aislando el narcotráfico como si fuera algo lejano,
0: ¿no? Claro, le voy a pedir a David, vaya buscando, hay un trechito a partir del minuto 5:30 más o menos, ya alístela. Eduardo, has dicho varias cosas que son, creo, importantes. Primero, sí, estamos hablando de lo que ocurrió en una conferencia de prensa, de las selfies, y puede ser que uno puede decir es el ímpetu de los jóvenes, pero no nos olvidemos, nosotros sabemos lo que es ser reportero de calle, lo que es ser jefe de redacción y director en este caso, ¿no? La gente del equipo va a la calle con una pauta. Sabes que va a ser liberada, va a dar una conferencia de prensa. Entonces, vas con preguntas muy claras y concretas para hacer. Eso es número uno. Segundo, que creo que es importantísimo lo que has dicho. No es un problema exclusivo de un grupo de periodistas que estuvo ahí o solo del periodismo. Tiene que ver con la cárcel, tiene que ver con otros actores. Por ejemplo, la niña ya apareció de modelo de un centro, de un salón de belleza, por si acaso, Eduardo, ¿ya? Con TikTok, ahí está. Ya está, no me acuerdo ahorita el centro de belleza, ni lo voy a decir, no le voy a hacer más propaganda de la que ya tiene. De inmediato se fue a un centro comercial, no sé si eran Las Brisas, en alguno de estos populares, y por supuesto que también la gente se acercó a sacarse selfie. Y el tema de fondo, que es lo que vos decís, ¿no? Pena que uno no aprende de las lecciones ajenas, Colombia y México, con esta romantización, y no solamente la prensa, eran las narconovelas, ¿cómo se llamaban? Ya ni me acuerdo. Narconovelas, creo que le pusieron, ¿no es?
1: Narcocorrido, narconovela,
0: la
1: hay
0: música,
1: pues, sí, en México, ven, hay, tienen hasta santos, ya no.
0: Hasta santos. Entonces, a ver, Eduardo, vamos por parte. Primero, la responsabilidad de la prensa, que si bien no somos todo en la sociedad, pero somos una parte central, ¿no? ¿Qué es lo que está pasando? Somos reflejo de la sociedad, sin duda, también, pero se supone que uno va teniendo, va marcando algunas diferencias. Eso uno espera de la prensa, eso uno espera de los médicos, eso uno espera de la iglesia, o sea, hay algunos roles que son determinantes. ¿Qué es lo que está pasando? Primero, en la prensa.
1: Absoluta inconsciencia de lo que ocurre en el país, absoluta desinformación del verdadero peso que tiene lo que está ocurriendo. No tenemos conciencia del lugar hasta donde nos ha llevado toda esta liviandad con la que se ha, esta permisividad con la que se ha manejado el narcotráfico, ¿no?, en los últimos 20 años, ¿no? Es decir, nosotros los periodistas somos corresponsables de, por ejemplo, Evo Morales, al que a todo el mundo ahora llama pedófilo, llama narcotraficante, somos corresponsables los periodistas de que ese señor haya llegado al poder, porque le poníamos el micrófono, nunca pusimos en contexto, nunca cuestionamos, nunca hicimos las preguntas difíciles a un señor que en 2004, desde a partir del 2000, qué sé yo, antes, mucho antes de que sea candidato a presidente, ya se sabía absolutamente todos los antecedentes que ahora, ya, mucha gente ya no cuestiona, ¿no? No cuestiona. Es decir, nosotros hemos sido corresponsables. Y obviamente no conocemos, no tenemos conciencia los periodistas de los problemas que acarrea el narcotráfico, ¿no? Muchos dicen en la calle que gracias al narcotráfico hay plata, ¿no es cierto? Y que el narcotráfico puede ser una salida a la economía del país, ¿no? Una alternativa, ya que no hay gas, hay cocaína. Eso es desconocer absolutamente cómo se mueve la economía del narcotráfico, ¿no? El narcotráfico no deja absolutamente nada o deja migajas a los países productores, ¿no? No, los cocaleros, es mentira que los cocaleros están boyantes. El campesino, el que siembra la coca, el que es muchas veces obligado a producir coca, no es una persona pudiente o rica o potentada como son, por ejemplo, los jefes de los carteles o los políticos, que son los que permiten que el narcotráfico fructifere, ¿no es cierto? Prolifere. Entonces, es decir, no tenemos conciencia del fenómeno, no lo conocemos, pese a que el narcotráfico es el tema de todos los días en Bolivia, no conocemos esos elementos. Y obviamente no conocemos las consecuencias que puede traer esta legitimación, ¿ya?, del narcotráfico, ¿no? Ellos, por ejemplo, ni siquiera están pensando qué consecuencias puede traer esta, vos dijiste, lo dijiste que mejor, romantización del narcotráfico o normalización del narcotráfico. Aumenta la violencia, aumenta la drogadicción, aumenta la mentalidad de lo fácil de salir, de que el narcotráfico puede ser una alternativa a tu vida. Nadie conoce, por ejemplo, la cantidad de jovencitos, ¿no?, que se han vinculado al narcotráfico últimamente. Hace pocos meses, dos jovencitos de familias muy conocidas aquí en Santa Cruz fueron acribillados en la calle, ¿no es cierto? Hay chicos de familias muy conocidas que no lo toman el narcotráfico como una salida profesional o laboral o qué sé yo, y se instala en la cabeza la idea de que del dinero fácil, de los atajos, etcétera, destruye totalmente a la sociedad este fenómeno que estamos viviendo, ¿no?
0: Claro, mira, estoy leyendo algunos comentarios y estaba haciendo un recuento. Quiero que escuchemos algo. ¿La tiene o no? Estaba haciendo un recuento. Por lo menos han sido unas 30 preguntas, ¿no?, que le bombardearon a la señorita. Le preguntan por Marcet. Dice, no voy a hablar de esa persona. Y ahí quedó. Dos o tres preguntas han sido sobre el tema. O sea, ¿quién pagó su garantía? No podemos decir eso, guardamos en reserva. Ahí daba para que hagas 500. De esas 30 preguntas, como te digo, tres o cuatro han sido sobre el tema. Todas las otras fueron, ¿y qué va a hacer después? ¿Y qué, cómo era? ¿Si hacía hamburguesa o no hacía? ¿Cómo cree que ha cambiado esto en su vida? Ay, ¿qué le parece que en las redes sociales todos querían ser su garante? ¿Cómo se siente? Y esta que te voy a hacer escuchar fue la Tuti. ¿La tiene? A ver, escucha por favor, Eduardo.
2: ¿De qué piensa trabajar?
3: No sé. Es que como recién salí, no sé nada. Solamente quiero estudiar y eso lo veré después.
4: ¿Qué es lo mejor que sabe hacer Tatiana Marcés en caso de interés de alguna empresa? No sé, poder contratarla porque usted dice que va a trabajar.
3: Y depende, porque yo antes que me conozcan, yo hacía modelaje también en Uruguay, hice mi curso de modelaje, hice mi curso de fotografía profesional, y es algo que me gusta y me llama mucho la atención, y ahora con todo esto siento que tengo una puerta más abierta.
0: A ver, ahí, no es solamente qué piensa hacer después, sino que, a ver, ¿no?, por si acaso, qué es lo que le gustaría hacer, por si alguna empresa que le escuche esté interesada. Y ella dice, sí, aquí tengo una nueva oportunidad, una puerta abierta más. Eduardo.
1: Es lamentable, No, el periodista se lo conoce por las preguntas. Lo más importante de un periodista es las preguntas, ¿no? Entonces, si no sabes las preguntas, hace con un criterio de farandulización es terrible, ¿no? Ese es el problema de nuestro periodismo en Santa Cruz, que está muy farandulizado, y ahí está las consecuencias, ¿no? No sabemos entrevistar a una señorita que se fue a refugiar a la guarida de su hermano, ¿no? Y seguramente la plata de los abogados, la plata para pagar esa ropa, la plata para pagar la... todo lo que ella hace viene de su hermano, ¿no? No, que no me vayan a decir que eso no es que no es complicidad, que no me vengan a decir que eso es inocencia, ¿no es cierto? Entonces eso es lamentable.
0: Claro, no nos olvidemos que quienes han ido ahí son periodistas que cubren el área de política o de seguridad, no cubren sociales, eso es lo que me preocupa más. Y a ver, dice, las peores consecuencias sociales ya vistas en México y en Colombia, ¿no? Ha sido la normalización de la impunidad, la pérdida del principio de legalidad, la adopción de una cultura donde el dinero ilícito compre el estatus, el prestigio, y el silencio colectivo. Pero acá, con este tema, que es mucho más complicado porque es violencia, narcotráfico, lo peor que puede haber, y nosotros tan golpeados con esta violencia que hay extrema, ¿cuántas fueron? 10 muertes violentas en una semana, creo. Digo, es muchísimo más grave que un hecho fortuito o casual.
1: Estamos hablando además de uno de los narcotraficantes más buscados del mundo.
0: Del mundo.
1: Del Chapo Guzmán del siglo XXI. No estamos hablando de un delincuente de poca monta, ¿no? Entonces, un caso que ha causado remezón político, judiciales, institucionales, porque este país todavía le debe muchísimas explicaciones a la gente por el caso Marcet, ¿no? Las declaraciones que pasó el comandante de la policía fueron prácticamente una confesión, ¿no? Diciendo que la policía todavía está penetrada, las instituciones están penetradas, y el caso de esta señorita me lo confirma, porque ¿cómo puede ser que la justicia permita este espectáculo, permita que esta chica salga de esa manera, despampanante? Es decir, como si viniera de un concurso de belleza y está dando un informe a los periodistas sobre su gran hazaña, ¿no? En un concurso de belleza. Entonces esto es inconcebible, pero como te digo, no lo juzgo a los periodistas. Simplemente es un retrato, una radiografía de lo que está ocurriendo en todos los niveles de la sociedad. Vos, Maggie, has vivido conscientemente ya lo que nosotros experimentamos en los años 80. Yo era adolescente, pero tengo conciencia de lo que se vivía en los años 80, cuando ya se fabricaba cocaína en todos los canchones de algunos pueblos de aquí de Santa Cruz, y la gente lo comentaba, y la gente lo era una gran hazaña ir a una fiesta de narcotraficantes, era un honor, ya habían chistes, era parte de la cultura popular el tema de la penetración del narcotráfico, habían artistas muy reconocidos aquí de América Latina, del mundo, que venían a Santa Cruz y se instalaban semanas y meses, ¿no? Porque habían narcos, pues, que les pagaban, ¿no? Tuvimos rey de la cocaína que quería pagar la deuda externa. Es decir, y todos supimos las consecuencias que trajo ese fenómeno, ¿no? Después vino una ola de drogadicción impresionante en Santa Cruz, familias destruidas por el narcotráfico, familias destruidas por la droga, familias que han sufrido muchísimo las consecuencias de haberse metido en ese negocio con mucha liviandad, con mucha, es decir, sin saber las consecuencias que eso trae, ¿no? Está destruyéndola. Es decir, cuando nosotros ya nos metemos con la familia, con las costumbres, con las cosas que apreciamos, con nuestros valores, la inversión de valores, cuando le decimos bueno a lo malo y malo a lo bueno, ahí estamos pegados.
0: A ver, periodismo, hacía recuerdo de los años 80, ¿no? Yo no estuve aquí en los años tal vez más duros, que fue el golpe de García Mesa, lo que vino después con Bush, esa seguidilla, algunos hechos que fueron muy, muy importantes, pero sí me tocó estar ya cuando ocurrió lo de Huanchaca, que fue donde se puso más o menos un freno, ¿no? El crimen, el asesinato de el profesor Noel Kempf, Juan Cochamanidis y Franklin Parada, siempre me acuerdo de citarlo también a los otros dos, no solamente al profe. Hoy el tema es mucho más preocupante porque entonces no había el poder de las redes incontrolable como hay ahora. Cualquier cosita que pase, como pasaba antes, se multiplica ese impacto por miles.
1: Claro, claro. Es el comentario positivo, el comentario de relativista que hace alguien sobre se multiplica, ¿no es cierto? Ayer un periodista que tiene nomás algo de Han en la cabeza decía, ¡ay, es inocente! Eso, ¿no? Eso penetra, ¿no? En la sociedad, llega a los, ¿no? A los chicos, a las personas. El problema es la juventud, ¿no? La juventud percibe esos mensajes y es una pedagogía que está recibiendo en la cabeza, ¿ya? Y esa normalización, ¿no? Es asimilada, se internaliza, no es necesario ni siquiera que nosotros asumamos la conciencia de lo que estamos haciendo, se internaliza directamente en nuestra conducta, en nuestros hábitos, en nuestra forma de pensar, en nuestro pensamiento, y bueno, se lo asimila, ¿no? Es la famosa socialización que acarrean estos símbolos, ¿no? Estos símbolos que son en este momento sinónimo de progreso, de prosperidad, y ahora esta chica sinónimo de belleza, ¿no? Es que bello que ser narco.
0: Increíble. ¿Se ha ido? No. Ahí está, ya. No, a ver, sé que te tengo que liberar, pero antesitos te voy a hurgar un poquito más la boca. Sé que no se resuelve todo simplemente que el poder no lo tienen los medios únicamente, ¿no? Pero algunas cosas deberían de suceder. ¿Cómo luchar? Voy a poner un parangón como con los micreros, ¿ya? Que se quiere poner orden en el transporte público. Entonces, por favor, usted pare, señor micrero, donde está señalada la parada. No agarre pasajero en cualquier lugar. Ah, ya, yo voy a cumplir esa regla. Pero el que viene atrás va a seguir y se va a ganar al pasajero. Le estoy trayendo como parangón para poner esto, ¿no? Yo como medio tengo la libertad, es más, debería tener la responsabilidad de decir, no, esta entrevista tiene que ser así, vos tenés que preguntar estas cosas. O por último, no haré seguimiento, como ha sucedido, ¿no? Ya ha habido seguimiento de ella en el salón de belleza, de ella en el centro comercial. O sea, ya no se trata solamente de algo que pasó ahí en ese momento. ¿Qué hacer frente a una situación como esta, Eduardo? Aunque no sea una cuestión nacional, no sé tanto que hablamos de éticas, de códigos, ¿no? De transparencia. Cuesta muchísimo también poner orden, primero, en este pedacito que nosotros ocupamos en el mundo como periodistas.
1: Tenemos que ser drástico, tenemos que ser terminante. No hay que dar alternativa, ¿no? Y ese es el problema que está, por eso estamos renegando todos con el gobierno de Rodrigo Paz, ¿no? Rodrigo Paz lento, indeciso, no sabe si sí ni no. Tenemos que ser drástico. Les recomiendo a todos una serie que están dando en Netflix, que están dando, parezco del cine 24 de septiembre yo. Que está en Netflix. No, esa no me vas a decir que no lo conocías, el cine. Así aprenderás. No, es una serie coreana, ya, que es una joya, ya, que es una joya y que habla de la educación, del estado de la situación en la que está la educación en el mundo. ¿No? Así aprenderás se llama, ¿no? Tiene un doble sentido, así aprenderás como diciendo ya vas a ver conmigo. Uh-huh. Y de esta manera, este es el camino de aprender, ¿no es cierto? Y ellos plantean ya, y vos lo aceptás muy bien porque la narración te lleva a eso, a que tenemos que dejar de ser, ¿ya? Tenemos que ser complacientes. Karl Popper decía, nos estamos volviendo tan tolerantes que estamos tolerando a los intolerantes, y esos intolerantes no nos van a perdonar. Este relativismo nos está llevando a tolerar a la delincuencia, a mirar más o menos bien al delito. Es decir, tenemos que volver a ser drástico. Lo que es, como dice una persona que quiero mucho, lo que es, y lo que no es, no es. Entonces, así nomás había sido, decía don Cayetano Llobet, que lo recuerdo con mucho cariño, hay que ser drástico, es decir, y no hay que tenerle miedo ya a decir esto está mal, esto está bien, a criticar sin temor a que lo destruyan a uno los políticamente correctos. ¡Ay, pobre chica! No hizo nada, estaba visitando a su hermano, lo quería, lo extrañaba. No, no, no.
0: Además vive no. Porque su el mamá Papa le manda Benedicto plata.
1: Le mandó un QR. El Papa Benedicto XVI, ya, renunció porque se cansó del relativismo. Era un papa, uno de los mejores papas de la historia, porque quería volver a los principios, ¿no? Ahora la moral, la moral se negocia, la moral depende de dónde la veas, la moral de aquí, la moral tuya, la moral mía, la moral azul, verde, etcétera, etcétera. No, no, no. Así no vamos a ir a ningún lado.
0: Mira,
1: ¿no? Entonces,
0: digo,
1: el problema. Ahora todo vale, ¿no?
0: No, que voy a destacar algo. Estás hablando, hay que ser frontal, tajante, ¿no? Llamar a las cosas por su nombre, sin pelos en la lengua, todo lo que hemos dicho. Y lo está diciendo una persona que le importa un comino en lo políticamente correcto y que dice lo que piensa y escribe también lo que piensa. Lo pone en papel, que es este joven que está hablando conmigo ahorita y que se llama Eduardo Boble. Te tengo presente en una conversación que no era conferencia de prensa, sino de esos que hacen autoridades para ponerte en contexto de lo que pasa, y creo que tu voz fue la única voz que de manera frontal le dijo un par de cosas a la autoridad que en ese momento nos había convocado. Te acordarás y sabrás de qué estoy hablando, de qué momento. Pero por eso te voy a hurgar la boca.
1: Sí.
0: ¿Te acordás, no?
1: Ya me vuelvo antipático, Maggie. Porque soy muy antipático, porque esa vez, yo recuerdo bien, eran unos señores que querían dar lecciones a nosotros los bolivianos de cómo cuidarlo el país. Y eran tipos que no tienen ninguna moral para darnos consejos, ¿no?
0: Y fuiste tajante, pero eso casi ya no sucede, ¿no? Y ser tajante, pero con argumento. No porque está jugando de un lado a ver qué.
1: Pero claro.
0: No, porque eso también hay ahorita mucho. Te voy a provocar con este último párrafo y me lo vas a comentar. No, dice, a ver, el Cono Sur y particularmente Santa Cruz repite hoy esos vicios a través del narcomarketing digital. Los algoritmos de plataformas como TikTok e Instagram premian el contenido visual corto de alto impacto emocional. Un video de Tatiana Marcet sonriente y bien vestida a la salida de Palmasola genera millones de reproducciones, y cita el Deber, a Unitel y otros medios, moldeando el debate público de las audiencias jóvenes, que en las cajas de comentarios discuten si debería postular al Miss Bolivia en lugar de alarmarse por la penetración de redes criminales internacionales en el fútbol, el comercio y el tejido financiero formal. Como provocación, ¿no? Estamos hablando, y por eso ponía de parangón lo de los micreros y el transporte público. Estamos perdiendo también de vista cuál es nuestra responsabilidad y no estar únicamente pensando a ver cuántas compartidas tiene, cuántos me gustas, cuánto no sé cuánto tiene lo que yo estoy subiendo y si tengo más o menos que la competencia. Y no me importa qué cuernos es lo que estoy compartiendo.
1: Ya la chica no necesita meterse a ninguna agencia de modelaje, ya es un modelo. Ya la han presentado como modelo. Las redes sociales ya la han mostrado como un modelo a seguir, ¿no? ¿Ya? Portate de esta manera, haz lo que esta chica hizo, no importa si estuviste en la cárcel, no importa si estuviste en la guarida del mayor narcotraficante de los últimos tiempos, ya igual te aceptamos, igual te queremos, igual sos bella, igual sos digna de trabajar en una empresa, porque el periodista le pregunta, ¿no?
0: Exacto.
1: Por si alguna empresa seria...
0: Exactamente.
1: No, ya la tuti va a ser que sea azafata de la feria, y ya lo están diciendo, ¿no es cierto? Pero eso no sucede con esta chica pobre, la estamos haciendo bolsa, ¿no? ¿Cuántas autoridades hemos tenido en la cárcel, que salen de la cárcel, que vuelven del infierno y vuelven a ser candidatos, por Dios? La impunidad no es de...
0: Como víctima,
1: no es de
0: además,
1: ayer,
0: ¿no? Como víctima.
1: ¿Ah? Una vez me dijo el padre Juan, siempre la cuento esta anécdota, ¿no? Me dijo, Bolivia no tan corrupto como Japón. Japón más corrupto que Bolivia, me dijo, ¿no? Bah, ¿cómo va a decir eso, padre? Le dije, gran diferencia. En Japón, corrupto va a la cárcel, se suicida. En Bolivia... corrupto va al gobierno. Saludos al padre Juan.
0: Tan bello el padre Juan. Algo está sonando ahí. Escucho gallos, gallinas, de todo, oye.
1: ¿Cómo hay de todo aquí?
0: ¿Ah?
1: Hay de todo.
0: Bueno, Eduardo, la verdad que mira, me ha encantado muchísimo haberte obligado y haberte sacado un poquito de tu paraíso para que compartas con nosotros estas apreciaciones, porque creo, Eduardo, que hay que ponerlo también en agenda, ¿no? No pasan ahorita de comentarios, todo es meme en este momento, se ha criticado muchísimo el tema de la selfie, pero no con interés de buscar una solución, a ver, de plantearte de verdad un análisis, sino como ocurre ahorita, ¿no? Todo es una reacción así instantánea. Memes del churrasquero, memes de la selfie, memes de las balas de Nadia. O sea, ahorita no importa lo serio con lo superficial, lo profundo. ¿Cómo es la canción esa que habla? Algo de Mercedes Sosa, pues.
1: Cambia lo superficial, eso. Cambia también lo profundo.
0: Pero no cambia nada en este mundo, más o menos, ese, ¿no? Pero sí, creo que es importante escuchar voces como las tuyas en este momento y plantarlas en medio de tanta bulla, meterle algunas cositas así como esta.
1: Yo me acuerdo, perdona, la última, yo me acuerdo, Magui, cuando yo, en los primeros años de Evo Morales, nunca le tuve fe a este tipo, en los primeros años tenía amigos, conocidos, gente seria, gente con dos dedos de frente, gente que me criticaba muchísimo, sos un radical, me decían, ¿no? Sos un radical. Y en los últimos meses ya del gobierno de Evo Morales, yo leía lo que escribían, o miraba lo que comentaban, escuchaba lo que decía, dice, miércoles, tan igual que el radical de hace 15, 20 años, ¿no? rasgándose las vestiduras por el sujeto este, ¿no? En fin.
0: Pero vale la pena, no importa, vale la pena. ¿Ah? Hasta lo último, morir.
1: Claro, lo que pasa es que uno mi sueño es el que tenía mi padre. Mi padre me decía, ¿sabes cuál es mi sueño? Me decía, sentarme en la plaza, ya, con los viejos placeros, y lo cumplió su sueño, se sentaba con los viejos placeros, con la conciencia absolutamente tranquila y la seguridad de que nada va a pasar nadie por la calle a decirte, ¡oy, pello! ¡Oy, tal! ¡Oy, narco! ¿No? Porque solamente una persona que tiene la conciencia tranquila, que duerme bien, ¿no? Tiene la posibilidad de sentarse en la plaza, ¿ya? Y pasa medio mundo por ahí y lo único que hace es saludarlo, pues no, pero hay algunos que no pueden hacer eso.
0: Que lo diga Johnny, compañía. Algunos sí, como vos decís, ¿no? Todavía están en las papeletas. ¿Ah? Lo que has dicho ahorita de tu papá me hace recuerdo de una charla que tuve con Nachito, que se les he contado. No siempre saco esa anécdota. En un momento de estas crisis que uno pasa, y como acá es en Photoshop, no lo voy a contar con todos los detalles, me acuerdo un día llorando, muy, muy triste y dolido, me dice, ¿qué me sirve, mamá? Que todo el mundo te dice que buena periodista, sigue adelante, ma, y por las dificultades que teníamos de encontrar auspicio, y que hasta ahora las tengo, ¿no? Y me dice, ¿cómo fulano de tal, no? Que lo veo, que cambia de vehículo, que viaja, que no sé cuánto, que no sé qué más. Me dolió. Y mira lo que te dijo tu papá, o decía, le dije a mi hijo. Le dije, ¿sabes cuál es la diferencia? Que hay algo que esa persona no tiene y que no la puede comprar en ninguna parte. A vos, cuando salgas a la calle, nadie te va a decir, tu madre era una ladrona, tu madre era tal o cual. Pero eso,
1: no, pues,
0: ¿cómo cuesta?
1: Vos le estás dejando una herencia invaluable a tu hijo, porque a tu hijo, cuando busque trabajo, le va a decir, ¿y cuyo hijo sos vos? Le van a decir, soy hijo de Maggie. De la gran periodista, qué sé yo, honesta, qué sé yo, vení para acá. No, pues esa es una herencia que es incalculable, pues, ¿no?
0: Pues, aunque no da muchos me gustas ni se comparte muchas veces, pero ahí está, tiene más valor.
1: Pero son me gustas orgánicos, como dicen los que saben de...
0: orgánico van a
1: no
0: tener.
1: No son bots.
0: Ay, gracias, Eduardo.
1: No puedo.
0: Gracias, querido.
1: A vos, Maggie.
0: Te abrazo. Gracias. Y felicidades, chao, por ese paraíso, gracias, que tenés ahí. Chao, chao. Gracias. Bueno, nadie nos quita a nosotros la capacidad de reír a pesar de todo. Y yo siempre digo, a pesar de todos. Solo cierro con esto, ¿no? Era un cierre propositivo que queríamos hacer y ya no nos dio tiempo para seguir comentándolo con Eduardo. ¿Qué se puede hacer desde el periodismo, no? Herramientas de resistencia periodística me está sugiriendo mi compañera con la que me peleo seguido, que es doña... ¿Qué, mi hija? La tía, pensé que me estabas diciendo. A ver, frente a la complicidad involuntaria o deliberada del ecosistema de medios, es urgente adoptar estrategias informativas que desmantelen el espectáculo y devuelvan el rigor ético a las salas de redacción, inspirada en las lecciones que dejaron los gremios periodísticos en México y en Colombia. Y habla de la aplicación estricta de manuales de estilo. Por ejemplo, deberíamos de vetar el uso de apodos que construyen leyendas urbanas como el Rey del Sur, hablaba del Rey de la Cocaína, era Roberto Suárez en su momento, o la hermana influencer, o el presunto líder de la red criminal, o no, en vez de decir hermana del influencer, por ejemplo, como Tatiana, decir imputada por delitos conexos, ¿no? Tener filtros auditoriales, contra la agenda de la farándula. O sea, en las secciones de espectáculos, tendencias, modas o redes sociales, por ejemplo, debería estar prohibido por código ético dar cobertura a personas bajo investigación penal por crimen organizado. La vida cotidiana, pasatiempos o estética de los procesados no son noticia. Cuarto, auditoría periodística de datos. El periodismo de investigación debe contraponer datos duros a las narrativas emocionales de las defensas legales. Si un abogado argumenta que su cliente vivía de vender hamburguesas en la cárcel, por ejemplo, el periodista verificado debe contrastar esa afirmación con el cruce de bases de datos públicas, peritaje de microaspirado, auditorías del valor de mercado de los bienes secuestrados, identificar los nombres y las redes de los garantes y financiadores reales para destruir esa narrativa de inocencia aislada, que es lo que se ha posicionado en esa entrevista, en esa conferencia de prensa. Y por último, la sanción social al narcomarketing. ¿Qué plantean? Plantean que los observatorios de medios y el público deben fiscalizar y exponer de manera abierta a las marcas locales, establecimientos de estética o empresas comerciales que utilicen el morbo o la notoriedad mediática de figuras o empresas, ligadas al narcotráfico para generar publicidad y ganancias económicas. El boicot comercial y la sanción ética son frenos indispensables ante el oportunismo corporativo. Solo desplazando el foco desde la estética del criminal hacia el análisis técnico del proceso judicial y el daño al tejido social, a la sociedad, el periodismo boliviano podrá romper la lógica del show y cumplir con su verdadera función: fiscalizar al poder, blindar la memoria social y defender la legalidad de la comunidad de la que forma parte y la que es víctima de la violencia y de todo lo perverso que trae el narcotráfico y que se refleja en el crimen organizado que ya está provocando estragos en este lugar que en su momento fue un paraíso en la tierra. He dicho 12:59. Solamente pienso en ti, ¿o cómo era? Piensa en mí. Piensa en mí. Pensá en mí, por favor, querido de mi corazón.

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Hoy vas a ser la mujer.

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0: tiempo se fue volando. Y mañana, bueno, mañana será otra tarde. 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
1: 19 horas, 7 de la noche.

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1: 20 horas, 8 de la noche.